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Excelente el éxito con la nueva generación carapegüeña desde que te has ido aquí en el Yopará Musical. Sí, señor, despidiéndome de septiembre. Sí, hoy es miércoles 30 de septiembre. Chao septiembre, mañana viene octubre, caray octubre. Gracias a los amigos anunciantes, a la gente de la agencia Carvajal LC Despachos Aduaneros, el querido Luis Carvajal, muchas gracias. 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Sí, señor, ahí sobre Avelino Martínez. ¿Cómo andamos, Nilsa? ¿Cómo andamos, Sebastián? Abrazo súper especial a la gente de Manuelita Materiales de Construcción. Hoy día, miércoles 30 de septiembre, despidiendo el mes de septiembre para recibir al mes de octubre. ¡Opa! Desde que te has ido, sí señor, apuñado a causa enemita, bien. Ahí está. ¿Cómo andamos, Master? Va en el aporte, Master en los controles, como es habitual, sí señor. Estamos ahí con nuestro monitor, ¿eh? Sí, cañón y se hace, guasán. Cañón y se hace. Claro que sí, la nueva generación carapegüeña. Muy bien. Mañana arranca el mes de octubre, será en caray octubre. Hay que comer yopará, ¿cierto? Mañana. Bueno, vamos a preparar el yopará, yopará musical, sí señor. Completito, ¿ah? Yo me voy a poner a lo mismo, pero el yopará. Sí. Ya que mañana es el mes del yopará, arranca el mes, yo sé. Ya, Moita van a ese sombrero. Ahí estará, así está. Sí, señor, porque arranca el mes de octubre. Desde mañana vamos a andar así ya. O sea, desde hoy ya, sí, señor. La vez pasada hicimos luego un video, así que algunas le ha picado. Y bueno, y al que le quede el saco que se ponga, ¿verdad? Sí, señor, así nomás es, ¿eh? Había sido, hay gente que se preocupa por mis videos, sí, Tito. Eso es importante, Master, ¿eh? Claro que sí. Interesante, interesante, ¿eh? Sí, señor. Ahí está. Muy bien. Desde que te has ido, lo vamos a... Arrancamos el mes de octubre, vamos a arrancar con revelación de cada cupé, será. Sí. También hay actividades que hay que... comentarle, sí, querido Luis Mario, tiene una super actividad también. Vamos a estar con él, sí, señor Luis Mario. Me anda amigo Luis Mario, el 11 años de Luis Mario y su grupo. Gran aniversario, esto va a ser el domingo 1 de noviembre, ¿eh? Sí. Ya que hoy estamos despidiendo el mes de septiembre y mañana el mes de octubre, como nosotros somos cada octubre del sombrero grande, ya le invitamos en el mes de noviembre, 11 años de Luis Mario y su grupo. Esto va a ser el domingo.

Ya está revelación de la ciudad de Cagupé. Sí, señor. Vamos a escuchar completito eso. Oye, poma un... Sí. Hablando de revelación, que la estamos escuchando de fondo, causa enemistad, vamos a estar compartiendo con revelación próximamente, ¿eh? Prepárense, vamos a ser en vivo dos semanas más y vamos a estar en vivo con revelación de la ciudad de Cagupé, sí, con las voces del querido Mario Palma, el querido Gustavo Santa Cruz también, bajo la dirección musical de Augusto Ruiz Díaz, y aquí en la voz Leo Vergara Instagram. Escuchamos completito causa enemistad con revelación de Cagupé.

0: Del Hipódromo Villeta, Oscar, Osvaldo y Chiquitín. Revelación de Cagupé.
1: Revelación de la ciudad de Cagupé con Maray Coñavenda. Sí, señor. Este otro tema más vamos a estar disfrutando, escuchando, claro que sí. En vivo, dentro de 8 días, 10 días aproximadamente, vamos a hacer la transmisión. Así que estén atentos con Revelación de la ciudad de Cagupé. Dajabeima. Oima Gola. En serio, o sea. Y lo paré. Arefa, ya andemos, dice la Revelación de Cagupé.
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1: Maray Coña Méndez. Oh, dásela, eh. Este tema le vamos a dedicar a Vicente Reyes. Sí, Maray Coña Méndez y Vicente Reyes. Saludos al amigo Vicente Reyes, gracias por la buena onda de siempre. Aunque a veces atrasado, pero igual nomás, Vicente, te queremos mucho. Da igual ya, Vicente, ya, no hay nada. ¿Qué vamos a hacer? Pero yo no lo hago a propósito, ¿eh? No se pudo nomás, ¿eh? Pero ya estamos ya ahí, ¿eh? En breve, Vicente Reyes. Me encanta Revelación de la ciudad de Cagupé. Como canta, ¿eh? Sí, señor. Revelación de Cagupé, Maray Coña Méndez. Aquí en el Yopará Musical, hoy estamos con sombrero porque mañana es el día del Yopará.

0: Y luego de Maná y Coña Méndez, vamos a escuchar esta música 13 Tuyutí al estilo de Revelación de Kakufé. ¿Cómo suena? Con glosa y todo, ¿eh? Escuchen.
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0: Estamos escuchando a José Carlos Teco, sí señor, con Oreima Serenoica, aquí en el Diopará Musical. Oreima Serenoica, muy bien. Y Pucúnico el tiempo, Geisera. Bueno, como ya dije hace rato, muchas veces no es el mundo que cambia, somos nosotros los seres humanos. Hoy en día, por ejemplo, parece que si decimos que el hombre y la mujer son distintos, te miran como si estuvieras loco, ¿verdad? Sí, porque nos están metiendo en la cabeza justamente para que sea así. Y es mentira, ¿verdad? El hombre y la mujer no son iguales. No, pero reitero, nos están metiendo en la cabeza que para ser justos tenemos que ser y hacer exactamente lo mismo, ¿sí? Y por querer ser igual o igualar a todo, de forma forzada se está haciendo eso, ¿eh? Sabes que justamente vamos perdiendo y perdimos lo principal perdimos. Saben que es la familia. La familia es lo principal que perdimos. ¿Cómo funciona la naturaleza por sí? No hay un discurso que valga la pena de repente. Voy a dar un ejemplo. Una manada de leones. Leones. La leona suele ser la que sale a cazar, ¿verdad? Son las leonas. Para que formen un equipo perfecto y completo y compacto. Las leonas salen a buscar el alimento. Son las que mantienen el día a día. Y el león, o sea, el macho, el hombre, es el que no sale a cazar. Porque ellas, justamente, si va a ser al revés, el inclusivo. ¿Por qué? La mujer leona, la leona en sí, es ágil, rápida. Y puede cazar. En cambio, el león, el macho, el león hombre, es pesado, fuerte. Y entonces, el león se queda vigilando. Él es el escudo, con el tamaño, con su fuerza bruta. Su rol es poner el pecho y pelear a muerte si viene una amenaza. Así mismo el hombre también, ¿verdad? ¿Y qué tal si le decimos al león, nosotros, salí a cazar, vamos a morirnos de hambre? O la familia se va a morir de hambre porque el león, reitero, es pesado, no es ágil, es fuerte, es ruidoso. La leona justamente hace ese rol, el rol de cazar, de poder buscar el alimento. Y bueno, cada uno cumple un rol diferente, un rol natural, natural. Estoy hablando de los animales, en este caso, de una manada de leones, de una familia de leones. León, macho, león, hombre, leona, mujer, hembra. Y ahora, ¿qué pasa? Exactamente lo mismo. Por querer forzar que el hombre y la mujer sean copias exactas. Y el equipo no es así. No, cada uno tiene una pieza, un rol diferente. Cada uno va encajando justamente. Y no funciona así. No funciona con ser idénticos o iguales. La familia funciona con que cada uno cumpla su rol. Y ojalá se pueda entender eso. O si no, va a ir cambiando cada vez más el rol del hombre y de la mujer en la familia. Desde el Diopará Musical. Y al que le pica, que se rasque. Y al que le queda el saco, que se lo ponga. Va de cuyo, ¿verdad? Hoy cuyo, ¿verdad, Master, o no? Master está callado hoy, no sé por qué. Estás callado, Master, ¿eh? ¿Por qué, Master, estás callado? Decime pues algo, Master, ¿eh? Vamos a ver, ¿eh? Sí, ¿qué opina, Master? ¿Qué opina, Master? Añando pama, buroreima. Cero se llama. Otro quiere tan de feliz, ¿eh? Muy bien, seguimos nosotros musicalizando. ¿Qué hora son? 44. Vamos a escuchar dos, tres temitas más. Y después ya, ¿eh? Sí. Vamos a escuchar al querido Lisandro Franco. Lisandro Franco, que va a estar el 1 de noviembre con Luis Mario. Sí, va a estar en su feliz aniversario. 11 años de Luis Mario y su grupo, justamente. Y va a estar el querido Lisandro ahí con los Hijos del Sur. Así que no se lo pierdan. Cantamos con Lisandro. Otro quiere tan de feliz. ¿Cómo dice el tema?
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Los hijos del sur.

0: Los Geisas CTRI. Muy bien, los Geisas CTRI para irnos de a poquito, mi querido Master. Sí, señor, muchas gracias. Gracias, Master, en los controles, como es habitual, de lunes a viernes, de 21 a 22 horas. Gracias, Master, por el buen trabajo de siempre. A Willeman en Debe, Master. Yandeinu, Master, ahí en la 90.5 FM Carapeguá. De fondo estamos escuchando a Antonio Gómez y su agrupación ASF con Roges Acetere y Te Quiero Ver Demasiado. Tobeta y Ayupé, Yandegola y Nurama. Ahí está, para irnos de a poquito, Sí, señor, así mismo. Le dejamos a Master, como es habitual, siempre con unos minutitos para que pueda despedir bien el programa. Así lo hacemos, Master, Sí, señor. Nos vamos. Muchas gracias. Mañana es día jueves. Sí, se va cerrando el tema de las elecciones, será de a poquito. Se va cerrando. Muy bien. Chao, Master. Gracias, Master, por todo, Gracias totales. Como solemos decir siempre al final, que la paz reine sobre la tierra, que el amor reine entre nosotros y la alegría en nuestros corazones. Salam aleikum, shukran. Gracias, Yeshua, por un día más o por un día menos. Nos vamos con Antonio Gómez, Te Quiero Ver Demasiado.
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12: La radio te informa la hora. 22. 2 minutos.
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0: Hasta aquí, todo lo mejor de la música paraguaya. Muchas gracias por la sintonía. Volvemos mañana con más. Ya que juego, pura hey.
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2: La radio te informa la hora. 23:35 minutos.
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1: La radio te informa la hora. 0:04 minutos.

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7: La radio te informa la hora. 1:09.

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10: La radio te informa la hora. 2:11.

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20: La radio te informa la hora. 3:14.

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14: La radio te informa la hora. 4:14.

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6: La radio te informa la hora. 5:01.
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4: La radio te informa la hora. 6:59.
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0: Señoras y señores, ¿cómo están ustedes? Gusto saludarles, afectuoso saludo a todos. A partir de este momento arrancamos nuestro encuentro informativo como todos los días, una jornada especial del día de hoy. Queremos compartir con nuestros queridos amigos quienes nos van a acompañar a lo largo y lo ancho de esta jornada. Estamos hablando de un cierre de la campaña electoral mirando las municipales del próximo domingo. Hoy hasta medianoche se podrá hacer todo tipo de alusiones a los candidatos y a las listas y después ya no se podrá hacer. Además vamos a tener veda seca desde el día sábado a la medianoche. Esto rige a través de una ley ley nacional con relación al tema del el código electoral que prohíbe la consumición de bebidas alcohólicas en jornadas comiciales, y eso se va a respetar según decían las autoridades. Señores, tenemos mucho para hablar con ustedes después de los últimos acontecimientos, las últimas horas. Anoche, una reunión impresionante, una reunión de todos los pesos pesados de la ANR en la ciudad de Carapeguá. Fue impresionante lo que vimos. Encontramos a don Herminio Cáceres, Imael Cáceres, Isabelino Silva, Aristides González. Encontramos a todo. Impresionante realmente este movimiento. Estuvieron ahí los ex candidatos, ex intendentes municipales, el caso de Longino Cabello, el caso de Isabelino Silva, realmente toda la alta dirigencia con Carlos María Santa Cruz, y una reunión de conversación privada, podríamos decir, con Moisés Espínola, para posteriormente Moisés Espínola reunirse en su carácter de candidato a intendente con los... con lo que están en la lista de la concejalía. Impresionante todo lo que vimos ayer, realmente impresionante la forma que se reunieron. Es decir, que cuando los colorados quieren, casi tengo que decir que sí, ¿verdad? Pueden. Y como dice Espínola, habló de una encuesta fabulosa, espectacular, para lo que según él cree que tiene una adhesión impresionante, y después ya vamos a hablar de eso también. Todos los candidatos a concejales de la lista 1 se reunieron, prácticamente es un cumbre la que tuvieron anoche, mirando toda esta jornada electoral y todo lo que viene a partir de este momento, todo el desafío para los colorados en el distrito de Carapeguá. Y a eso también después le vamos a tener que sumar todo lo que está viniendo también con relación al tema del departamento de Paraguarí, del cómo se presentaría la situación, del cómo estaría a partir de este momento, que también es un problema. Sí que tenemos mucho de qué hablar con todo lo que se ha generado a lo largo y a lo ancho de la noche del día miércoles y llegando al día de hoy. También ayer, toda la carne por el asador, la instalación de la nueva línea trifásica en Capucú con el presidente de la ANDE, Norma Zárate de Monjes, y el cierre de campaña de Iván Melgarejo en la ciudad de La Colmena con Juan Carlos Baruja y Héctor Bocha Figueredo. Longino Cabello, como siempre, por supuesto, no pierde el tiempo para criticar a los ausentes anoche en su distrito, el diputado Héctor Figueredo y el intendente actual, Luciano Cañete. Escuchamos un poco de todo, pasó de todo, señores, y esto desarrollamos en un minuto. Dale.
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6: A ver, las reuniones que se van multiplicando, y anoche escuché algo que me llamó la atención en La Colmena. Presentaron prácticamente como candidato a vicepresidente de la República a Juan Carlos Baruja en uno de los discursos, donde habló también el diputado Bocha Figueredo. Y había mucho entusiasmo, mucha efervescencia por una campaña, un cierre de campaña, una serie de cosas. Y allá al final, lo que dijo también Pedro Aliana, de que pase lo que pase, probablemente vaya una encuesta entre los cuatro precandidatos. Ahora, lo que pude entender es que si Baruja no es electo candidato a vicepresidente de la República, va a ser candidato a senador. Pero también a mí ya me dijo, aquí al pie de la letra y con mayúscula, Norma Zárate de Monge, yo quiero ser senadora. Y con todo lo que se venía viendo, con todo lo que se está diciendo, quiero seguir pensando, y parece que el equipo de Honor Colorado en el departamento de Paraguay está dividido. Yo creo que está dividido el equipo de Honor Colorado en el departamento de Paraguay. Una especie de Norma Zárate con su tropa y una especie de Juan Carlos Baruja con su tropa. Me parece nomás así, porque no vi pues esa, lo que yo decía antes, ¿dónde está esa, ese encuentro en las, dónde está ese encuentro en la, en las reuniones, todos juntos? ¿Dónde está? Mira, yo había pedido eso, ¿verdad? ¿Cómo está esa reunión del equipo político? Y anoche ardía Troya en Carapeguá y el diputado Víctor Figueredo estaba acompañando nada más y nada menos que al ministro en el cierre de campaña allá en la ciudad de La Colmena. ¡Gentío! Ponemos por Víctor Figueredo anoche, La Colmena. Sí, porque gentío la legalmente. Mañana y votado, ¿verdad? Hay que mirar un poquito.
7: Queridas correligionarias, queridos correligionarios del gran distrito de La Colmena, un distrito que este 4 de octubre está llamado a ser un gran protagonista de la historia del noveno departamento. Un distrito que tiene a sus candidatos legítimos producto de unas internas, de unas duras internas, y que hoy las reglas de la democracia permiten de que el 4 de octubre cada ciudadana y cada ciudadano de La Colmena vaya a elegir a los mejores candidatos, a los mejores candidatos y lista uno de la mitad, Mario Melgarejo, intendente municipal de La Colmena. Por eso yo, caray ministro, ni royu, ni adora esa perubia veí, ni adora. Saludos, supemará la concejala departamental. Venimos a darle fortaleza. Royu, me he puacá, poá, parete, mayo, bemará, auspeisa, abeí, se. Las ahí La Colmena guá, pero se suco como noveno departamento guá, por eco jabuere una lista de concejales, un equipo espectacular que van a acompañarle a Mario la mayoría. 8, 9, 10 concejales ya me queda la mitad. ¡Dame un desafío! Ambos te juego, la yuyo y añe buscuo, ayudo por saludarle. Pero ha compartido Benendieu y ABI. Uy, A, porque la ñané noveno departamento, el departamento de Paraguarí, va a recuperar algunas intendencias que están en manos de la oposición. Va a retener las intendencias que están en manos del Partido Colorado. A, ñamombe Uta, ñande presidente del partido de Horacio Cárdenas Beñas, genoita sube, ministro Aruja, genita sube, La Colmena ve, o ganá Mario Melgarejo, 10 a 11 concejal, a 16 municipio, Partido Colorado, Pantera, o pero bueno, de beta lo mitad. Último interés de esta vez me la ñan en noveno departamento, que está. Está Cariaíja, Cuñacaraí, Opoí, dentro de la historia del Partido Colorado. Está Arreo, Acuñaca, Tupurí, por representar al Partido Colorado, ya sea en el gabinete, ya sea en la Cámara de Diputados, en la Cámara de Senadores. Pero, han habido noveno departamento, hoy, Oñejenoy, ja, o dependían de Jeave y mitad. De que del noveno departamento salga un amigo para acompañar la chapa presidencial en el 2028. Agradecerme, ya yo esas abuelas, ni ahí me da la orden, ore ore valle, ve carape guave, oñeja ambare, teta, verón, no vean esta diferencia tuya, y ambos guapos patas, ya pues ahí está ministro, a todos los candidatos de la lista 1. las 4 de la tarde, 4 y media de Humaná, coseque la colmena de la capital de la fruta y la miel, el triunfo de Mario Melgarejo y todos sus candidatos a concejales. ¡Viva el Partido Colorado! ¡Viva nuestra victoria el próximo 4 de octubre! ¡Viva Mario Melgarejo!
6: Bueno, ese era Héctor Figueredo allá en la colmena, justamente con lo que le estaba diciendo, o sea que estaban ahí y ya salteando un poco lo que va a ser este domingo, quizás ya sobrepasando ya lo que es este domingo, la domingo Coahuila, ya o Pamaina probablemente, allá, este ya terminó, hasta el próximo domingo, o quizás, así como me están diciendo ahora, de lunes cada uno por su lado, porque primero tiene que luchar Juan Carlos Baruja por obtener justamente la candidatura, que tampoco va a ser fácil, tiene que obtener la candidatura a la vicepresidencia, y si eso no lo consigue, cuidado con eso, si no lo consigue eso, tiene que pelear por la senaduría también. Y ahí enfrente ya le tiene a Norma Zárate preparadísima de hace rato también. Se habla que el candidato a gobernador de Baruja, hasta inclusive podría ser María del Carmen Benítez, así rápido. Y el candidato a gobernador de Norma Zárate de Monje podría ser este señor. Diputado Esteban Martín Samaniego, anoche Montiel Potrero en la habilitación de la nueva línea de la Andes.
8: Pero yo te digo, Gustavo, que esto no es ni una despedida. Es apenas el comienzo de grandes cosas, Gustavo. Las autoridades como vos, las personas como vos, se tienen que valorar en la vida política. Y yo te aseguro que esto es apenas el comienzo. El verle todas estas personas felices nos pone a nosotros doblemente felices. El escucharle a la expresidenta seccional, la señora Nini, en contar la historia de cómo se creó todo esto, porque nadie sabe lo que conlleva una gestión. Muchas veces queremos criticar o cuestionar nada más, pero tenemos que valorarle siempre a las personas que se dedican a la gestión, a las personas que quieren verle mejor a su pueblo. Y me pone contento, Yanini, te felicito. Como joven me siento orgulloso de escucharte y que hoy podamos inaugurar nuevamente una obra del Partido Colorado. ¿Le duela a quien le duela? Me dicen acá en un acto protocolar no hay que hablar de política. No, señor, en los actos protocolares se tienen que hablar de política, porque la política es servicio a la gente. Mediante que ustedes supieron elegir, tuvieron un intendente colorado acá en Capu, nacido en esta compañía Montiel Potrero. Y no me voy a cansar, Gustavo, de decirte lo orgulloso y contento que estoy de vos. Como amigo, soñábamos juntos. Recién me recordaba, soñábamos del 2017, Gustavo ya me decía, quiero ser intendente de Capucú. Y yo le decía, vas a ser intendente de Capucú. Porque tenés ganas, porque uno para ser, tiene que querer ser. Pero sobre todo tiene que estar convencido de tener esa sensibilidad que todos necesitan, que todo político necesita. Agradecerte, gobernadora, por todo lo que ya hiciste por el departamento, pero en especial por Capucú. Ya pasaron 3 años, pero estoy seguro que todavía quedan 2 años y muchas horas todavía van a seguir acá en este distrito hermoso de Capucú. Geográficamente, Capucú, el más grande del departamento. Saludarle a senador nacional, miembro titular de la Junta de Gobierno, senador Juan Darío Monjes. Saludarle a todos los funcionarios de la ANDE. Y en la persona de ustedes quiero que le hagan llegar saludos a su compañero de trabajo, al ingeniero Félix Sosa. Un gran presidente de la ANDE, un gran amigo, siempre recibiéndole a todas las autoridades, porque las autoridades son electas por el pueblo y las autoridades se van para gestionar los pedidos de todos ustedes. Yo estoy en contra de eso que se creen.

0: historia, se va a volver a hacer historia. Y no me voy a cansar de repetir. Todo lo bueno que se construyó ahora no puede parar. La gente de enfrente, y aprovecho acá las redes sociales que estamos en vivo, aprovecho la radio que está en directo para decirle, le invito nuevamente a todos los capuqueños de bien, sin distinción de colores, colorados, liberales, todos unidos por un bien común. El progreso en Capucú no se puede detener. En el 2021 se tuvo una gran victoria y gracias a esa victoria ya pudimos escuchar todas las obras que hizo nuestro intendente Gustavo Penayo. Y a través de su gestión también, la inversión que hizo el gobierno nacional. Porque como dijo, ayer estuvimos con el presidente y decía, yo voy a seguir invirtiendo en un gobierno colorado, en un gobierno municipal colorado. Imagínense, 27 mil millones de guaraníes que fueron adjudicados ahora para de una vez por todas solucionar el problema en Capucú. 20 kilómetros, un acueducto del río Tebicuarí para llevar a la ciudad. Y eso solamente se puede lograr, esas grandes obras, con el gobierno nacional. Entonces, por eso tenemos que ser celosos de lo que vaya a pasar este domingo. Tenemos que irnos a hacer un voto consciente, un voto responsable, sabiendo que nuevamente nos quedan 5 años de administración municipal. Y para que este gran trabajo que hizo Gustavo no termine, le invito a todos a seguir apoyándole al próximo intendente Ramón Penayo. Ramón, un hombre joven y que va a tener la suerte de tenerla una persona con experiencia como Gustavo Penayo. Yo estoy seguro que ellos dos, con todos los concejales electos, van a seguir haciendo grandes transformaciones para Capucú.
1: Bueno, era el diputado Esteban Martín Samaniego allá en Capucú para con la gente y con todo, ¿verdad? Porque no queda otra, muchachos. Hay que trabajar. Y después, ¿quién habló? Después habló ya la gobernadora, que también tomó su turno, el micrófono, para poder decir gracias a Capucú, gracias a Ñanini, gracias Gustavo, gracias a toda la gente. Gustavo Penayo, que se está retirando de la intendencia, pero que tiene ahí a su hermano, que se está postulando para poder suceder en el cargo. Y entre ayer y hoy vamos a tener jornadas bien movidas. Hacer jornadas que van a quedar para la historia. Por aquello de que estamos también en la antesala de una elección y que puede pedestalizar también a cada uno de los precandidatos para las elecciones futuras que van a venir. Y esa elección en futura ya sabemos todo. Es la vicepresidencia, es la senaduría. Norma Zárate.
2: La inversión que se hizo para mejorar el sistema eléctrico le beneficia no solamente a los colorados, sino que a todos los pobladores de esta hermosa comunidad. Una comunidad que conocí hace 4 años aproximadamente. Vine a la casa de Dota y a almorzar un rico caldo de gallina. Y desde aquel entonces esa era la preocupación. Y el actual intendente Gustavo no se cansó nunca de hacer la gestión para que se vuelva realidad ese sueño de esta comunidad. De repente la gente no puede dimensionar Moopio y la hora es. Porque hasta no ya es Shaya. No ya es Shaya, pero ya ñandú. Oye, corta pared, ya no tiene la luz como antes. Allá va. Esa es la realidad. Y se hizo el director regional. El ingeniero Jorge Barrio dijo 2.500 millones de guaraníes de inversión hizo la ANDE. Getafe ahí. Tuvo una larga gestión, una insistencia permanente que sabe hacer de sobra el querido Gustavo Penayo. Guapo, porque hay que insistir. Porque necesidades hay muchísimo, pero siempre depende del gestor, de la persona que lleva el mensaje de la insistencia y de una comunidad unida también, por la unión.

0: y la comunidad es para ahí deseo. Porque si uno no gestiona, las autoridades tampoco muchas veces no sabe la necesidad de un pueblo y no llega el bienestar. Así es que te felicito, Gustavo. Estoy segura y más que segura que Ramón va a hacer mucho más cosas que vos. Porque dejaste una plataforma, vas a dejar una plataforma muy importante y muy grande para que él pueda continuar esa línea de trabajo que vos iniciaste aquí en Capucú. Estamos aquí comprometidos contigo, con el diputado nacional Esteban Martín Samaniego. Venimos como equipo también a ratificar el compromiso con Capucú, a ratificar el compromiso con Montiel Potrero, de que vamos a seguir trabajando, de que vamos a seguir gestionando para traer mejoras y mejorar así las condiciones de vida de esta bella comunidad. Así es que, querida gente, más que mi saludo, mi cariño, mi respeto, mi reconocimiento a esta gente sacrificada y a las órdenes de ustedes siempre para seguir trabajando por el bienestar y el progreso de Capucú, Capucú. Me llenaba de orgullo, voy a terminar mi discurso y voy a ser breve, pero Gustavo, me llenaba de orgullo hoy irme a Farmer. Ver una inversión de esa envergadura para esta comunidad. Todos fuimos testigos. Acá todos los funcionarios de la Andes que nos fuimos, un orgullo sin igual. Más de 300 personas trabajando. La mayoría, una gran parte de Montiel Potrero. Un miable chipotaña de comunidad. Y la Andes estuvo ahí, ¿saben para qué? Para ver y mejorar, engrandecer y fortalecer esa fábrica. Y eso es lo que queremos nosotros. Trabajo, inversiones, fortalecimiento, y eso es lo que nosotros buscamos con ustedes. Porque nos llega el pedido, nos llega las necesidades de la comunidad y nosotros estamos presentes allí para mejorar siempre los servicios que se prestan. Así que felicidades, querida gente, y ya que estamos en esto, ¿verdad? El domingo que ya vota por allá, elegí por ahí, que a tu mamá se ya continúa por la línea del trabajo, por la línea del progreso, y para que Capucú siga avanzando. Felicidades para todos.
1: Bueno, y así culminaba el acto de anoche. Después quiero escuchar lo que dijo Baruja también en la colmena, ¿verdad? Sí. Me gustaría escuchar también eso, ¿verdad? Lo que dijo Baruja también en la colmena, como para tener en cuenta un poquito, o sea, todas las partes con relación a esta situación que se vive hoy en el tema político partidario, en la manera y las condiciones que se da. En todo lado hay corrupción, ¿verdad? Ya no sabemos qué es lo que es todo, porque lo que está pasando en Bolivia es impresionante. Al fiscal que allanó la casa de Marcel para su detención, ahora fue detenido. Y ahora fue detenido. Lonquino Cabello anoche no se guardó absolutamente nada. Fue en la casa de Moisés Espínola, en la reunión del comando político que se realizó con la presencia de los gurús, de los gurús de la política partidaria carapegüeña: Herminio Cáceres, Imal Cáceres, Longino Cabello, Isabelino Silva, Aristide González, Pepe Uimbaite, Carlos María Santa Cruz. Y imperdible todo lo que se dijo, imperdible.
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2: ¿Qué pasó anoche en la casa de Moisés Espínola? Allí estuvieron los altos dirigentes. Y bueno, más allá de todo lo que pueda significar esto, también los candidatos a concejales municipales que van allí a reunirse al calzón quitado de cómo van a enfrentar la situación del próximo domingo, ver un poquitito. Y aquí está Longino Cabello, que no se guardó absolutamente nada.
3: Para ustedes tener el acompañamiento de toda la dirigencia.
4: Yo creo que realmente estoy muy contento y feliz, Reinaldo, no me mi partido. Y con la presencia acá de varios dirigentes meritorios ya, Colorado, que tuvo cargo importante, e intendente municipal Nimael Cáceres, con su edad, con su enfermedad, le felicité ya. Tuvo la presencia, habló, demostró que es Colorado, que realmente ama a su partido, ama a la ciudad de Carapeguá, pues así demostró. Con Emilio Cáceres mismo, fue presidente del partido, senador nacional, todo lo mérito que estuvo. Entonces yo le dije, Samio, mire, Sáñese, porque la pena de presencia, señor, le da una alegría inmensa para mí, eso como Colorado, y el apoyo también que estoy dando acá a nuestro candidato, porque fue Moisés, fue el ganador de la interna, amigo. La interna fue dura, pero ganamos eso, entonces le apoyamos. Yo también, ya con mi pequeña posibilidad, también le ayudé a él, y ahora estoy mucho más feliz con la presencia de ustedes, le dije allí. Carlos María, por el cargo que tuvo Carmen, Candia fue candidato al intendente municipal, que es una persona joven, preparado, profesor, también fue candidato a eso. Es decir, por algo fue candidato a eso, pero no llegó a eso ya. Este dice Alino Silva, fue intendente a eso. Ariste González, el profesor jubilado, también tuvo un cargo a eso. Acá estamos, acá la figura más importante de Carapeguá en cuanto al partido, le dije ya. Y lo que a mí me extraña fue, me extraña el actual intendente de eso. Yo creo que él tiene que estar primero porque, yo el intendente Colorado, había un como hay esperanza y confianza en nuestro correligionario, le dije yo. Yo no puedo decirle que él hizo mal ni hizo bien, o sea, nadie le cuestiona eso, Lo que me extraña es, yo creo que él tenía que estar, uno, él. Y segundo, un diputado nacional también se le debe al Colorado del partido. Otra de esa juventud, acá estaba un Herminio, de esa juventud Herminio le formó. Acá varias gente le ayudó para ser diputado nacional. Y eso me extraña, eso son dos personas que no tendrían que estar. Los dos creo que tienen que estar. Eso. Y los otros que estamos acá, prácticamente no pretendemos más ni otros cargos importantes. Le dije, y a lo mejor dentro de un año, o sea, dentro de poco, dentro de meses, a lo mejor ya comienza el otro partido más importante, y en típico a ellos, esto no va a interesar. Y si el partido caiga o no caiga, si ellos no demuestran el interés partidario, amigos, ¿dónde estamos? Le dije yo. Así yo le dije, yo sé, ya este día, amigos, ya acompañamos, va a llevar. Sin ningún, con honor, sin ningún cargo allá. Y pues está con la ñan de amigos, hoy las cargas. Eso es nuestra lucha, porque si el partido cae, ¿cuánta gente le van a echar? Y yo creo que como hice, sí fue la esperanza de traer un poco algo acá, allá, con la ayuda de todos. Pensamos en nuestro departamento, pensamos en nuestro pueblo, pensamos en la gente pobre y la gente, a toda la gente trabajadora de Carapeguá. Se ofende la hipotaga, yo se ofende la sembrada, ni un invalid, ya pues acá no hay mala intención, ni tampoco ya está ya atropellada acá. Tenemos gente allá para ganar, es cuestión de organizarse y tratar de hacer una votación legal, normal y como se debe el próximo domingo. Y con la presencia de ellos, la presencia de estos buenos dirigentes, que se va a empeñar, a trabajar, a ayudar y hablar a su correligionario. Yo creo que con esto se va a sellar el próximo domingo.
2: Gracias. Eso es todo, Galloso. Muchas gracias por tu
5: amable. Muchas gracias. Yo, mirando un poquito lo que va a ser la elección, estamos viendo bastante organización, colaboración, cooperación.
6: No, estamos con el partido, estamos con el candidato, un candidato democrático y como hombre del partido, como el presidente del partido Colorado, con firmeza estamos apoyando, y yo en particular a Moisés para candidato a intendente. Queremos creemos, nosotros tenemos la mayoría en el departamento y en Carapeguá, y se va a imponer de nuevo el candidato.
5: Una unidad total.
6: Así es.
5: Gracias, don Hermino, muy amable.
7: ¿Dónde va él?
8: Señor.
7: ¿Acompañando
8: al Partido Colorado? Vi al Partido Colorado. Todos juntos. Todos, todos estamos para el partido. Es el partido.
7: Esperando una gran victoria.
8: Una amplia victoria total. El partido no debe perder su identidad en Carapeguá, mucho menos. Si es que estamos fortalecidos, estamos apoyando con todo. Y vamos a ganar.
7: Gracias, animal.
5: Muy amable, muy amable. Doctor Carlos María Santa Cruz, una reunión aguardando la preparación de la fiesta el domingo.
9: Sí, aguardando ya una fiesta cívica que nos espera. Tengo entendido que vamos a vivir, como siempre, una jornada cívica ejemplar en Carapeguá. Una participación masiva de la ciudadanía, donde vamos a elegir a nuestro próximo intendente municipal, que de seguro estamos que va a ser perteneciente a la Asociación Nacional Republicana Partido Colorado.
5: ¿Después cuánto tiempo los pesos pesados del coloradismo carapeguño todos juntos?
9: No, somos todos colorados, los colorados nomás estamos todos juntos. Todo el peso específico se va a sentir en las urnas el próximo domingo.
5: Sí, pero ustedes que son la cabeza de serie... Bueno, importante de este tipo de diálogo.
9: Más que nada, celebramos un reencuentro entre dirigentes históricos del partido, que el Partido Colorado en su momento nos encomendó funciones, que el pueblo colorado carapegüeño nos demostró su confianza en las urnas, y hoy tenemos que retribuir nosotros con trabajo y dedicación a favor también del Partido Colorado y la lista 1.
5: Todo listo ya para el domingo.
9: Desde luego. Gracias por tu cobertura de siempre.
5: Gracias, muy
7: amable. ¿Lista o no?
5: Bueno, ahí están. Mucha alegría. Bueno, ahí está. Los muchachos, bien. Carmen Santa Cruz, formaste parte de esta reunión.
10: Sí, realmente para mí fue un privilegio compartir con grandes líderes de nuestro distrito de Carapeguá, como manifesté en la mesa de la reunión. Realmente todo un orgullo para mí como dama compartir con grandes hombres que marcaron historia y lo siguen haciendo en nuestro distrito de Carapeguá. Estamos más unidos que nunca. Nuestro abanderado Moisés Espino la va a ganar, va a tener una victoria contundente el próximo 4 de octubre, porque todos los colorados carapegüeños así decimos y lo vamos a hacer, y vamos a concretar con éxito este trabajo electoral, Reinaldo.
5: ¿Después de cuánto tiempo los pesos pesados del coloradismo carapegüeño todos?
10: Los pesos pesados siempre, siempre, siempre estuvieron ahí, como
5: sí,
10: siempre.
5: Pero no, nunca, así como...
10: No,
5: esto es una cumbre.
10: Es una gran cumbre realmente, y para mí fue todo un privilegio estar con un expresidente del partido como lo es don Herminio, ex intendentes municipales, Isabelino, don Longino, don Ismael Cáceres, personas con quienes yo me inicié en la política, con mi hermano Carlos María. Son personas que siempre han dado todo su esfuerzo, su servicio por el distrito de Carapeguá, y también estuvieron al servicio y lo siguen estando, como valga la redundancia, a favor de nuestro Partido Colorado, Reinaldo. Y como te digo, yo estoy con mucha convicción, con mucha fuerza, de que este domingo cada ciudadano carapegüeño, colorado y no colorado, va a depositar su confianza en Moisés Espínola, el abanderado de nuestro partido, porque él representa trabajo, representa compromiso y representa toda una larga trayectoria histórica, tanto profesional y de servicio a la comunidad, Reinaldo. Él va a ser el elegido de los carapegüeños. Y la bandera colorada del Partido Colorado del general Bernardino Caballero va a seguir flameando en la municipalidad de Carapeguá de Reinaldo.
5: Muchas gracias.
10: Gracias a vos por acompañarnos.
2: Carmen Santa Cruz. Carmen Santa Cruz hablaba con nosotros de esta manera. Y después estaba Moisés Espínola, que dijo que la encuesta que ya le dio todo, que ya no está preocupado por nada ni para nada. La encuesta ya le dio, él ya tiene los números. Él gana ampliamente Moisés Espínola, y hay que fortalecer el liderazgo. del equipo político distrital de Carapeguá, para que pueda decidir para selecciones futuras candidatos que valen la pena con una representación que pueda marcar la diferencia a nivel departamento de Paraguarí, a nivel nacional.
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2: Bueno, una cumbre, no sé, de alto quilate. Herminio Cáceres estaba allí también, Edgar Fernández, el doctor Carlos María Santa Cruz, la señora Carmen Santa Cruz, Herminio, Ismael, Aristide González, Longino Cabello, Isabelino Silva, prácticamente estaban todos. Pero, como ya escucharon, molestó la ausencia del diputado Héctor Figueredo, que estaba en la colmena, y la ausencia de Luciano Cañete, que estaba acompañando a un familiar en su lecho de enfermo, y también la ausencia de Luz Mariela Cañete. ¿Qué dijo Moisés Espínola?
15: Carmen, escuchá lo que dijo. Lo más longevo, me dice esta Carmen. Lo más longevo, me dice.
16: ¿Qué decís? ¿Cómo se llama acá? Están todos los muchachos, ¿no?
15: Está Don Herminio, el presidente del partido, los tres últimos intendentes.
16: ¿Y quién fue? ¿Y quién es otro ex dirigente de tantos tiempos como Herminio Animal?
15: Son los taitas del Partido Colorado, los que nunca sintieron asco del partido, que siempre estuvieron dentro del partido.
16: Son hijo mayor de ellos.
15: Un hijo mayor
16: siempre
15: de ellos.
16: Siempre estuvieron ahí.
15: Así mismo, así mismo. Siempre hay que hablar del partido con propiedad y quedarse dentro del partido, luchar bajo las reglas. Las reglas dictan la verdadera historia del partido. Aquellos que corren de la bandera y de la historia, de la dogma, de todo lo que indica el partido, para mí eso es letra muerta. Uno tiene que quedarse en la casa grande, luchar y pelear bajo las reglas. Y ya me iba a acatar las reglas del juego y continuar peleando para que el Partido Colorado siga en el poder. Hoy en día nos unió un dato histórico que recibimos de parte de la gobernadora. Son 21 puntos de diferencia, una encuesta hecha por una empresa muy seria. Compartimos hoy con todos ellos. Compartimos nosotros hoy varias informaciones que tenemos. Hay varios amigos del Partido Liberal que están trabajando ya activamente el día de hoy con nosotros. Y bueno, el Partido Colorado más vigente que nunca. Buscamos la cohesión.
2: Hay amigos del Partido Liberal que está trabajando con nosotros activamente. Hay amigos del Partido Liberal que está trabajando con nosotros.
15: Tenemos, hay varios amigos del Partido Liberal que están trabajando ya activamente el día de hoy con nosotros. Compartimos nosotros hoy varias informaciones que tenemos. Hay varios amigos del Partido Liberal que están trabajando ya activamente el día de hoy con nosotros. Y bueno, el Partido Colorado más vigente que nunca. buscamos la cohesión de una ciudad sobre la bandera de nuestra República del Paraguay y nuestra bandera carapegüeña, y haremos todos juntos que Carapeguá esté en la cúspide departamental en números, electoralmente hablando.
2: Bueno, tener el apoyo de toda esta gente, ¿qué significa para vos?
15: Significa para mí el arropaje de carapegüeña. Y
2: yo digo, no miento, va a ser Carapeguá que va a estar en lo más alto en las cúspides departamental.
15: Y haremos todos juntos que Carapeguá esté en la cúspide departamental en números, electoralmente hablando. ¿Viste? En nuestra República del Paraguay y nuestra bandera carapegüeña. ¿Viste? Y haremos todos juntos que Carapeguá esté en la cúspide departamental en números, electoralmente hablando.
2: Se presenta pues ya como un líder, Moisés Espínola. Uno que va a tener la el ropaje suficiente con la cantidad de diferencias que según él va a sacar. Eso hay que seguir escuchando.
16: Bueno, tener el apoyo de toda esta gente, ¿qué significa para vos?
15: Significa para mí el ropaje más importante históricamente dentro del partido. No recuerdo ningún candidato que haya tenido un ropaje de este índole. Hoy en día el partido habla una sola voz, que se llama Lista 1, Partido Colorado, Partido Colorado para rato, 10.000 votos en la ventana del Partido Colorado. Y quiero que recuerde este momento. El domingo vamos a cantar 10.000 votos.
16: Bueno, me dijiste hoy temprano. Los números que me dan ya es como para que yo pueda dormir. Sin embargo, voy a seguir trabajando.
15: Yo tengo la teoría, Reinaldo, que uno tiene que construir hasta el final. Uno no es dormir sobre los laureles, sino que yo analizo y veo que la política es como cualquier otra tarea que he hecho en mi vida. La Cimeforme marcó un hico importante dentro de mi vida. Ese momento fue de soportar y aguantar, y hoy en día la tarea partidaria es igual. Uno tiene que soportar, aguantar, recorrer, caminar, hablar, sentir, palpar, escuchar, procesar y buscar la respuesta necesaria. Para eso van a tener un intendente gestor de Carapeguá.
16: ¿Qué mensaje le dejas a los carapegüeños?
15: A toda la comunidad carapegüeña, que confíe en la Lista 1, que confíe en el ropaje de una dirigencia que le aprecia y le vea a este humilde candidato como una persona que puede reunir todas las condiciones y la respuesta para un pueblo que necesita muchísimo, necesita mucha transformación, mucho cambio. Para eso venimos nosotros en la arena política. Ahora vamos a ir trabajando con mucho más fuerza para generar la transformación que el partido necesita y mañana poder estar en el sitial importante para pelear grandes decisiones departamentales, poder nosotros como carapegüeños tomar determinaciones, hacer que Carapeguá vuelva a ser grande, hacer que nuestro pueblo vuelva a confiar y creer. La clase política deteriorada tiene que hoy en día tomar un vuelo importante. Hay que dar vuelta a la historia y empezar a trabajar de verdad por la gente. La gente quiere escuchar una verdad, la gente quiere escuchar ya cambio, la gente quiere escuchar tarea hecha. No quiere escuchar mañana lo voy a hacer, no quiere escuchar estos sueños, sino que ayer ya hice esto y hoy en día traemos nuestro testimonio de vida, traemos nosotros nuestra tarea ya hecha, traemos nuestra gestión, y hoy en día yo creo que el mensaje importante para el pueblo carapegüeño es: tengan fe, tengan confianza, este candidato le quiere a este pueblo, le amo a Carapeguá, y para mí, con este proyecto político, Carapeguá gana, a Reinaldo.
16: Gracias, señor.
15: A la orden, Reinaldo.
2: Bueno, ahí está, mirá lo que es, Moisés Espínola, reunió a todos. Isabelino Silva, dale.
17: Gracias, Reinaldo. Sí, es que siempre en los momentos, en todos los momentos, siempre aparecen los soldados. Y nosotros somos soldados del partido, no solamente soldados de Carapeguá, sino soldados de Paraguay, de nuestro país. En su momento, nuestros abuelos se fueron a la guerra del 70, nuestros abuelos se fueron a la guerra del Chaco, fueron combatientes. Y hasta ahora estamos combatiendo por seguir trabajando por la comunidad carapegüeña. Y seguimos así, y vamos a seguir así. Y yo creo que no hay ninguna posibilidad de que ningún carapegüeño ciudadano de bueno pueda, por ejemplo, no elegir al candidato de la Lista 1. No solamente a Moisés, sino a la Lista 1. ¿Quién es lo que hizo que Carapeguá o el país se mejore? Él es afiliado al Partido Colorado. Los otros nos demostraron el interés de ser un, por ejemplo, que para que pueda ser ejecutivo de una comunidad. ¿Y por qué? Un ciudadano carapeguño tiene que elegir a la gente que no conoce, que no caminan, que no saben de una comunidad, que la comunidad carapeguña es grande.
16: Señor, mucha suerte.
17: Gracias, Reinaldo.
2: Isabelino Silva, hablando de esta manera con nosotros en este encuentro partidario, la cúpula mayor de la ANR en la ciudad de Carapeguá, pensando por estas elecciones y lo que se viene después, según lo que decía Moisés Espínola, tratar de levantar en alto la bandera y tratar de hacer una representación digna. Prácticamente, después de estas elecciones, ya tenemos divididas las partes. Norma Zárate con su equipo político, candidata a senadora. ¿Cae o no a favor de Baruja la candidatura a la vicepresidencia de la República? También va a jugar su partido. Y mirá que vamos a tener de vuelta una dura interna entre el normismo y el barujismo. Eso se viene en el departamento de Paraguay.
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2: Y mientras todo esto estamos hablando, Arnaldo Vin dice de que toda la disidencia, Mario Aldo Benítez, Luis Petengil, el Toro Velázquez, van a ir todos juntos. En nombre de la disidencia. Y hablando de la disidencia, Alberto Candia también estuvo anoche en la casa de Moisés Espínola y con los todos los candidatos a concejales municipales. Todos estuvieron, los 12. Ahí mirando. El día de Diego va a llegar. Prepárense, muchachos. Vamos a juntarnos todos a participar. Plátare, platane, ibiru, ikayuari, motoari, camionbe. Esto pues será cierto. Yo creo que no hay configuraciones tales. Esta mañana están presentando una denuncia por delito electoral en contra de Moisés Espínola. ¿Pero qué? ¿En qué concepto va a ser? No sé, ¿por qué sería violación a la ley electoral? No sé. No hay configuración para tal cosa. No sé qué van a hacer, ¿verdad? Quieren anunciar, pero vos presentabas hoy la denuncia, la fiscalía se va a reunir ahora, mañana pasado va a sacar, te va a sacar una resolución después de 30 años. O sea, no pasa nada. Los fiscales electorales los fiscales electorales designados ya están la fiscal que andina, pero él ya puede ir ahí. Ya llegó hasta la cédula, pero acuérdense, mandó hasta la mitad la preso, obvio. Ya mandó hasta la preso la o vendía con la cédula. Va, él allí ya pota, no sé si era. ¿Cómo se llama? ¿Qué van a hacer? La mesa va a ser la que va a decidir quién vota y quién no vota. La mesa es la que va a decidir si va a ser sentar o no. La mesa es la que va a decidir si va a ser sentar o no. El nombre de la persona que acompaña a un elector. Para allí, ¿cuál sea ñante cupia? Ay, no, ya jugué a mi teja pobre. Entonces, oye, prepararlo, mi teja. Dice que tenemos toda la estructura, tenemos todo para poder enfrentar. Digo, yo no hay tan de. Eso dice tanto los colorados como así también los liberales. ¿Entendés por la vaina? Colorados a liberados persisten de ahí. Entonces, ahí vale para todo México. La Fiscalía General del Estado de la República del Paraguay designó a los siguientes fiscales a que entiendan la situación electoral. Departamento de Paraguarí. Agente fiscal Alfredo Ramos Mansur, en la ciudad de Yaguarón. Agente fiscal José María Silguero. Fiscalía de Carapeguá. Agente fiscal Alcide Espínola Casco. Fiscalía de Quindí. Agente fiscal Orlando Ariel Ruidía. Fiscalía de la ciudad de Ubicuí y La Colmena, agente fiscal Oscar Daniel Fernández. Esta resolución está firmada por el agente fiscal general del Estado, doctor Emiliano Rolón Fernández. Bate goina, que fiscal ya, bate goina. Pero en la caso, que apemo, pues, Agente que quiere ser concejal municipal, Aníbal Barrios, ¿cómo le va? Buen día, va el aporte, Bateco.
3: Buen día, Reinaldo, buen día a la audiencia de la 90.5, buen día, entero que te da en tu jaracuera, Carapeguaja, fuera del área de Carapeguá, veinte, Momburido, Juan Gela, de
2: radio.
3: En tu jaracuera, entonces, un día, bueno, entero que te da ese saludo ahí a nivel departamental y también a nivel nacional, internacional, José Leñende.
2: Sí. Estoy muy triste, será, porque recibí tanto amor de tanta gente. Y pero hoy, este es lamentablemente el último día, después ya no me van a querer más de vuelta.
3: No, yo creo que vamos a seguir viniendo. Yo por lo menos en mi caso pienso que nuestro equipo, estamos trabajando un equipo ganador, Entonces, el día de mañana, diga tú más ayuda de Reinaldo, estamos con estos proyectos, acuerdo acompañando con proyectos, cuál es el jueves, último día de programa de Congo, acompañando a la ciudadanía con las comisiones vecinales, con la gente, ya con proyectos de trabajo y trabajando con la gente.
2: Sí, sí, claro. Oye, tú, Ina, o sea, ahora trabajando con la gente, con Seguá, dos putinas. No, acompañando, ayudando, cargando el bolsillo de la gente.
3: Pero eso ya, yo creo que la gente ya está decidido. A veces la gente, oye, decide, ye, pero ¿dónde hay que estudiar y cambiar el rumbo? De por ello la tormenta, uy, no, y lo metáñe, moe, cañiga, y yo, no, oye, tú, uy, a Estados Unidos, mi vida, tú, uve, tornado, bien, de ye, tú, vende, pues, no, pues, oye, cobre, coge, la, o cañiga, ye, te, porque, oye, vamos a chocar al aire libre, a Dios, mande, te da la. Y en esas condiciones está la gente, decidió el cambio, la gente quiere cambio. Ah, ya sé, por ejemplo, recorrer con, por todas las compañías, cuál la hora del cambio, gente, cuál el momento del cambio, ya orecane ombama, ya orecuera y pama, ya coanga, coja el momento, a coanga lo he decidido, orecara pegüeño jaisa, pueblo jaisa. Cuando hablé yo era votada la intendente de la JACEA, yo cuñeco por meter que votado se dejara para la concejalía, en mi caso lista 2, opción número 6, entonces se dije, hijo de que Icatuja se acompañó con Acubebe, la gente elector escuela carapegüeño, ese es lo único, la JACEA educar ya participar, que mayor participación no íbamos, mayor legalidad o recota las autoridades electas, la autoridad hoy elegida con este, día, con este domingo, o le cuesta mayor legitimidad y que tu jamás la puebla veía o reclamar el día de mañana a la olejía jueves. Así hasta inclusive eso, pero y que tú elegí y que tú te votáis, pero de igual manera al ser electo voy a tener el compromiso de tener que trabajar con ellos.
2: Es tan grande el compromiso de ser concejal municipal porque de repente es la esperanza no solamente de aquellas personas que de repente sufragaron por él, sino también de esta pequeña comunidad, de las compañías, son depositarios de la solución al tema de la salud pública, de los caminos, el sistema de agua potable. Es este interés y compromiso con la concejal Hueco. A la ciudad, o sea, a veces la INEA, ¿eh? De lo mitad. Pese tarjeta, güey, me oyo de concejal, ten, ando, güey, usejo, use, güey, pese vecino, güey, se ayuda a tajajo, use, y la tarjeta, no me voy a enviar, dice la plata, otros dicen, no más y tiran de plata, o próximo un miápico será la OICO. Ah, ¿ustedes reciben denuncias de ese tipo?
3: Sí, ocurría lastimosamente en gente de escasos recursos, allá es un y con algunos con torescoipe capacidad, allá veo un jaguata, inclusive el pueblo aguanta torescoipe medio, y nada porque imboria juicio, y con recoge beneficio, pea allá pea para los más necesitados, y ya pues por ley, ahora con ya casi a todos ya le va a alcanzar, me parece, pero imbegue, hijo, y nada, pero guajeo, hoy nada, pero tú pea situación. Lastimosamente, tengo este oípe comentario, pea. Pero situación de la ley en Potabu, o sea, creer que la concejal doy apoya a la UMIES, igual la concejal o acompañante a la persona hoy que te vea a la dictadura Moreno Coroñe Moya a disposición de la ciudadanía. Pero ya, de una vez electo, ya sos representante de todos los carapegueños, en este caso, porque es para Carapeguaya. Y sea Yuhu y Yetu Hugo situación, cuál en el sentido de que enorme la necesidad de la gente de la compañía. Principalmente, de ellos, andan a nivel, pero ya camino, tapé, orelo y potada, gente, orelo y potada, tapé, maite, y me acuerdo, yo llevé 5 años, 4 años, otro gente, 7 años, una vez, mi hueco, y nunca más, gente, otro gente, huía, oíste. Entonces, hoy ya yo fui lugar y ya tuve este día, a situación, consideramos a oíramos voluntad, la concejal con la escuela lapicera, pero y catuya por el acompañamiento y catuya por la gestión, Reinaldo. La concejal con esta y catuya, pues, inhala a la orilla, a ver la posibilidad, o yo la voluntad, la vecino, cuera, la voluntad, ejemplo, y pasa ese cuera. Y yo hice, esta gente, México, ya que pues haría tú, dice, y que te hizo una México. Oreco, y oye, es un área gusta, traductor, ya los escamos, los equipos, y un poquito para el trabajo, los japones, a cocuepe, los copipe, costados, ve, y catuja, mocha, hombos ancho, mi ore, porque a ni le hipoyete, y la ore la peje, hija. 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una hora antes y deje un niño por ahí traductor y para coger, no, oye, otro lado, y oye, relajo otro lado, y porque ya otro lado, oye, ya pongo a dar el puto y es, pese a indecir, a operar el coicote de México, pues la gente la va a acompañar a su casa con mucha seriedad. Cuando caso poco ya armaba ti equipo caminero de trabajo ya totalmente planificado y que tu mamá dice, vamos a emprender porque te va a ver la necesidad enorme, la recuerda que la peguaja es cuestión de o depender la intendente, a la y concejal de escuela de Cuadra Rinaldo.
2: Ahora, yo calculo nomás a veces y digo, ¿qué es lo que nos está pasando? ¿Por qué tiene que ser el paño de lágrima de la gente, el plagueo permanente de la gente, tiene que seguir siendo el tema del camino? ¿Cuánto tiempo ya hablamos de lo mismo y por qué no se puede buscar una solución integral a este problema?
3: El problema es que la realidad es que doy ya pues con la cómo se debe Rinaldo. Oye, ya por a media, varias te pone, oye, ya por, vamos a ver, acá tú ni siquiera a media, de tercer, pecha, arreglo, pues, es apuro, pues, la oye, faltaba, oye, ya por la trabajo, la mayoría, de dos cargas, seis gore, la gente, la, ore la peita, ore como era rípido, género, era entero, ore copaiteco, guapes, la gente, ahora, ore muy a disposición de las autoridades. Pero ¿cómo depende? Y a veces la municipalidad de Micatula ya estructurando ya la capacidad, ya la o a nivel departamental, ya le gobierno departamento, ya le la llena de gobierno departamental, ya le la maquinaria afuera. O le ya le en el departamento, ya le ahí obras públicas.
2: Pero no es lo suficiente, pues.
3: No, pero es cuestión de que se hagan las gestiones, porque no, hoy lugar.
2: Yo no quiero mentirle a la gente. Vos tenés en la obra pública que ahí tenés una maquinaria que funciona apenas. No, y tenés 18 distritos. Nosotros, por suerte, en Carapeguá podemos decir, no hay un tramo que sea intransitable. Ay, pues la no. Oso, jape la tapé. Es jota la pepe de camión, pues jape de chuco. Hay otros lugares que están, pero ¿cómo una municipalidad de la categoría de Carapeguá no va a tener la capacidad de decir, señores, si es liberación de fondos, declaremos emergencia vial? Tenemos tantos millones, de los cuales tantos millones para ripio, tantos millones para canalización, tantos millones para encargar. Ya que lo mitad, los 12 concejales de intendente, los 13, ya hay cógese, y tal, y por y tal, y to niño estoy por ahí andé, tramo por tramo, al menos ya por 5 kilómetros semestral, oye, ya por 5 kilómetros anual, a UPC allí por la ñan de recortes, ñan de recursos, y que tengo hecho mi iba y pues ya arreglar la ñan de gente, vea, ñame, agua piente lo vea, ve.
3: Él ni adelanta y dice, está, porque la heredero es la realidad, hay que ser realista. La nueva autoridad en este caso, Juan Abreu Goya, con su equipo de concejales, se elegiramos la gente allá, ¿cree que se elegirá? No, Guapuya corrupto, ni pongo que está, y que tu mamá dice, oye, declara emergencia vial, jape, ya, popea urgente. Y que tu mamá dice, a partir de ahí, ya jaje, se ve que tu ponala, una vez solucionado una parte de recopilé, la base de la estructura de recopilé, pues digo, ya, y fácil, ma. La UPI que tú es reparate, ma. Pero cuando ahí te coges, estás en tal, pues, necesidad de ya apoyo íntegro mucho tiempo, Rinaldo.
2: O sea que hay lugares donde nunca ingresó una máquina.
3: Sí.
2: Hay lugares, o sea, vos me decís los troncales, ya su camino principal, pero es cruce calle, mi andere, joven, es partida Uruguay, zona Cerrito, te va, propio zona de Dabarú.
3: Pacheco ni hablar, Pacheco ni hablar.
2: Olvidado, yo voy en Dabe, ajá, esa, cuánta gente me voy a encontrar. Y ¿sabe cómo me voy? Me voy en moto porque no hay forma de llegar junto a esa gente. Sí. Joa, Jupilán, de Apuín, de Mavilla, Huerulán, de Paragol, de Camino Motor, de Moipe y Lomo, de Mañá, de Guajé, ahora que ya sale a buscar votos, ya le pasa de todo también.
3: De paso, desde que hay mucha gente que te envían salud y mandó a por antes de lo mitad. Ego la hora de socorrer y viaje y está hogar, veamos a y de Pedro Hidalgo con la, a veces le iba y este la reporte y no andaba, aleluya, eso es ya, pues hago y a cumplir la función de las autoridades.
2: Qué bolsa,
3: una locura, o sea. Aleluya, eso es, no abre, uy, eso es peso.
2: Y mira, votó en postada, ven votado a mí, no sé, porque ya la número que anda, ve cómo hay hoy. Ay, no, pero, güey, ¿cuándo ya tenemos ahí, pendeje? ¡Ey!
3: Ya, ya intenté. Acá ya, al menos, como.
2: O sea, ¿dónde
3: pasa? Ahí te sonan, ya, ya te van a ir.
2: Vos tenés experiencia. ¿Cómo se llama? Bye bye, fuiste intendente.
3: Bye bye.
2: También, no entendí, yo te vi más, Comisión de Hacienda y Presupuesto, miraste el número.
3: Sí, sí. Por mucho tiempo. 8 años como presidente.
2: ¿Y por qué dejaste la Junta entendiendo tanto? Pues yo quiero a alguien que entienda el sistema de los movimientos administrativos y los papeles. A mí no me interesa que ustedes prometan todo lo que quieran. Yo lo que quiero ver que alguien me diga, señores, esta obra cuesta tanto, se comió tanto, esta obra es así, asá. No sé, seguramente vos me ves también de alguna manera. Yo a veces voy, veo las obras ejecutadas, miro y se le da tranquilidad. Hombo, agua, la gente, pues, ojecháramos los recursos, oye, purupona, oye, purubay, lo mismo de ahí, porque ojechá, oye, purubay.
3: Sí, y Juan Barrinaldo, la se cuarecupe pensamiento de que la reelección, y justamente se en su momento a vehículo y a luchar, de que no a la dictadura, y por eso dejé ese dos periodos, llevo al lema, después de mucho tiempo, Juan, a echar la necesidad, a presentar, llegamos y a disposición de la gente, aparte de que. Cuando yo dedicaba a tiempo completo, si querés, esa es el resultado. Pues la dejó solamente el lunes, sesión, jame de guapuja, pide vuelta allí, pide ya, sin ningún compromiso con la ciudadanía, no funciona y pega pecha. Y en el caso de Comisión de Hacienda, se está con el trabajo, porque demasiado documento viene general en la municipalidad y nosotros, como concejal, contralor con la defunción, te puede controlar y de paso, es gestionada y la y capturamos a llevar las estambas. Ahí tú, la gente y cuando va a tener la agua puta lo mitad, transparencia para decir cuaco obra o cotata x monto hereja upe monto oye evalúa y vale pago la gente y cuaco pago la gente pues sobre facturación con la gente de las dos esas y no en tu sella porque gente cuaco obra o cotata 300-400 millones y te deja de mañana se deja por lo menos analizando y pues no gente lo mitad ni 100 millones de cotata y gente un millón de la otra y te ya la gente ciudadano cuérame pero oye, para ponernos con transparencia, pues se pico la, se cree que la gente decidió esta vuelta el cambio. Se lo único la idea de que la mayoría de la gente vamos a dejarme y coja el momento del cambio, robotata Juan Aurelio y muchísima gente también dice y que tú te has depositarse la y voto por la lista 2, opción número 6, Reinaldo.
2: Va, Guatavina, coja, dice por el cambio, opción, va esa lista 2, opción número 6, Juan Aurelio, intendente, hija, aunque podemos dice, muchos liberales están trabajando conmigo. Pero hay que mirar un poco. Pronóstico del tiempo para el próximo domingo. Yo quiero saber.
4: El domingo en 090508. El pronóstico es de 25 grados con cielo nublado.
2: De tarobán.
3: Tiempo por nada o nublado y mini das como hay.
2: 7 de la mañana vamos a tener 17 grados. 8 de la mañana nubladito. Vamos a tener 17 grados. 9 de la mañana vamos a tener 18 grados. 10 de la mañana, 19 grados. 11 de la mañana, 21 grados. 12 horas vamos a tener 22 graditos. Seguimos nublado con 23, 24, 24, 25. A las 17 horas va a seguir siendo 24 grados la temperatura sin sol. Dios mío.
3: Y gusto interdita. Y gusto interdita la día domingo porque va a haber mucha participación. O sea, la gente va a ir que y pues interdita las elecciones porque
2: no
3: esa cutú y el okay ya está.
2: Lista
3: 4. No, pero yo voy a la lista 2, opción 6 allá, ¿o imagina?
2: O sea, lista 4. Se está accionando de color, se han de cupé, o sea, es bastante.
3: No, pero, y cuando hoy Miguel y hoy Cutula lista 4, a opinión, a pues ya no se me suele concejales. Oye, pues lista 2, a opinión, opción número 6, opción 6, entre los 12 concejales, a opinión, a opinión, a ir ahí. Ok, ya jopa, se va ya jopa, botar otro. Un minuto no duramos, hay 30 segundos, me dura la cada. ¿Y pues este edita o cuál, Ritaldo?
2: O sea, ni pues ya te preocupan.
3: Va, y pues ya, pareja, es de que la gente, ojo, vamos a participar, porque a veces la gente la fila larga, viendo gusta y sube. Ya pues, dejemos, ahí ni se acueste de ella. Tiempo agradable, o un tiempo mejores. ¿Cuál por ahí te se da idea de que se
2: no,
3: da,
2: hay,
3: da...
2: no hay posibilidad que ustedes le den un vasito de agua a la gente que venga a votar?
3: Hay o invite. Porque aparte de todo eso ya le han arreglado que hay 9 locales, o sea, de votación. Nueve locales de votación.
2: No, pero ahora pues la servilleta subió de costo.
3: No, estás ahí, la gente ya ya vota a conciencia, ya votará. Y pues elección de autoridades, ¿no? Ya elegían la de autoridades, pues, con vuelta la gente se cree que o decidimos a web la o votado por Juan Aurelio Bodilla, lista 4, en mi caso, lista 2, opción número 6, Aníbal Barrio, concejal. Pedas, amigo, muchísimas gracias, Reinaldo. Ahí te llevo ese espacio porque, si Dios quiere, después de las elecciones, ya yo topa llegar a Coave.
2: Gracias, señor, muy amable. Gracias. Al menos logré algo fundamental: ¿cuál es la de enriquecer la polución del idioma guaraní? Oye, papá, este la guaraní me lo está haciendo de todo, donde sea.
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2: Bueno, continuamos nosotros informando a los amigos que nos están acompañando y obviamente que este momento es lo más preciado que uno puede tener porque se está yendo la campaña electoral y todos se están preparando para el domingo. Daisy Gil, buen día.
3: Buen día, ¿qué tal, señor Reinaldo? Buen día para toda la audiencia.
2: Bueno, ¿qué tal fue la reunión anoche y cómo vienen para enfrentar esta jornada electoral del día domingo?
3: Hola.
2: Sí, te decía, ¿qué tal fue la reunión anoche y cómo vienen para esta jornada electoral del domingo?
3: Sí, anoche estuvimos teniendo una reunión ya con el candidato a intendente, nuestro intendente en espera y los 12 concejales, ultimando ya los detalles para lo que va a ser el domingo 4 de octubre y estamos muy contentos, compartimos un momento muy bueno anoche, de verdad, como te dije, ya detallando ya lo que va a ser el 4 de octubre. Y con las mejores vibras, ya con la mejor energía, ya estamos puestos y listos ya para lo que va a ser el 4 de octubre. Y le invitamos a todas las personas, a todos que pasen a votar. Tenemos que hacer realmente que el domingo sea una gran fiesta, porque el domingo nosotros decidimos el futuro de Carapeguá y, como dije, ¿verdad?, en manos de quién queremos estar. Y yo creo que el ingeniero Moisés Espínola es la persona más capaz para poder llevar el mando de nuestra ciudad por 5 años.
2: ¿Vos está ya ultimando detalle, imagino? ¿Va a pescar vehículos? ¿Va a pescar? ¿Va a pescar por Acoanga?
3: Y sí, de hecho ya estamos ultimando ya los detalles por cada colegio electoral. Ahora, por ejemplo, me encuentro en la zona de Navarú, ya reuniéndome con los caudillos de la zona, viendo ya organizaciones, cómo movilizamos a la gente, cosas así, ya ultimando los detalles, ¿verdad? Haciendo ya reuniones de organización nada más. Pero gracias a Dios todo bien, como estaba diciendo ayer en la programación que tenemos de Carapeguá Gana, da gusto. Porque Ñañandula, Ñande gente en Valencia con José Bogotá y más todavía que está esperanzado en figuras nuevas, en figuras jóvenes y por sobre todas las cosas que están teniendo esa esperanza en mi persona. Entonces, eso también yo valoro muchísimo y me da mucha más fuerza para que el 4 de octubre también pueda yo luchar desde el momento 1 hasta que cierre el local de votación, porque yo sé que hay mucha esperanza en mí. Entonces voy a dar todo de mí ese 4 de octubre y también así lo haré desde el día en que asuma en la Junta Municipal.
2: A ver, ¿cuántos PC van a tener ustedes como lista 1?
3: En los 9 locales de votación vamos a estar teniendo los puestos de comando.
2: O sea, hay puesto de comando para, o sea, uno para cada local de votación.
3: Uno para cada local de votación.
2: Gracias, Daisy. Gracias. Mucha fuerza. Ojalá que te acompañe la gente. Muy amable.
3: Muchas gracias, señor Reinaldo. Le pido a toda la gente que me acompañe en la lista 1, opción número 3, y Carapeguá gana.
2: Gracias. Bueno, no lo metamos en tiempo. Juan Carlos Baruja, ministro del MUT, anoche en la colmena.
4: ¡Viva la colmena! ¡Viva Mario Melgarejo! ¡Viva la lista 1! ¡Viva los 9 candidatos a la lista 1! Muy buenas noches, queridos amigos, queridas amigas. A copiaré, me ayuda.

0: Una vez más a compartir con todos los colmenenses y colmenensas. Coabe Yayú, ñambotiñan de trabajo de la lista 1. Ya he preparado y catuanguaisha domingo, temprano, de las 6:30 de la mañana, ya llevo llama a los locales de votación y catuanguaisha. Ya está por la lista 1. Cojan a Ñande de Noy, Ñande partido. El gran partido colorado, Ñande de Noy. A ver la colmena, ve. Ya demostraste que una vez más el partido colorado es absoluta mayoría. Queridos colorigonarios y queridas colorigonarias. Por mucho y mucho tiempo, partido colorado la colmena, ve. Queridos colorigonarios. A ver. Mario, ya no es representante, hoy cota su intendente municipal. Pero ahí un pecha, hay potas más, vean allá pestaña de roga. Porque si es necesario, tenemos que proponernos que los 9 concejales sean concejales de la próxima administración municipal. Tenemos candidatos de lujo, los 9 candidatos. Ore con mérito suficiente, que ha nacido la voluntad popular. Los 9 fueron electos por cada uno de ustedes, al igual que Mario. 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Por eso tenemos la legitimidad del voto popular. Y por eso también hay potada a repetir también a que más esté allá puesta. Desde la primera hora hasta las 5 de la tarde, que reviente la urna aquí en la colmena a favor del Partido Colorado, a favor de Mario Melgarejo y todos los candidatos. ¡Mira el Partido Colorado! ¡Mira la lista 1! ¡Mira Mario Melgarejo! ¡Mira los 9 candidatos! ¡Mira nuestro triunfo! ¡Muchas gracias!
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3: Bueno, a ver, continuamos nosotros informando a todos los amigos. Todos quieren llegar a la Junta Municipal. Desde la lista, desde la opción 1 hasta el 12, tenemos 36 en total. Del Partido Colorado deseamos a todos muchísima suerte por igual. Al Partido Liberal les deseamos así también. Y también tener la alianza. Diputado Jorge Ávalo Mariño, ¿cómo está? Buen día.
4: Buen día, Reinaldo. Saludos para hoy la audiencia.
3: Bueno, a ver, llegamos hoy para decir: voten, elijan. Nuestro candidato es Julano. Voten, participen. Elijamos el futuro de nuestra comunidad. Elijamos el futuro de nuestra dirigencia. Va, ese es el asunto, ¿eh?
4: No, y es así. Estamos en la recta final. Todos sabemos que el 4 es el día de la decisión final que va a tomar el ciudadano. Nosotros le instamos a los carapegüeños a participar, y en el cuarto oscuro uno toma su decisión. Casi siempre ya antemano ya tiene su preferencia y todo, pero que se vaya el 4 en el cuarto oscuro a través del voto, dar su apoyo al candidato de su preferencia. Por supuesto que nosotros como carapegüeño, conocemos, trabajamos de cerca con Aurelio Badilla y le instamos a la gente a que participe y con todo, que con Aurelio van a tener una administración sana, transparente y al servicio de la comunidad.
3: Para...
4: Lo fundamental es la participación, que concurran y que...
5: Gracias, encantado de verte.
4: Igual. Así mismo.
3: Bueno, encantado, querido José en la cuñanda de Arrios, y se han un maite y bajan. Diputado, este a ver, diputado, esta es la oportunidad que tienen ustedes.
4: Es una gran oportunidad que tiene la ciudadanía carapegüeña de buscar un poco alternativa diferente en el manejo municipal. Y nosotros siempre, y a vos te consta, Reinaldo, siempre decimos y defendemos el tema de que a la hora de ofrecer candidaturas hay que ser también un poco exigentes y delicados. Y eso nosotros siempre tratamos de cumplir con eso cuando apoyamos, es porque creemos que el candidato está en nuestra línea de pensamiento y creo que el carapegüeño a mí me conoce, ¿verdad? Si le apoyo a alguien es porque estamos identificados en lo que queremos y en lo que pensamos. Y se resume en lo siguiente: ser servidor público es servir y sin distinción. Y creo que eso nosotros hemos demostrado a los carapegüeños, que estamos para servir. Y si nuestro apoyo es para Juan Aurelio es porque también está en esa línea de pensamiento y es lo que va a hacer desde la administración municipal. Por eso es que estamos muy convencidos y estamos muy confiados de que de la confianza que va a dar el carapegüeño a la lista 4 cuando abre el intendente, y después tiene un listado de concejales que nosotros también estamos impulsando que sea de la lista 2, porque ahí están referentes importantes que nosotros conocemos y que también son gente de servicio.
3: Ahora, doctor, ustedes, obviamente no hay punto de comparación si vamos a hablar de estructura, si vamos a hablar de posibilidades, de ambiente, como para poder compararse un poco con el que está enfrente. ¿Se van a bajar ustedes con algo también en infraestructura, en logística, o pehuellita cu burro de shorza pero lento y te?
4: No, de hecho, siempre uno hace el esfuerzo para estas elecciones, porque primero para que la gente participe, para que la gente pueda concurrir, ¿verdad? Porque no todos tienen medio y todo eso. Entonces, nosotros lo que hacemos es facilitar la presencia y la concurrencia de la gente para que en el cuarto oscuro tome su decisión. Eso sí, esos medios sí, normalmente, y en todas las elecciones hemos facilitado al elector, y en eso sin duda alguna así va a ser, y llegó una buena organización donde se está cubriendo todas las compañías, todos los locales electorales, al fin de que la mayor cantidad de elector posible participe ese día,
3: ¿no? Ahora, ¿y el tema del acompañamiento es hasta la mesa o algunos podrían pasar al cuarto oscuro porque se va a firmar la planilla?
4: No, nosotros estamos y la bajada de línea es respetar las disposiciones legales que rigen una elección. O sea, lo que está permitido, lo que está prohibido, o sea, y nuestros miembros de mesa, nuestros apoderados y todos tienen esas instrucciones. No queremos ni vamos a hacer nada fuera de lugar. Si ganamos, queremos ganar con votos y no a través de alguna maniobra que se pueda ver. Así es que vamos a tomar todas las precauciones para que esta elección sea lo más transparente y libre posible.
3: Diputado, gracias por compartir. Muy amable. Muchas gracias.
4: Un gusto, Reinaldo. Saludos y respeto a la audiencia.
3: Gracias, diputado Jorge Ábalos Mariño, hablando con nosotros de esta manera, en esta ocasión. O sea, sí me estaban llamando. Esperan un ratito, será. Se echan hoy por ahora. No, pero ¿qué vas a hacer? Agradecerle a la gente, pedirle que te voten, que no se olvide de vos, que vos vas a hacer su paño de lágrimas, que le vas a acompañar. Mucho no le vas a decir. Darío Espinosa, buen día.
6: Buen día, Rinaldo, y para la audiencia.
3: Hay potá para la voto, eres copa la Santo Mí, te ha pasado soldado indio ofrecer, va a existir para la situación, el yocato ese.
6: Así mismo, ya estamos en la recta final, la gente ya está todo decidido a quién va a votar, la gente va a votar por los mejores candidatos, a través de los servicios que hicimos en nuestra cruz de la vida, ¿verdad?
3: Ya, hoy invité más, a ver, de ahí poco de mi asunto, ¿verdad?
6: Así mismo, porque ya estoy ya no me acuerdo, pues ya parte de la organización, nomás ya me apogina, la llanta de todo, vamos a poner a Juanla domingo, a mí me va a faltar sin más de ver la vehículo mí, porque me acaba de ir con una poquita jamba, ya prevé, no mi detalle mío.
3: Bueno, agradecerle a tu gente, Darío. ¿Vos estás hablando de Oxiona?
6: Opción 9. Le pido a la gente que confíe en este humilde servidor, que voy a trabajar muy de cerca con la ciudadanía.
3: Mucha fuerza, Darío.
6: Que confíe en mi persona.
3: Gracias, señor. Mucha fuerza.
6: Gracias.
3: Ay, está Darío, ¿eh? Oye, yo puedo decir. No, hay gusto. Digo, coño, se van a ir. Puedo haber llegado. No lo hiciste, pero y obviamente, amigo, si hiciste el 90%, ¿qué te va a costar para hacer el 10%? 90 que ya hiciste, ya, saíste, y me lo faltaban de becota, y te imagina. A cuál no hiciste, oye, cuarto, otra vecina. Yo te digo a la oscura, o sea, ¿dónde está? ¿Dónde sea? Se alquila camioneta 4x4. Ah, sí, seguro que más uno va a sacar también eso. Me acuerdo que estaba unos jetas y nada más, ella puta, unos en baite, ¿dónde? Va, compañías ahí, Juan, la gente a tú, ve a tú, gente y gente más. Va, ve a otra, y la, pese antes de esa, esa, y nada. Gente, pepe, con gente que hay, y nada. Pepe, y yo tuve que ir, y nada, y poco llevo ahí, bebé. Bárbaro será.
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2: A ver, Ignacio Ojeda, ¿cómo te va? Buen día.
3: Muy buenos días, Reinaldo. Buen día, tomado la audiencia. Muy bien, por suerte. Gracias a Dios, ya estamos a full el tema de la organización y estamos muy bien, Reinaldo, muy entusiasmado. Se siente en el ambiente que Juan Aurelio está muy bien y eso nos pone muy contentos, mi querido.
2: Ya, a ver, ¿y ustedes cómo están las cosas? ¿Cree que van a poder enfrentar la estructura de la ANR?
3: Así mismo, Reinaldo. Yo creo que acá no es cuestión de color. Yo siempre digo eso y siempre les pido a la gente que elijan, no votan por colores. Yo inclusive, yo siendo afiliado del Partido Liberal, ¿verdad? Pero nunca les digo voten por un liberal o por un colorado, porque yo quiero que voten, la gente voten por la persona, que mire su actuar, su historia, sus antecedentes, que voten por la persona, no elijan por el color, ¿verdad? Yo siempre tengo ese criterio, más allá que estoy en un partido, pero nunca pido votos por ser liberal, sino por mi persona, ¿verdad? Y lo mismo le pido ahora a la gente que apoyen a Juan Aurelio, es el candidato que surgió a través de una alianza y que queremos lo mejor para Carapeguá con Juan Aurelio y todos los candidatos a concejales que estamos acompañando su candidatura. Yo personalmente confío en Juan Aurelio, conozco a su familia, ellos conocen mi familia y confío mucho en él que va a cumplir su promesa, que sobre todo es de cuidar la plata y saber administrar bien la plata de todos los carapegüeños, que es, siendo honesto, ¿verdad? Confío que Juan Aurelio va a cumplir eso, porque conozco, como te digo, le conozco a su familia, a Carapeguapeco y yo Yocuapa, Reinaldo. Entonces yo creo que eso también genera Juan Aurelio en la mayoría de los carapegüeños y le están apoyando y le van a votar este domingo, Reinaldo.
2: Gracias, señor, muy amable, muchas gracias.
3: Y yo... pido, Reinaldo, ¿verdad? Otra vez el apoyo a la ciudadanía. Y yo estoy en la lista 2, opción 2. Y siempre estamos a las órdenes. La gente que me conoce saben eso. Y sobre todo, también les digo ahora, si es que llega Juan Aurelio, voy a estar mucho más fortalecido y vamos a poder hacer muchas cosas más. Porque Orende y Cuajaya, de acuerdo a nuestras atribuciones, cuando el intendente no apoya nuestro proyecto, nuestro pedido, nuestras resoluciones, ABI, Oremo Cangue. Pero si Juan Aurelio entra, ahí sí yo voy a estar muy fortalecido y voy a poder hacer mucho más por mi Carapeguá, mi querido. Y muchas gracias y hasta la victoria este domingo. Ahí que aprieten, lista 4, Juan Aurelio Valle.
2: Dumbisa. Oye, ¿cómo gana ese tío y el candidato a intendente? Bueno, pero todos pues trabajan para eso también, no le puedes decir otra cosa a la gente. Cada uno trabaja por su candidato a intendente, eso con seguridad. Claro, quieren que gane todo. Venancio Rolón, hola Venancio, ¿cómo te va? Buen día.
4: Buen día, Reinaldo.
2: Bueno, un agente, a ver qué asunto. Y con ella, ambas te agente, gallo. ¿Qué le quieres decir a tu gente?
3: La final, Reinaldo. Mira, Moisés, yo espero a todos los amigos que tengo, familiares, mis cercanos, mi equipo de pesca de
2: mucha fuerza, Venancio. Opción 12, lista 1. Lo cual me van a correr compañía, vaina allá. Gendrina, ¿eh? Bueno, hiciste todo lo que tenía que hacer. Es ayudar a la mitad, es correr a la mitad. Ustedes vi en un ambiente que a tu hija vendió, Venancio.
3: Sí, mismo, Reinaldo, ley que tú entero allá por ley que tú me haces cambiar lo que se alcance, ve. Pues ni que tú
2: Bueno,
3: dale,
2: mucha
3: muchas gracias,
2: fuerza.
3: Reinaldo.
2: Gracias, muy amable. No se pongan el teléfono a China. De bayo pa o pa wey dice hoyo ay palo y de guatamina de calcular sea. Señoras y señores, este fin de semana vamos a ver un desplumaje espectacular de los candidatos a concejales. Cada uno de ellos darán todo lo que tiene por ocupar el lugar. Todos quieren ser titular y es como un partido de fútbol, viejo. Rubén
4: ¿Qué tal,
2: Galeano, a ver, bate con José Landea, pese a ver, gracias a Dios hemos potín, vamos a la tapé, pero jota mala como candidato, lo corre la web la tapé. Tengo una diversa.
4: Te la mano de vehículo y se llama ahí, a ver, perfil la cañete, a ver, pues, para hacer rompe, te ya cocaro, se están teniendo amigos Pelagio Mendoza, amo, vos pago, vos se te cocaro,
2: con
4: si la
2: razón, pero yo remo y la voto liberal ahí, a ver, porque pega arreglar su la tapé. Qué puta pensa, venden bastante dinero.
4: No, por el camino con esto, o sea, hay que arreglar, ¿verdad? Y que entero esté arruinado.
2: Pero yo puedo hacer una huevo, ¿sabes? ¿Ya? ¿Sabes?
4: Ah, y oí, ella, que más pojanta ni mindy le doy, pero José, no sé, ¿verdad? Y por ahí te digo, ya,
2: O con la hora
4: ya tú vas a
2: mini,
4: la
2: lo
4: mitad de
2: están
4: la
2: la
4: tarea.
2: pella, pues vamos a ver, eso es justamente, ¿yo?
4: Y gracias a Dios, la comunidad realmente, oye, muy leyes aportes, colaboradas, falta miedo, muy, a pella, ojo, ya, en el estilo usted, ah. Ojo, si ya te digo, oye, pues para estar la Pepe de zona guaya, pues de hecho que algunos lugares faltan de que ojo, pero por el momento Pepe la pega tú, ya seguía, pues ya,
2: Hoy me hago lunes
4: ya ni
2: pe
4: recuerdo.
2: hoy me hago lunes pe continúa y no la pega, no, nunca, allá,
4: Entonces ya perdón, ya ganaba igual, es eso, señal, ya para estar la comunidad, pues, ya la unión de alcance, de la, ya gestionada, ya colaborada, para sin ningún problema.
2: Pensando ahí, allá.
4: Estaba pensando hoy no manejar, sí, señor.
2: Lista 2, opción 1, Rubén, allá.
4: Sí, Renato, yo estoy en la parte de Junta Municipal, en la lista 2, opción 1. Me escribí y le voy a la votación para ir a ascender la ceremonia web. A invitar a toda la gente, realmente, yo soy el programa más escuchado, Renato, de tu programación. A invitar a la ciudadanía carapegüeña, realmente, que vengan a participar, ya que vengan a depositar su voto de confianza. A mí, pues ya. Esta joven captura mayor de voto votar, si y en un inválido, mitad en cada local de votación, y en un estereo, y incluso hay uno de un grupo que está ya en la vehículo, pero tú como inválido, hija, ahora que puedo irlo, mitad de ella. Pero, y en un estereo, y que tú vas a poner chile y autoridad, y que tú vas a, bueno, ahora ya no, ya podríamos reclamar, más por la de jodido, yo voy a decir, me voy a reclamar, güey.
2: Señor, gracias, muy amable, muchas gracias.
4: Gracias de nada a vos, saludos a la audiencia.
2: Señoras y señores, nos vamos hasta las 13 horas para continuar y disfrutar este domingo de una elección municipal en todo el país, donde vamos a tener la reactivación más importante del orden económico en toda la República del Paraguay. Esquina por esquina, o correta a las 100.000, peyu que na ya ja, ñañe piru ya ya agarra, pe ya agarra que na lomita, pe mgatu y catu jaisa, o peita pe jope, sacutu, pende gusta jape. No, y eso se va a tener, ¿qué quiere? La gente no le, no, es que vos le vas a prestar plata y te vas a votar a vos, no, va a votar por quien quiere, está. ¿A qué hora? Las 13 horas.
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5: La radio te informa la hora. 9:04.
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Buenísimas canciones, buenísimos éxitos sonando a través de Radio Carapeguá 90.5, agradeciendo plenamente la preferencia de toda nuestra audiencia. 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A todas las empresas, a todos nuestros auspiciantes, muchísimas gracias por acompañarnos, como siempre, aquí por la radio más escuchada, FM Carapeguá 90.5, Edgar DJ, yo soy Arnaldo González, con todo el ritmo, desde FM Carapeguá 90.5. Seguimos con más canciones.

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a todos. Aquí arranca Pisando Fuerte con los mejores éxitos, buena música, junto a Edgar DJ, junto a todo el gran equipo técnico y humano que nos acompañan a través de la radio. 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El día de hoy, desde exteriores, estamos haciendo este programa acompañando a miles de oyentes que están en plena sintonía del programa. 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Así que muchas, pero muchísimas gracias. Cariños cordiales, saludos en forma muy especiales para todos y cada uno quienes van formando parte de nuestro trabajo. Se viene la gran fiesta en los patronales de San Roque González de Santa Cruz. Apoya a la Municipalidad de Roque con la abogada Irene Aguilera. Va a estar Banda San Salvador, va a estar también, por supuesto, la presencia de los hermanos Rolón, junto a Venancio Rolón, junto a La Pantera, que va a estar en vivo el 7 de octubre a partir de las 21 horas. 30.000 guaraníes el acceso, así que pueden aprovechar esta gran oportunidad. Bueno, vamos a seguir con más canciones, con más éxitos, aquí por la radio más escuchada, FM Carapeguá 90.5.

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Hoy seguimos avanzando aquí a través de Radio Carapeguá 90.5 a lo largo y lo ancho. Estamos llegando con nuestra señal. Muchísimas gracias a todas las personas quienes van formando parte del programa. 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Bueno, la intendenta de San Roque González de Santa Cruz, nuestra amiga Irene Aguilera, la profesora abogada Irene Aguilera, invita para los patronales de San Roque González de Santa Cruz. Vamos a estar, por supuesto, a primera hora con el gran desfile estudiantil. Vamos a estar, por supuesto, a las 21 horas invitando a la gente para la gran corrida de toros, donde va a estar Banda San Salvador, Hermanos Rolón, va a estar el payaso Corazoncito, Gran Rodeo del Paraguay, La Infraestructura. Edgar Romero y Alcide Mendoza va a estar en animación en la plazoleta del Mercado Municipal de Roque González de Santa Cruz. Invita nuestra amiga intendenta de San Roque González de Santa Cruz, Irene Aguilera. Y los patronales, que se viene con todo, con rumberos, con banda Capibarí, con José Daniel, ex vocalista de Miguel Quintana Vareiro, equipamiento de la nueva sensación disco, el 10 de octubre, la fiesta grande en el local de la Muni de Roque González de Santa Cruz, en los patronales de San Roque González de Santa Cruz, así que vayan preparándose. 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
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Así que muchas gracias a todas las empresas, gracias a los hermanos Morán, sus éxitos, sus canciones también suenan a través de la radio más escuchada, FM Carapeguá 90.5.

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9: La radio te informa la hora. 11 en punto.
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Bienvenidos ya al programa Ñamasay Ocurajey y la voz de Carapeguá. 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Añamos, tengo pura y la voz de Carapeguá. Sí, señor.

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8: La radio te informa la hora. 12:03.
9: ¿Cómo están mis amigos? Quien les habla, Rubén Díaz, en un nuevo encuentro del programa radial Meditaciones Cristianas.
10: En cierta ocasión, hablando con un oyente que había consultado por algunos problemas personales y familiares, en vista que era evidente que no le estaba dando a Dios el lugar ni el tiempo debido, le pregunté lo siguiente: ¿cuántos minutos al día le dedicaba a la lectura de la palabra de Dios y a la oración? Mi interlocutor me miró sorprendido por la pregunta y todo lo que pudo responder fue lo siguiente: tengo la mejor buena voluntad de dedicarle aunque sea unos minutos a Dios, pero son demasiados los compromisos. Tanto trabajo que, sinceramente, no me alcanza el tiempo. Decía el sabio Salomón en su escrito de Eclesiastés capítulo 3. Todo tiene su tiempo, y todo lo que se quiere debajo del cielo tiene su hora. Tiempo de nacer y tiempo de morir. Tiempo de plantar y tiempo de arrancar lo plantado. Tiempo de matar y tiempo de curar. Tiempo de destruir y tiempo de edificar. Tiempo de llorar y tiempo de reír. Tiempo de endechar y tiempo de bailar. Tiempo de buscar y tiempo de perder, tiempo de hablar y tiempo de callar. Sí, todo tiene su tiempo. Es verdad que el mundo en que vivimos se caracteriza por ser el mundo de los más despiertos, de los más rápidos, de los más sagaces. Por eso hay personas que madrugan todos los días con el fin de cumplir por lo menos con una parte de todo su interminable compromiso. Hay casos que ni aun así culminan con sus obligaciones. Ni hablar de las amas de casa que, con la atención de los hijos y los quehaceres cotidianos, están trabajando todo el día. Pero lo dijo el sabio Salomón, todo tiene su tiempo. Y con respecto al tiempo que le corresponde a Dios, nos escribe el profeta Isaías y nos dice: buscad a Dios mientras pueda ser hallado, llamadle en tanto está cercano. Hoy día el tiempo no alcanza para todo lo que quisiéramos hacer. Pero ¿qué pasaría si el tiempo de buscar a Dios se acabara, como puede suceder? ¿O qué pasaría si la oportunidad de encontrar a Dios se nos escapara de las manos? Es como aquel que esperaba el tren en una estación, y cuando veía venir el tren no lo tomaba, pues sabía que había otro que saldría en la hora siguiente, y así fue postergando hasta que pasó el último de la tarde, confiado que haría con el último de la noche, solo que el tren de la noche no hacía escala en esa estación, pues estaba habilitado solo para cargas. Así perdió su oportunidad de viajar. Así hay muchas personas, dejan pasar el tiempo y las oportunidades, y nunca deciden dar a Dios la ocasión de entrar en sus vidas. Mi amable escucha, muchos de los problemas de tu vida son consecuencias de que Jesucristo no reina en el corazón. te invito en este tiempo a detener tus pasos y escuchar el llamado del Señor. He aquí que Él está a la puerta y llama. Él dice, si alguno oye mi voz y abre la puerta, yo entraré y cenaré con él y él conmigo. Abre la puerta y Él entrará en tu corazón. Pondrá paz allí donde no hay. Dará el verdadero gozo allí donde solo hay lágrimas. Pondrá sosiego donde hay agitación. Pero por sobre todo pondrá salvación allí donde solo hay perdición. Caminemos este día tomados de la mano de Dios.
9: 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Y con mucho gusto te vamos a responder, esperando que el programa haya sido de ayuda espiritual para tu vida. Me despido hasta un nuevo encuentro y que Dios te
11: bendiga. 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
2: Señoras y señores, ¿cómo están ustedes? Qué gusto saludarles, afectuoso saludo a todos, listo como siempre para informarles de todo lo que pasa en los últimos acontecimientos. El tema político partidario, señores, está a flor de piel, con todo lo que estamos teniendo, con todo lo que está pasando, con todo lo que están diciendo los muchachos, y todo lo que se genera, por sobre todas las cosas, mirando esta elección que obviamente va a ser más que importante. Estuve mirando algunos detalles que me llama poderosamente la atención, con relación al tema de lo que puede pasar este fin de semana, porque el tiempo va a ser bueno, el tiempo se va a portar bien, y eso obviamente va a ayudar muchísimo. Si tenemos un buen tiempo, por supuesto que vamos a tener más participación. Fíjense ustedes que en Carapeguá están habilitados un total de 28.233 electores. Esto está dividido en 82 mesas y 9 locales de votación. Es decir, que tenemos condimento suficiente con relación a lo que significa esta situación hoy día. Y en todo el departamento de Paraguarí tenemos un total de 196.300 electores distribuidas en 578 mesas y 73 locales de votación. Carapeguá hoy por hoy pasa a ser uno de los distritos con mayor cantidad de elector, seguido solamente por Quindío con 15.000 y el otro que está cerca de Yaguarón con 24.000. Pero no hay que olvidar de que Carapeguá es la de mayor cantidad de electores en todo el departamento de Paraguarí. Señores, el presidente de la República, Santiago Peña, recién terminó un discurso en la ciudad de Villarrica, donde estuvo participando activamente en una actividad presidencial con la ministra de Obras Públicas, con todas las autoridades que, bueno, se han acercado en este lugar para poder participar en la serie de actividades que está desarrollando hoy el presidente de la Nación. Esto dentro del marco y del cronograma de las actividades realizada por el presidente de la República para ir desarrollando el país como lo viene haciendo hace un tiempo importante. Récord de récord, o sea que eso es lo que se hace sentir, récord de récord en todas las ejecuciones de la construcción de vivienda. Una vez más hablaron sobre esta situación. Pero ¿por qué no escuchamos lo que decía el presidente de la República en esta ocasión en la ciudad de Villarrica?
3: Bueno, muy buenos días todavía. Nosotros estamos todavía, son 12:30. Quiero decirle que realmente estoy muy emocionado de venir a compartir esta mañana con ustedes, así como estuvimos hace una hora en Paso Yovay, viendo una obra realmente emblemática, una cantidad de niños. Venir hoy acá a la Colonia Independencia tiene también su significado muy especial. Esta es una comunidad que se ha beneficiado mucho de los inmigrantes. Y yo apelo siempre a la experiencia que vivió la historia del Paraguay, la historia de los inmigrantes, del saber de las luchas que hemos tenido que emprender. Y las luchas que emprendieron generaciones anteriores a la nuestra. Nosotros estamos hoy en un momento de la historia del Paraguay donde estamos enfrentando hermosos desafíos. Pero nuestros desafíos parece ser muy grandes, pero son muy sencillos comparados a los desafíos que tuvieron aquellos que vinieron hace 30, 40, 50, 100 años atrás y que encontraron en esta tierra un lugar al cual llamaron su hogar, vinieron a emprender. Y los inmigrantes tenían esta
4: este espíritu de emprender, de no sentirse que la adversidad no les permite progresar. Y algo que yo siempre valoré de los inmigrantes es ese espíritu colaborativo, de sentir que uno puede hacer un esfuerzo enorme, pero cuando uno se une a otro, puede hacer más. Que algunos le dicen la cultura del cooperativismo, pero sencillamente es un sentido de humildad, del decir que yo no puedo solo y que tengo la humildad suficiente de pedirle la ayuda a otro. Y esto vemos mucho en distritos y ciudades que se han beneficiado de esa inmigración que ha venido. Vemos comunidades en el Alto Paraná. Romualdo es parte de esa generación de inmigrantes también, que a su vez inmigró, y sus padres y sus abuelos también inmigraron de Europa y de Brasil, pasaron a Paraguay y formaron cooperativas y progresaron en la adversidad. Y eso nos lleva a nosotros a decir que los paraguayos tenemos que animarnos a soñar en grande. Pero nadie, por más grande que sea su sueño, nadie va a poder llegar a construir ese sueño solo. Tiene que tener primero la humildad de decir, yo necesito la ayuda de otros. Por eso que venir acá y escuchar esto, ver esta comunidad, ver, escucharle al candidato, porque parecería ser la cucha, yo le voy a reclamar al presidente, ¿cómo que está viniendo a hacer una obra y yo ya le voy a pedir otras dos? Te felicito, intendente, porque nosotros venimos para eso. Ojalá nunca en ninguno de los 263 distritos del Paraguay llegue algún día un presidente de la República y le diga al presidente, nosotros acá ya no queremos más nada. Ojalá nunca ocurra, porque ese sería el día que los paraguayos dejamos de soñar. Y cuando dejemos de soñar, ahí dejamos de progresar, dejamos de esforzarnos, dejamos de levantarnos todos los días con un motivo, primero para agradecer a Dios y después para salir a trabajar. Y yo tengo estos sueños. A veces me dicen, no, vos sos demasiado soñador. Yo soy un soñador. Yo sueño con un Paraguay grande, con un gigante, con un Paraguay donde no haya un solo paraguayo, que no haya una sola persona que haya elegido esta tierra y que no encuentre trabajo, que no encuentre seguridad, que tenga la posibilidad de ofrecerle a su familia un techo, que pueda darle ropa a su hijo, que pueda ofrecerle una educación, que le pueda inculcar valores, que le pueda educar con esos valores tan importantes, la familia, el respeto a la dignidad humana, la vida, la importancia de la vida desde la concepción. Esos son los valores que van a hacer del Paraguay una nación grande y un gigante. Ojalá nunca perdamos esas ganas de progresar. Y con cada cosa que hacemos, claro que tenemos que pararnos en algún momento y mirar de dónde venimos, para valorar, para agradecer quienes emprendieron antes que nosotros. Tenemos que ser agradecidos. Y después tenemos que mirar para adelante. Y el horizonte, cuanto más lejos esté, es más ambicioso y es mejor. Porque cuanto más lejos esté, más duro vamos a trabajar por alcanzar a ese objetivo. Y a tener la humildad de decir, yo no puedo solo, pero voy a hacer mi parte. Hace 12 años, cuando yo era ministro de Hacienda, recorriendo Alto Paraná, llegué hasta el distrito de Naranjal y ahí le conocí yo a Romualdo. Y Romualdo me recibió con un gran cartel que estaba al costado de un camino de todo tiempo, y decía 25 años de lucha, ya no queremos más mentiras. Así me recibió, ¿verdad? Y me subió a un camión para que discursé. Soy ministro de Hacienda. Y le dije a Romualdo, Romualdo, yo quiero volver a Naranjal, así que no te voy a mentir. Me dijo, 5 presidentes pasaron y los 5 me prometieron la ruta. Yo no era presidente de la República, era ministro. Pero con el presidente Horacio Cartes nos comprometimos, hicimos la ruta desde Naranjal a San Cristóbal, desde la salida de la ruta C. Después de ahí, cuando inauguramos la obra, Romualdo ya me dijo, bueno, ahora tenemos que continuar, tenemos que ir de Naranjal hasta Paso Yovay. Y por esas cuestiones de la vía, en el 2017, cuando yo ya quería ser presidente de la República, Ñandeyara me dijo, Ehuatana Santi, no es todavía tu momento. Me dijo, espera un poquito más. Y también le tenía a José Alberto Alderete luego enfrente, no iba a lo poder llegar, había sido en ese momento. Pero en el 2022, cuando vinimos acá con Cesarito a pedirle al pueblo de Colonia Independencia, de Paso Yovay, del Guairá, que nos dé la oportunidad para que estos dos jóvenes puedan servirle a la gente, nos comprometimos de que íbamos a hacer esa ruta, de que eso iba a sacar a Paso Yovay del aislamiento, que esto iba a hacer que toda esta zona se pueda desarrollar. Y hoy podemos decir con mucha satisfacción que cumplimos eso, que esa obra ya está ya en construcción y que en poco tiempo más esto va a ser una hermosa realidad. Yo no puedo simplemente venir acá a decir yo cumplí lo que prometí. No, yo quiero comprometerme a más cosas. Yo quiero sembrar, yo quiero poner semillas para árboles que van a crecer y que probablemente ese árbol que va a crecer yo el día de mañana no lo pueda ver, pero voy a tener la satisfacción de que fui quien sembró esa semilla. Y ese es para mí uno de los grandes legados que nosotros podemos dejar a las futuras generaciones. Pensar en cuáles son los árboles que vamos a plantar, aún sabiendo que ese árbol dará fruto y sombra a personas que todavía hoy no han nacido. Eso es lo que aprendieron los inmigrantes, eso es lo que aprendieron nuestros padres, ese es el legado que nosotros queremos dejar. Por supuesto que también somos actores políticos. Necesitamos que la gente no solamente sepa que de acá 15, 10, 20 años la gente va a valorar, también necesitamos que ellos valoren. Por eso, mi querido José, yo te agradezco todo el trabajo que has hecho por tu comunidad. Pero yo sé que vos tenés el sentimiento que todavía podés hacer mucho más. Y yo quiero decirte, José, que ojalá el domingo el pueblo de Colonia Independencia te renueve el mandato. Porque yo te voy a apoyar para que vos sigas haciendo cosas por tu distrito de la Colonia Independencia. ¿Cómo están los dos proyectos? ¿Cómo están los dos? Yo tomo esto con un enorme compromiso porque, mi querido César, es una inversión que hizo la gobernación. Pero vos no sabés lo importante que es. Porque más allá del costo económico, es tener la humildad de poder decir, yo no puedo solo. Yo tengo problemas, yo soy presidente de la República. La gente cree que el presidente de la República puede hacer todo lo que quiere. No, no puede hacer todo lo que quiere. Y un ser humano, por más buena voluntad que tiene, el día tiene 24 horas, la semana tiene 7 días. Pero si tenemos la humildad de decir, vamos a trabajar juntos, vamos a unirnos para que esto sea una realidad. Y esto genera un sentimiento de pertenencia. Porque este gesto que vos hiciste, César, este es un gesto que trasciende. Porque el día de mañana acá muchos de los aquí presentes van a poder decir, cierto, se hizo la ruta, el MOPC hizo, pero la gobernación también hizo su parte. Y al final del día, ese trabajo en equipo, el ponernos toda la camiseta, estirar todo junto del carro, es lo que nos permite llegar más lejos, hacer más cosas. Pero seguir soñando, nunca dejar de soñar, nunca dejar de levantarnos todos los días. Agradecer a Dios que nos da la vida, que nos da salud y salir a trabajar. Eso es lo que nos da dignidad, el trabajo, el esfuerzo, el sacrificio. Le decía a los jóvenes en Paso Llovay, ustedes hoy son los beneficiarios de una de las mejores escuelas de todo el Paraguay. Ni en el sector privado no hay una escuela como hay hoy en Paso Llovay. Esta es una oportunidad que se le da a ustedes, que no tuvieron sus padres, que no tuvieron sus abuelos. Hoy el programa de alimentación escolar alimenta a todos los niños del Paraguay, todos los días del año escolar. Esa es una oportunidad que sus padres no tuvieron. Fue una oportunidad que sus abuelos no tuvieron. Pero todo eso, si no hay realmente un deseo de superación, de esfuerzo, de sacrificio, no sirve de nada. Por eso yo le aliento a la gente. Y cuando a mí me critican, y yo le digo que sigan las críticas. Porque la crítica es para mí el combustible para seguir haciendo más, para seguir luchando todos los días, para levantarme. Lejos de sentirme desmotivado, cada día estoy más motivado, cada día tengo más ganas de trabajar, cada día tengo más ganas de ir más lejos, de ayudar a más paraguayos, de elegir todos los días el camino del servicio, del esfuerzo, del sacrificio. Y el día que el Dios Todopoderoso decía que tengo que descansar, ahí voy a poder decir si realmente lo que hice fue mucho o todavía podía hacer más. Muchísimas gracias y muchas felicidades para todos.
5: De esta forma las palabras del señor Presidente de la República, Santiago Peña Palacios, en este acto de inauguración de esta ruta que une distritos de Colón e Independencia con José Fasardi. A continuación vamos a invitar al señor Presidente de la República, autoridades presentes, para el corte de la cinta y dejar oficialmente habilitado este tramo. Ya ustedes pueden observar a lo lejos que también están las alumnas del Colegio Nacional San Gervasio del Distrito de Independencia, aguardando la presencia del señor Presidente de la República para este momento muy importante para todas las comunidades por las que atraviesan este tramo el día de hoy aquí en el departamento de Guairá. Acompaña el señor Gobernador del departamento de Guairá, César Sosa, la Ministra de Obras Públicas y Comunicaciones.
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2: Formando a esta hora de la tarde, todo listo para estas elecciones. Recuerde que los candidatos a que gente y nacerá Carapeguá, yo digo, mayor cantidad electoral es 28.233. Y si vota el 50%, ¿qué va a ser? 14.000 votos. Sí, muchísimo. Rubén Aleano, ¿cómo está? Buenas tardes.
3: Buenas tardes, Reinaldo, para vos y para tu amable audiencia.
2: Opama Vilañán de Trabajo, ¿verdad?
3: Esta tarde se termine la que sale en el copago, pero bueno, sé copago. El copago ya voy a bajar y podemos volver allá y calizú, o sea. Y me arreglé y pico carulla por pata, bebé, si queda la perfilada ya, ¿no? Digo, ya la... Y que tú le llegas por el 100% porque el tiempo también es corto. O sea, capaz de irla entero grande y votar irla para la elección. De hecho, que la ya en el camino ya necesita llevar. Porque está con la gente yo prepararla para la elección del 4 de octubre. Ya falta dos días. A Peñana, con el de domingo, el 4 ya la gente ya van a venir a depositar su voto de confianza.
2: Ahora, Rubén, ¿cómo evalúa esta campaña electoral en Baitelo, Mitandi, ya Rapaitelo y Catumiante?
3: Y de hecho, pues, Reinaldo, me había acostumbrado ya de estar con la gente, estar hablando con la gente, compartiendo con la gente. Sabemos que hay muchos problemas, hay mucha necesidad, pero es imposible allá de solucionar todo, pero si quieren ya paliar, ya acompañar a la gente, ya es la realidad, Reinaldo, porque no se puede tampoco cubrir todo allá, pero ya ponete ahí, ya que la gente a creer que más de los 50% va a participar allá, ojalá que llegue a los 60 o 70 allá, pero a lo mejor muchas veces pues, por alguna dificultad tampoco no se llega el porcentaje ya. Pues ya cree que la gente me ha convencido que va a venir a Yepa a venir a depositar su voto de confianza por el candidato de las listas 4, que en este caso es el Juan Aurelio, ¿verdad? La gente ha gustado confiar, se ha ñandú a sentir, a cejar el pie de Yepa, la gente no hubiera ahí colora, y va ñandú, otro gente ahí que colorado, y ni tampoco liberal allá. Entonces, pues yo creo que la gente, la elección general, la gente elige su candidato ya. O hindú, hoy cuaja, hoy quiero viajar ya. Para oímos allá, pega con la año de realidad allá. Para una elección, la gente tiene que elegir allá. Ayer Reinaldo va a creer que ahí me he convencido allá que vamos a salir bien. Primeramente, allá que mi candidatura, que está en la Junta Municipal, en la lista 2. Opción 1, y dile a Rubén Galeano, la gente o depositata lleva. Primeramente, ya que se tiene que votar allá en la máquina, o votar mandar a la candidata al intendente. De ahí pasa automáticamente la máquina a la junta municipal, APP, se topan más, o yo puedo en la lista 2, opción 1, JP verdes y JP imprimir, PP o completar, o se jamás la papel, o guardas jamás la miembro de mesa, al presidente, o firmas jamás, o depositas jamás, PP la voto, o mismo cuando junta deja de su vez, ahora tira la historia, o ya Reinaldo la. Preparado la gente, ya tienen su mente, son poca gente los que van allá a variar, allá, ya están decididos la gente. Ya se la ñandúa, hay cojares de trabajo, la gente, tanto en la ciudad, en la compañía, la gente quiere el cambio real, porque de lo que y cambio allá, pero la gente confía mucho por el equipo de la Alianza, Juan Aurelio, ya por la intendencia. Y la lista 2, donde yo estoy, tenemos también unos cuantos que son candidatos a concejal. Pero yo estoy en la lista 2, opción 1. Ayudaré una vez más a la gente de ahí, su yerubia, su acompañamiento. Ella también es como de siempre, ni me la gente, ni me hago hija, sean ya. Y me amo yo como concejal y no siempre estamos con la comunidad, con la sociedad. Somos personas de trabajo y estamos para eso, para trabajar y ayudar a la gente y a estar al lado de la gente también de lo que más necesita y dentro de lo que están mis posibilidades. Y también acompañar los proyectos, cualquiera sea de los intendentes en este caso, acompañar las cosas buenas y si hay algo que no está, tenemos que estar plantados ahí. Esa es mi postura siempre y voy a seguir siendo así, Reinaldo.
2: ¿Crees que Juan Aurelio puede convertirse en el intendente de Carapeguá?
3: Yo creo que es la primera vez que hay una gran expectativa. Siempre la gente iña ganata o ganata, pero esta vez hay gente que tomaron las decisiones, gente que no sea ya a vender mallete ya antes de venir a llorar a liberar el Colorado. Pero no, ya cuando Aurelio va a ir por la Alianza, la lista 4 allá. O sea, para creer, Reinaldo, que la gente hace Harvey de Añandú, Jaje y Jaje ya. Con el tepe la gente están decididos de venir en el noy o gusta la gente o está ya la o confía jara yepa. Entonces yo para la ñandúa yepa a creer que sea va a ser el próximo intendente de la ciudad de Carapeguá ya, porque la gente o confía ese y seguramente la otra gente, el otro candidato van a saber el por qué no confía ya. Para la acá uno asuma para ella es agua, yo ni tampoco sé ni eva y moende va a ver, no es mi estilo. No le voy a decir nada por nadie, pero la gente sabe el por qué van a votar por uno y por qué no le va a votar el otro. Ya.
2: Rubén Galeano, lista 2, opción 1. Gracias por compartir con nosotros. Muy amable.
3: Gracias a vos, Reinaldo. Saludos hasta la victoria final.
2: Gracias, señor. 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
1: Bueno, última parte de nuestra emisión. Agradecerle a la gente por acompañarnos, por estar con nosotros. Es un placer realmente compartir cada uno de los detalles que hace referencia a este gran encuentro que vamos a tener este fin de semana. Un tiempo nublado, aparentemente vamos a tener llovizna en la tarde de hoy, mañana va a estar fresquito y así sucesivamente. Se habla de un tiempo nublado para el día domingo. Mañana le vamos a dar todos los detalles con relación a todo lo que se va a generar en estas elecciones municipales generales 2026. Estaremos eligiendo a la persona que va conducir a cada una de las ciudades de nuestro departamento. Gracias por acompañarnos. Usted es muy amable. Buenas tardes.
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6: La radio te informa la hora, 14 en punto.

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1: Ay, ya me está cuñada aquí.
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0: El último electoral. Tren a Londres.
1: ¿Eh?
0: El último tren a Londres.
1: El último córner de la tiquía. El último ataque de la tiquía al córner.
0: Que chute pela. No va a dar caso, veare.
1: Sí, bueno, a Ñemego, a consideración
0: del pueblo.
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0: Hemos ayer ahorita se va a ser una cédula de afiliación.
1: No... Se la mujer, tengo tengo la el primer amor, pues te sarai, mala y te tengo el primer amor, y ese yo ya lo tenía, ese amor de coloradismo dentro de la madre, bebe se sube, pero oye ya, poigo lo oye ya, pojamos, ese es la partido estatuto veje y haya, ni mucho menos su principio y su doctrina.
0: ¿Pero cuál es el que falla, el partido o las personas?
1: No, las personas, el partido como yo dije ahí, a huesa, a Benarino Caballero, a huesa, a la Ñu, cuando yo intacto. Primero el partido, primero la patria, después el partido.
0: Así mismo.
1: Asociación de Hombres Libres, es un partido popular y agrarista. Luego, y están haciendo ya. 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
1: ¿O Parubi?
0: Sí.
1: ¿Puedan verle?
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1: 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Dando el respetar a Dios, y lo llevan de vida de conciencia. En primer lugar, el respetar de la humana y algo que me haya respetado a las necesidades, a los peaguas, a deseo, mamá, y este. Sánchez, vamos a meter acá, yo voy a decir, ¿cómo va el chofer de Moisés?
0: Sí.
1: 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Pero a ver, al revés. Autoridad, coña, pues, uno, bebé, envía, coita, ira, y tallura, dejo allá, y a coger nada, y el trastero. 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Nadie puede dar lo que no tiene.
0: Me entiendo.
1: Apea, pe, témame. Aco, anáñemo y llevarla de consideración. Ja, desde el primer momento. Si hay que en el grupo de una alianza de varios partidos políticos y no políticos.
0: Sí. Te quiero leer alguna cosita acá que tengo, Enrique, si me permitís. Dice, en el contexto de la Asociación Nacional Republicana Partido Colorado, el término declaración se refiere principalmente a dos vertientes, su declaración de principio histórico, la base ideológica del partido o los pronunciamientos emitidos en vísperas electorales. Uno dice, la declaración de principio histórica, aprobada originalmente en sus convenciones fundamentales y consolidadas en reformas claves como la de 1947, constituye la doctrina oficial de la nucleación, sus pilares fundamentales dictan, dicen, definición esencial. La Asociación Nacional Republicana Partido Colorado se define como una nucleación de hombres libres que busca promover el bienestar del pueblo paraguayo sobre la base de la igualdad, la justicia y la soberanía popular. ¿En dónde la veía ya?
1: Ah, ¿usted la veía ya?
0: Sí.
1: La de Narino Cajallero,
0: así
1: la,
0: mismo.
1: Los fundadores. Ah, se apagando donde con las armas. Ahí vivo la hombre libre, pensamiento libre.
0: Y no.
1: Hoy vio la. Va a ser la ayuda a los humildes, a los populares.
0: La hipori. Dice: forma de gobierno, defiende la manera irrestricta, la forma republicana, democrática y representativa del gobierno. La persona como valor sustantivo coloca al individuo en el centro de su doctrina, señalando que el Estado debe ser un servidor del hombre libre.
1: Vamos a vivir mejor.
0: El rol económico y social sostiene que el Estado puede intervenir en la economía para evitar el abuso del interés privado. y promover el bienestar general, reconociendo el derecho al trabajo y a la propiedad privada. Número 2 dice declaración del gobierno actual, y ahí ya aparece llamado a las urnas y vocación de servicio, dice. El actual presidente de la Junta de Gobierno del Partido Colorado instó a los afiliados a acudir a votar de manera masiva y responsable. En su declaración enfatizó que la ANR es un partido que justifica su fuerza a través del servicio a la comunidad y que los candidatos electos deben actuar con rectitud ante un electorado vigilante.
1: Jape electorado, jape vigilante, a la autoridad, cuama, esa es una cosa. Caína y mejor, y porque acuere. 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A ver, ¿dónde hay partido contra? Primero, ¿qué debe ser la persona?
0: PCT.
1: ¿Eh?
0: Sí, así.
1: 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Porque catan de la ONE intriga. 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La sede con la se perjudica, pero más apuntada lo que lo perjudica.
0: Sí.
1: Haciendo mañana. Jamás he intrigado.
0: Este
1: porque por ejemplo, yo odio la intriga porque yo sufrí la consecuencia.
0: Así es.
1: Ah, estamos en un sé que hago lo quiriente y suelo decir: Señor, perdónanos, lo sabe lo que hace o no sabe lo que dice. 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Pero se esforza, igual la es amado y cuaja, amado lo cuando el candidato a intendente ahora del partido Colorado fue de viceministro, ¿sabes lo que, primero que hizo? Nunca quise decir, pero el trato que me da no me molesta. Pero el que calla otorga. Ja. 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Va a ello ya, ojo de viceministro de Agricultura.
0: Sí.
1: Porque después un guay marito y compadre. Y fácil no pensamos.
0: ¿De ah. Reúpero Pindo Joja?
1: Si no, y bueno, si vos andes de
0: ahí, fácil. No, yo te pregunto.
1: No.
0: ¿Vos pensás que se merece o no se merece?
1: Y sacar la conclusión. Bueno. Que el pueblo juzgue. Ah, es la primera, lo primero que hizo. Hoy la ministra, cuando eso el ministro era el hijo, quien en vida fuera el hijo del ministro de Agricultura, el mejor de la región, Hernando Bertoni. Y él también, Hernando Bertoni, hijo. Era la ministra de Agricultura. Federico es mi hermano. Y su señora. Hace muchos años ya fue funcionaria del Ministerio de Agricultura. Y con el correr de los años y seguramente por la preparación, llegó a ocupar un cargo de la dirección administrativa. Y lo primero que hizo se fue al ministro Bertoni ahí, bueno, esto hay que sacarle ahí porque este es la cuñada de González Quintana. ¿Y yo cuándo le hice esas cosas? Y le dijo al ministro, no, a mí nadie me va ni a sacar a poner a la gente que yo creo que me responde. Algo a ver, me cuesta aquí. Por eso que yo le dije a Nelsi, cuando Nelsi González se fue a plantearme que quería hablar, que quería que yo lo reciba a Moisés con él, y que yo dije, no hay ningún problema, pero le dije nomás yo, no hay. Va eres, apea anante, porque la conciencia, cuando es esa raíz de ella, pues hablan de ella. ¿Entendés? Te damos de igual para ella, y ahí por nada ya, pues.
0: Pero cuando hablan de ella, bailando hoy.
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1: 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Oye, destituí paja huesa. ¿A quién yo le destituí después del golpe? A ese poder, ¿verdad? Poder, pongo. Ahí más caro. El general Rodríguez, el presidente, el general Oviedo, don Blas, que fueron los protagonistas fundamentales para el golpe. Pero yo paré todo y no me arrepiento. Y me fortalece eso, porque creo que la persona consciente, la persona que valora esas cosas de la persecución, de las intrigas, nada se saca.
0: ¿Vos pensás que la venganza no es buena?
1: En ninguna manera. De ninguna manera. Pero, a ver, es ahí no la presión.
0: Sí.
1: El allá mani- a la amenaza. Pero, ya no. La cuaco, último es nada, Ariel.
0: Sí.
1: A la lista 3.
0: Opción 6.
1: Opción 6. UPA CDG. Oye, pues la unidad la aconsejará. Pero está invadida porque si andas ahí municipalidad de año y que tú ahí pues a UPA oye esa, oye pa. 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Se topa. Hasta vemos ahora el problema. Asunción. 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
0: ¿Vos estás de acuerdo que paguemos un impuesto para entrar en Asunción los que vamos del interior? Porque usted no. 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
1: vamos a hacer para Guayúa?
0: ¿No para dónde?
1: No, pues.
0: ¿Dónde cuelgo la para Guayúa? Casi cada semana.
1: Es pico se apagata, pues.
0: Eso es inconstitucional.
1: Esa coña deja Guayúa con eso, pues.
0: Bueno, inconstitucional lo es.
1: No, claro que
0: es. El tema del libre tránsito por toda la República.
1: Ese, de castigo en deuda de cobrado y tal. Otra pregunta. Si la ambas usan desde que lista 4. Ah, pues no, es lo mitad de la Cesará de San Francisco. Ah, en el 4 de octubre.
0: Sí, San Francisco.
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0: pues, lista 4.
1: Lista 4. Juan Aurelio Badilla. 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
0: Sí.
1: Lista 4. Juan Aurelio, lista 3, opción 6, González Quintana, Junta Municipal. A PB, vamos mando a llegar a la mitad. Número 1, tape los 5 años, oye ya pojalo, oye ya pojalo, pero con la participación de la gente de cada sí. Barrio y de cada compañía del lugar. 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Es para el pueblo y para el pueblo. Entonces, va, él debe como ahí, ya, po, en forma, ja, pues no, hoy, pues, hoy, co, ni la oye, joder. Entonces, el pueblo con su gobierno, con su gobernante, y la autoridad con su pueblo. ¿Qué es lo que dice la Constitución?
0: ¿Cómo propone que se haga eso, la unión del gobierno municipal con la gente? Esa ya puede pegarla e integra para Juan Lomita.
1: Andemos en el barrio.
0: Santo Domingo.
1: Bueno. De por ejemplo la presidente de Pro Camino de ese lugar, porque a mí ahí pe, se metió calletenda, porque yo ahí formaba Yikeibi.
0: Sí.
1: Ah, entonces es formar distintos de los pobladores de ese lugar. La comisión Pro Camino. La misma cosa, a morir de, por ejemplo, también de nada
0: para. ¿Vos proponés la Junta General?
1: No, no, no. Yo lo que quiero que ellos mismos, ja, cuaco y cuala y zapatú, mopa, o yo fui supe. 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Dégoleme a la libertad a que ellos elijan para su comisión. Presidente, vicepresidente, tesorero, así como se forma una comisión, elijan para su comisión. Presidente, vicepresidente, tesorero, así como se forma una comisión cualquiera, por escuela, entonces por camino, vea. Ajá, escuela y te. O imbabo, o espea, o reconoce su escuela, esa comisión, la intendencia y la junta municipal. Jaú, ja, escuela y te, vete ahí. 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Acá, es para Santo Domingo, pues, para Basata Postrero, fecha Postrero, fecha Basata Patillar, Patillar, va acá, ese rito, y yo, jóvenes, ya, y fecha Pama, ambos día pa. Pero donde yo, Ariel, la potrilla de la Santo Domingo, yo la municipalidad, me vende la orden, la intendente.
0: Orden de trabajo con
1: la combustible. La mejor es cargar la combustible.
0: Así es.
1: O me vende la etiqueta, Jare yo le entrega yo la intendente, pero a Nianga, siente a Jare como tractorita, Jare carga 100 litros, pero figura 300. ¿Caigo y cojo dónde coy?
0: 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Documento, pues venía de por medio.
1: Pero tata, tico, tata, no, pues hay mamo de tengo, Emiliano. Pues algo con la lo instalado sobre la facturación y mandúa. En el tema combustible, en el tema de repuesto, entonces pebe llamó esa carta. 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Y yo, o sea, paso a recordarle que fue cuando yo era el presidente de la Junta. Y don Santiago López era el intendente. 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
0: Sí, claro.
1: Y después tenemos el compromiso y que han venido esa gente acá a querer invertir en Carapegua. Entonces hay que crearles las condiciones. En primer lugar, luego, cuando y hoy pongo a la conferencia de seguridad jurídica. Apea y tú, lento, apea que tú ya andé, a ver, llame eso la seguridad. Con la intendencia de Juan Arelio y con el concejal de este humilde servidor, González Quintana, jaou o ya por la Farc. ¿Verdad? Ahí no se puede adelantar, man. Entiéndame, man. Ahí no la alianza, va a pender la Colorado, pero la. No, no, no, no, no, señor. Piana. Pero Carapeguango, Orezco, hombres capaces para ocupar los cargos.

0: 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Porque los intereses rompen el saco con el debido respeto, aunque el país se vaya ya al carajo. Cuando es esa gente. Dice, bebé, yo vivo para allí a bajar combustible. A cuando hace de cuando te pare de samba de polo ya, vos seas en la Petrobar. O tercerizaste en la funcionario. ¿Dónde es ahí?
1: No, hija, eso, ya, eso.
0: No, pero está
1: todo, lleno. Todo se va a tercerizar, a la ANDE y todo, completo.
0: No, pero el presidente de Petropar. Ni sí. Conocemos la.
1: No, y eso es por la anuencia del gobierno, el mismo gobierno el que
0: pues
1: está haciendo.
0: Claro, amigo. Ah, me gusta el tema, Eva. Peca pasa. Con Ana, pero allá, va llegando.
1: Te has olvidado ya.
0: Jamás. A nivel añamo, tiene añan de partido lo mitad. Pepe con la pa hace compañero, anda ahí añavi, anda ahí porque la persona haciendo esa. Usted felicidad, puede ser con Ariel. Se jaicula, se peje en hueve, ja, da se pui a pui, la hoy corporamos, ja, hoy ponamos, se hacienda ahí de aquel que se alegra con la desgracia ajena. Pero, a ver, pues, si la cate, la de Narino Caballero, Mujeño, y acuerda de Teo Ñiro Cuán, y después de la guerra del 70, pues, se cuadra en la guerra. Anduve y curia ya algo y mandó a historia.
1: No, no y, mito y leyenda.
0: Mito y leyenda.
1: Y el bombero, país. 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
0: 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Jala bombero, y no me. aunque ocupé Cañijame y cuadra.
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0: 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Ay, no me tiro lo falso, maba, maba.
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0: Pues está, bebé. Entonces, esa es la diferencia que existe. Hacia ala, se ha pisado campaña guara a pitebe. 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Pea con la chagüero jorida. Pe dignidad, pe honestidad.
1: Debutar la Catico, ¿cuál debuta?
0: Ah, tú hago, hija de tu cuadro. Pues pega con el Jayco, ahí la de Jayco en la capilla tindura, ni la taja, taja, tira. Taja, taja, cuida, pero oíjame, es el tío. Yo, en ese aspecto, hermano, ay, ponjada de mi querido Ariel. O sea, amigo, lista 3, opción 6. Juan Aurelio, intendente, una administración transparente que es ya no más delincuente, que es lo que quiere la gente. Para eso Juan Aurelio, pues, intendente. Hace bellique que decente. 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
1: Disco por haber recado.
0: 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Pero digo, ve letra.

0: Ah, este Tetaguasapucay.
1: Teta
0: Eso
1: guasapo
0: quiere decir la voz del pueblo.
1: que.
0: A nivel ñaño y no a nivel de coaíje. Tu grupo ya ande pa. 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Heise. Otracional la partido. Más el partido. Siendo el cual. La no cumplía para la. De la ley, escuela y mandamiento. La y principio. No cumplía para lo tradicional, estaba lo cumplía.
1: Hace una hora no cumplí la o cumplí la tradicional, o
0: Ah, bueno,
1: pearla.
0: apean de cumplida, güey, o cabe.
1: Acá
0: O
1: dice,
0: cabe.
1: te quiero leer esta parte de Enrique, demasiado me gusta. Dice: el manifiesto fundacional del Partido Colorado, 11 de septiembre de 1887. Al constituirse el Partido Colorado, dice el general Bernardino Caballero, redactó y proclamó un célebre manifiesto dirigido al pueblo paraguayo, donde delineó el propósito de la nueva nucleación política. No nace nuestro partido obedeciendo a principios de afección pasajera y personal, ni tampoco data su existencia de ayer cuando resolvimos constituirnos en asociación política. Dirigirá todos sus anhelos a hacer efectivos los grandes propósitos de establecer la justicia, asegurar la tranquilidad interior, proveer a la defensa común, promover el bienestar general y hacer duraderos los beneficios de la libertad. Máxima partidaria, dice, primero la patria y después el partido, hey.
0: Pues ahí tiene, pues ya hay nada más la cómplice de Ancuridores, está pueblo de Isma, hoy cuapa, pero lo que está cosa, pues mire la joven, más llegó ya por la virurí, o estábamos la gestión, no, yo voy a meter para abrir, que la o estaba abrir la plata, que ahora es coña, ya, pues pa. Pero la dignidad no se compra y la honestidad, peña ganar con el correr de los tiempos. Ah, pues hagan de Navarullo, tú ya ahí. Ay, bella.
1: Debió en decir dónde va a tumbar,
0: No,
1: mate,
0: por
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0: dice más para la y a la con Navarullo, con tú ya ahí.
1: No sé, ni cuál me habla, ya. Ni ando, ya lee, gurija.
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0: Más.
1: Santo Domingo va.
0: No. Más y la candidata, güey, allá,
1: Ah,
0: güey.
1: pea sí.
0: Más, güey.
1: Ah, lista uno nueva.
0: Ambas, debe ser la juega que yo.
1: Vea, época que llega.
0: Ay,
1: Moisés
0: a
1: Espínola.
0: Moisés, a Piola, andina. A esa la mentira que coja para te acordar. Pero aunque voy a oye, saca la tuya y cuídate. ¿Te acuerdas? ¿Humilla ahí tú ya?
1: Humián
0: Vaya, preguntarle ahí.
1: Bugaño,
0: Pero me hago si también va a decir bueno, pues la tuya y no, se nada ahí, pues. Se nada ahí, cómplices y encubridores. Me van a disculpar, prefiero más ser tuya y viejo, antes que justamente ser cómplices o encubridores. Es lo que le hace llorar al pueblo. ¿Sabes? Ese es lo que justamente es apeando y botay. Ya es lo mitad. Entonces, oje, caca, qué cosa se mongui. Ah, así, hermano. Y pe a pere y las guías y cuay. De que justamente va para las esquitas. Va ahí con la oguerúa ape. Amba, o sea, yo voy a venir a presentar. Ay, vamos a va para los chichapoas, mamá, va la oña con pueblo. Bajo este humilde servidor, porque la autoridad es el servidor del pueblo y no servirse del pueblo. Pégalo ya, pues. Ando usted un bopillo, ja. Ja, pégalo, ande. Pégame, pero pues este traíamos, ¿ves? Ja, ente mala. Hoy contenía la tuya y quédese por te ahí con el perdón de la palabra. ¿Ya? Yo con el debido respeto digo esto.
1: En vista que a vos te dijo lo
0: A
1: mismo.
0: mí, bueno, a esa caja, yo no le quiero ofender, pero evidentemente se demuestra de que para yo soy tuya y, pero para él es otra cosa lo que estuvieron ahí, reunidos. No, ahí está. A ley pareja nadie se queja. Pero la conveniencia es lo que justamente, no la convicción, sino Está la colorada, bueno, hay dos clases de la colorada, de conveniencia y de convicción. Y mucha gente de convicción están afuera. Allá, los osos blancos que dicen justamente que es un privilegio, una bandera del Partido Colorado, no tiene pronunciamiento cuando. ¿Y qué dijeron? No voten a los corruptos. A firmar y cuay. Entonces te dije una pesa.
1: Sí, antes de eso, Enrique, dice sobre la libertad de sufragio y la alternancia en el poder, dice, empeñé la palabra solemne de mi conducta, sería totalmente prescindente en la lucha electoral. Es mi propósito más firme hacer efectiva la más amplia libertad del sufragio y no permitiré que a la sombra del poder oficial se ejecuten actos que importen y lleven indirecta o directamente a una coacción. En dominar y eso.
0: Ojalá, o sea, menos tiempo le ya le vamos, sí.
1: Aborrezco las divisiones que pueden separarnos en bandos opuestos y desearía que todos los paraguayos formáramos una sola familia. En este mismo texto fustigó también la herencia de los antiguos regímenes al referirse a la hecatombe del pueblo paraguayo llevando al sacrificio por la férrea voluntad de un mandón, en alusión a las rigideces que causaron la destrucción previa del país.
0: Hacemos
1: pirimbala y ya sea.
0: Con las divisiones.
1: Sí.
0: Y se suele decir que el peor división que pueda ocurrir siempre fue el partido.
1: Sí.
0: A prueba de ello. Oré, roñemos seis, hermano, no sé con la partida ahí, lo sea porque no y roñemos seis. Oré, con nombre y apellido que en una convención han dicho nuestra expulsión. Jamás. Nicanor Batefruto y los Argaña. Tape, jope, obviedita, performable en el partido, nadie. No nos dieron el derecho a la defensa, que es un derecho universal. Así siempre, a continuar manteniendo, respetando los principios de la doctrina de Bernardino Caballero, y no he salido del partido por voluntad propia, sino por pensar diferente y querer poner en práctica lo que dice justamente primero la patria, después el partido, asociación de hombres libres, y no debe haber la división. Jamás había la llamada a la división, Juan. ¿Y por qué hay división? Por los intereses creados. Ambe, un de una cosa que van a tercerizar los cargos. Pues de una empresa. Van a investigar, ya, pues a mí tienen más empresas, y más, bebé. Sí, Sándico, cuando que empresa yo cobraba, y primo, paja, pero me acuerdo, pues ya. Hay colorado y te leí. Hap de Saray, digo, voy a vender, porque usted me venía a comer, no debe coger. Acá hemos convención, IBM, oye, afiliada a la Colorado, porque la encargo o perderla. Entonces, ¿de qué postura me hablan? ¿De qué respeto a la posición del partido hablan? Yo no me he afiliado por cargo. Pero vas a jugar a que escuela, cojo, puedo renunciar.
1: ¿Y vos por qué no estás afiliado otra vez, Enrique, y recuperado otra vez tu antigüedad?
0: Yo soy está afiliado.
1: ¿Eh?
0: Yo estoy afiliado.
1: No, yo te digo, vos fuiste expulsado del partido.
0: Y está bien, pero yo no recibí la notificación, no me han dado el derecho a la defensa, y yo mi afiliación nadie para el COVID, y o verás gente una ahí, pues, o mira esa afiliación con, o mira partido obrero, pero ya, pues, cuánto barbaridad. Apea la juventud, ¿no? Defiende la soberanía si está entregando. Coana o tercerizada, entender va a ser.
1: No, la
0: tercerizada.
1: Y claro, y eso.
0: Petro Parve o ya vete empresa a operar un pibe. Amarazas de operar. A Coana ya te da. Anga ya te da. Yo creo justamente a tu padre dice. Aumente. Cerrito va. Aquí a cueca pasa. Hey, sende, vaya y la puta, y te mambo. Ja, sende. Presidente, porque yo era el presidente ahí. Una barbaridad, ya me orejón, la pepe jare de charla, va a poner ya, pues, va a verlo ahí, coa, o sobono en el corazón, dice. Juan allá, oré cuando pagaba, ve más capaz, así no Petroparma. Y así que me salgo, voy a Petroparma, ¿eh, papá?
1: Así mismo.
0: Barbaridad esa.
1: Y este
0: Copaco, nombre del partido,
1: ¿eh? Y Copaco es así también.
0: No, pero Cuago da un pesa a ese guimba. Pues caña de perdeta. Pero ¿qué pasa? Los muchachos aplauden porque justamente buscando alguna conveniencia han aguarato a pesa. Y eso es una falta de delicadeza, es una falta de formación ética. Y por sobre todas las cosas de honestidad. Ay, oye, esa honestidad es ambas ellos. Oye, no voy a ver a llevar música con esa. Hasta su momo para la venta te envía por juez. Va a ser un pipio las canchas, esportivo y bebé por TPA. Intendencia, estadio municipal. Ja, os paro y oye, en lute tan buen día, oye, oye, televisar la partido. 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
1: Ponde ella, pues, sigo y llevo a la ella Poja.
0: Hace una igual. Con el respeto de los guaireños. Al revés.
1: Ya, toda la música. Enrique, te quiero hacer una consulta.
0: No, puedo, ojo. Si me aviso, ya puedo hablar domingo, ¿no?
1: Sí, señor, no, está muy bien. Pero te quiero hacer una consulta. ¿Vos estuviste de acuerdo, sí o no, con el juicio político a Fernando Lugo?
0: Ambos jurados, mujeres.
1: No, sí, se escuchó todo. Eso está. Inclusive tenemos el audio.
0: Y
1: todo.
0: Bueno, ¿y si no haya cumplido lo que dice la Constitución?
1: No, pero vos decís, ¿cumplió o no cumplió?
0: Ajá, no, ecua, pago la ecua. Ecua, pedí la ecua.
1: Pero dice que fue un caso infame también, así como tu caso.
0: O pago la justicia y ya. ¿A por dónde así yo nunca lo he pronunciado?
1: Así mismo.
0: Si amándose en el mar, porque en el lo hizo cuando se a mi campesino de Yucagüe.
1: Y se dice que eso fue totalmente preparado.
0: Amba, él es el Yucagüe ahí.
1: Ay, bueno, pero.
0: Bueno. No, le co derecho, no le de derecho. No le co derecho, no le co derecho. ¿Y a cargo de quién está la seguridad? Mira, ahí no había seguridad.
1: La fuerza pública.
0: Y bueno, por eso que se le sacó al ministro del Interior cuando eso era Filisola, y también el presidente era de alguna manera corresponsable de que nos haya garantizado una situación de esa naturaleza. Ese fue el tema. Bueno, ya no ti.
1: Ya, entonces hay música y mija, ya respira y mija, pues ya jálese. Allá, Enrique. Vamos a la música aquí en este espacio exclusivo de la lista 3, opción número 6, al servicio de la gente, Enrique González, concejal municipal.

0: Bien, seguimos aquí a través de Carapeguá FM en este espacio exclusivo de la lista 3, opción número 6, al servicio de la gente. Profesor, ex senador nacional Enrique González Quintana, concejal municipal, nuevamente ya votada de Yejelo Mitá, ya vota Enrique González Quintana. Enrique.
1: Ah, y por Ariel, ñanden en Dujarape y deja ya Yirureñan de Valle Guape, Guibie o Juanua, o votala y candidato. O Gustavéare. Sin prebenda y sin presión. Porque si es con prebenda, es corrupción. Entonces, Tou con toda la garantía, perdón, lo mitad, Toño en Bosaco, hija Tou, Ana Domingo y Cato Jamuanza.
0: Y que todo eso a votar la mitad, y que todo eso evidentemente, o depositarle el voto y ejercer su derecho al sufragio, que es el espíritu de la ley, del código electoral, en este caso, en las elecciones generales municipales de 2026.
1: Ah, pero ahí me tienen, va a tener que poner con toda la garantía, pero ahí va a tener resolución, o sea, de la justicia electoral y la ley se cumple.
0: ¿Y qué es lo que...? No, con respecto al voto asistido.
1: Exactamente. UPA. La Espori, PTI, médica tú.
0: No, y eso realmente debería lo ser así, solamente que la ley no se cumple.
1: No. Ahora salió nuevo y queda el número de cédula de la persona huerajada o votable. Dejo en Bogotá, otro lugar, otro me sabe...
0: O saltamos
1: la cédula de Jaupea, ya es denunciable ante la Fiscalía Penal.
0: Y ese es un delito.
1: No en ese mismo día.
0: Es un delito electoral.
1: Es un delito electoral. No es la misma ya. ¿Usted gusta el problema?
0: Sí.
1: O sea, ahí, ratificando lo que dice la ley, el que no viene a votar, que va a ser multado. ¿Te va a echar la resolución?
0: No, eso siempre dice, pues no se cumple.
1: No, pero... Ariel. Upago llega a Upecia de Yaja. Pues que tú metí algo en el cumplido, al año cumplido.
0: A Upecia sí.
1: Ah, entonces con la Upecia.
0: Con más de 30 años más con Enrique, se afiliado, nunca a votar.
1: Se ha de luchar contra las injusticias, amigo. Me se ha puesto a pantalón blanco, no entiende usted. El que lucha solamente puede triunfar. Pesan de hoy, a pesar de Yajata,
0: pero siempre se habló.
1: Pero
0: siempre se habló de la muerte civil y nunca pasó. De votar y de que tomó ahí, no de cédula, de que tomó y ninguna gestión va a poder hacer. Al final lo llevo para allí. ¿Algún patriota esté ahí? Sí, puede ser que ocurra.
1: Bueno, no hay castigo. Año ni mango, aranda. Usted algo lo entendían. Si yo denuncio. No es porque yo estoy en tu contra. Estoy con lo que vos no cumplís como ciudadano paraguayo. Como dice la ley es una norma escrita por autoridades competentes y que todas las todos los habitantes tienen el derecho de cumplirla. La ley no pide consejo, sino impone. Así no puedo andar con donde endeudamos, donde endeudáis.
0: Pero si es laguna jurídica. Porque
1: y eso se discute. ¿Cuál es la institución donde se discute después?
0: Y la Corte Suprema.
1: No, la justicia.
0: La justicia.
1: Y ahí entra todo. Es la justicia. Pero eso ya es otra instancia. ¿Qué pasó con nosotros que hemos sido procesados, torturados? Porque éramos nosotros los que... Yo este hombre se ayudó a 6 jóvenes. Haciendo a la atrejada. Entonces, acaté lo que dice la ley. Ajala preso, ajala cárcel. Ha está la llevo beteja a Joma y Tuyú. Ande. Ha. Hay su U y Lora Mollepe. Pero usted hace acá que la justicia dice no. Sobreseído libremente porque no hay elemento para acusarlo. Pero ¿quién me paga todo después eso? Entonces, lo que pasa es que la gente es como. No pesan de hoy. 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

0: No, ya apoyan desde Bimba, sino ya de ella honran las cargos.
1: ¿Vos decís que la soberbia no sirve en la política?
0: En ningún lado. En no solamente en la política. Entonces, no pinucene, a meteña nandí con orgullo. A un jeco, a ver, hoy cose de la autoridad, a ver, a pelear nacionalmente, a ver, y oye, reconocer internacionalmente. A pelear por él, pero a ay, o sea, es ya muy bueno. La, yo veo la pesa, pesa, no, ay, pomada, bebé, lo mitad, ni nada. 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Peaja en la lista 4, peaja en la lista 3, conoción 6, mi querido Ariel. 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
1: Más allá cuando juega, más allá que juega, ver frase juega.
0: 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A ver, la ella y Utoíola, rey Mede, protegido por el gobierno, de los mandamases. Pesado no me tiene que agua azul. Pesado, la gente. Pero oye, poina, que se porte, veña, me sube, a ver, pues nada, ja, pesa, este, en pelos, y a lo que está, caballo, a ver, cuaco, pero y cuala, en pelo. Ay, poí, pepe, allá ponen la partido, otros, a pueblo, ya se saltan, los caballos se le conocen, a los pingos se le conocen en la cancha. Oye, todo, digo la de copa, es verula, está todo, porque pega la gobierno, pega la gobernadora, amo, pesa, que gusto, que según me cuadra, pago. Voy a ser honesto, yo también estuve en esa situación, pero también
1: estuviste en esa posición.
0: Estuve en la llanura, volví al poder y volví a la llanura, pero mantengo mi posición, mi dignidad y mi honestidad, hermano. Orgullo para mi familia y a los que realmente dorescoya ambición personal.
1: ¿Vos alguna vez querés ser otra vez senador de la nación? Te pregunto.
0: Pero si alguien vos sacó y me... A la gente más de Mendes, ya
1: no, ahora ponen de tu llama. De tu JT, donde era el que más la senador con él.
0: A ver, presidente de del imperio yankee, un más maneja pago, un mundo muy gañoso.
1: 84. Donald Trump.
0: A ver, digo, se va a estar la puta más.
1: De como 77.
0: Ajá, se oíamos siempre, ñemo, presidente. Pues la abuela, Briano 108, la servicio abuela y cuál jamás. Sargento primero de la guerra del Chaco, 110 años.
1: ¿Vos sabés cuál es la mayor bendición que uno puede recibir en su vida? ¿Y cuál mandé, Uba?
0: No.
1: Dice que cuando un ser humano puede verle a sus nietos y nietas, esa es la, ahí vos te das cuenta de que vas a vivir mucho tiempo. Porque esa es la mayor bendición, dice.
0: Yo sí confío en la existencia de un ser superior. O si no, vos andas obustíamos a
1: los. ¿Y cuál es la ñan de Yarabe?
0: ¡Ay, ju! Porque pues los pílicos son bajanos, vagarrotes, pube, cárcel, intriga, apresamiento, tortura, a la puta. ¿Qué es lo que uno? Pero él dijo luego, el que me sigue será intrigado, será vilipendiado, será apresado, será torturado, será encarcelado. Hasta morir, y pongo lanzar santo, pongo la oye ejecutada, por confiar y creer en Dios. Y yo soy uno de esos que quiero considero de que realmente gracias a su protección llegué a los lugares que he llegado y lo he desempeñado con dignidad y con transparencia y con honestidad. 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Ja, nunca he presionado a nadie. Ja, ojalá un mi funcionario, docente, hey, calla, y no se ha presionado, ja, un mía a consideración, como un bajo, mi peña, pues tu un jape, Jate y me seco arecoma co cargo hay castuma co añe mantener 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Yo seguiré luchando por los jóvenes, luchando por la gente más humilde, pe campesino, se desaguado y cuajaba, más epas, y se moría jure, coer, mi andú, como andar yo jatube, porque ya yo cabe, nada bueno, dice, hermano. Se upeaja en de mi querido Ariel, con vehemencia, con convicción, sin ofensa, pero mi corazón es grande para todos los semejantes. Si Dios sabe todo lo que he vivido y pasado, y seguiré luchando justamente. Yo vine para servir y no para ser servido, decía él, por lo menos añeja. Renduigo la domingo a lo Itabeyú. Se añaten de la CPC, Ruido Ramos, bueno, debe. Puede ser.
1: Exacto.
0: Puede la peseta añaten de la mitad.
1: Capitán Rogelio Santa Cruz,
0: casi no está. Pero a la voz, que te vamos a echar la mitad, más que sea en mí. Pero, puede ver la.
1: Vamos a dar la dirección correcta. En el monasterio del profesor Enrique González Quintana. Ahí va a atender Enrique en su monasterio.
0: Pues si no hay país.
1: No, pero la monasterio que se dice. De tu aceite y grandes obras a 300 años mandando paidina.
0: Por lo menos arrecó la deseo.
1: Sí.
0: Pero lo mitango, un mismo pavo que la gestión es muy pavo. Vamos hoy para hacer de Icoamba.
1: Así es. No vamos, Enrique.
0: No, a pearla andes. A andes de cuidar, debe ser. Y para andarse. Ahí pues hago la gente que va al monasterio. Pues a llevarlo a mitad. Por si, mire. Pero hay un año a pesa ese año el Gaby ala pesa una jeta de Jai me convenció gracias a Dios en el Sánchez en Baleté Jai Catujanguay se anda ahí añará ni pojo de Jaguá el pueblo tiene que entender de que hay una necesidad y esa necesidad radica en que justa busquemos hombre de servicio, hombre honesto, porque ahora estás en la candidato
1: sí, 36 en total.
0: No,
1: no
0: sé. Papá, pues, tía, allá ande, ya, hola, papá, ya te ande,
1: ¿cuándo
0: ande?
1: Heredo.
0: ¿Eh? Heredo. Oí la candidato Pilili.
1: ¿Eh? Javila.
0: Oí la candidato Pelele.
1: ¿Eh?
0: Oí la candidato Tuyaí.
1: Cae Tuyaí.
0: Pero la pueblo te elegí, pues, ni yo elegí ahí. Porque, Upevi, o puta la Yati. 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Ja, está la embajada ahí. Oye, vio la ñacotí. 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Ja, pues me la ya postí. Viva Carapeguá. Viva lista 4. Viva lista 3 y 6 para la Junta Municipal y Juan Aurelio, Intendente Municipal.
1: Muy bien, gracias a todos. Nos vamos. Abrazo para cada uno. El domingo nos vemos en los locales electorales. Chao. Gracias.
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13: La radio te informa la hora. 15, 2 minutos.
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5: La radio te informa la hora. 16. Un minuto.
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Muy buenas tardes, queridos oyentes. Un gusto. Un día jueves, caray, octubre, ara primero. Ojalá que con mi sella te hubieras hecho ya pete ayer. A través de la 90.5 FM Carapeguá, siempre contigo. Estamos para recordarte que este programa es sin censura. Estamos abiertos a todas tus inquietudes, a todas tus observaciones, que a todas digo, oye, tu shaya, oye, corregino, porque nunca dejamos de aprender. Entonces, nada más que destacar que el programa Sin Censura realmente en esta semana estuvo bastante candente, muy interesante. Principalmente descubrí que un candidato de Paraguay tiene corazón, ñande ya la pasión, dije luego yo. Casi muero. ¿Y por qué nunca me mostraste? Le dije que vos tenés corazón. Y ya está taquicardia, me vengo y ya. Entonces, quedé ahí con la incógnita, Marcelo. Yo no sé. Pero realmente un lujo y un placer. Hoy es tarde. Y bien tarde. Atípicamente a través de las ondas de la 90.5. Cierre de campaña de un concejal que se va a poner a consideración en el distrito más rematado de la República del Paraguay, que es Paraguarí. Entonces, ya está con nosotros en los estudios don Gilberto Ruffinelli Maidana para compartir este espacio que prácticamente lo creó él para todos, y es un espacio donde hacemos el ejercicio democrático de hablar, escuchar, intercambiar ideas, nos mandamos a la puta, ¿no? Y como no llega el día siguiente, pues ya lento, gente con el droga, pube, en nuestra comunidad, en nuestro país, ni hablar, y el Senado y la Cámara de Diputados es fiel reflejo de lo que es el país, de lo que somos. No, yo creo que tenemos las autoridades que se nos parece. Ñandé. Así es que Peñe Amonguetá, que lo mitad. Muy buenas tardes, don Rufo. Tenés bien una viñeta, vamos a escuchar. Antes de que entrar, con fuerza, con ritmo, con ánimo.

0: Aquí estamos con la opción 7. Bienvenido, Gilberto Ruffinelli. ¿Cómo te
1: Muy mente? Buenas tardes, mi querida Viviana. Buenas tardes a la audiencia. Buenas tardes a Marcelo. Realmente cambiando un poco los roles, ¿verdad? El entrevistador, entrevistado en este caso, la entrevista está a cargo de la ponzoñosa entrevistadora Viviana Martínez Canosa, a quien agradezco mucho por, vamos a decirle, prestarse unos días para conducir el programa. Ya está por demás decirle que es un gusto compartir con la audiencia estos 120 minutos de programación. Y hoy como invitado, como entrevistado de la señora Viviana Martínez. Estamos riéndonos de esto que Rufo tiene corazón. Rufo, la gente le quiere, no, vamos a ver si me quieren o no. Una cuestión que vamos a tener que, vamos a decirle, se tiene que materializar en las urnas. Bueno, yo, Viviana, estoy a tu entera disposición. Yo siempre dije, cuando uno dice que es demócrata, tiene que practicar la democracia. Y por eso, a través de la onda, creamos este espacio que es sin censura. Yo te cuento bien, yo no voy a sufrir una suerte de metamorfosis. Yo soy una persona crítica. Tengo pensamiento crítico y creo que podemos vivir en un país mucho mejor que este. Lastimosamente vivimos en un país que empobrecido por la corrupción y principalmente la impunidad reinante en este país. Esta es la realidad, Viviana. Bueno, yo te digo, vos vas a hacer la entrevista ahora, yo te voy a responder lo que quieran. Y yo les insto a los ciudadanos de Paraguay que llamen y que me, si tienen alguna crítica que hacerme, que lo hagan con mil gusto. Te soy sincero y vamos a hablar en términos bien coloquiales. Hoy menos oye yo, o sea, si orecó algún reclamo sobre mis acciones, sobre mi actuar como ex concejal, como en la, cuando estuve en la concejalía, pues que me digan, porque uno puede aprender. Sí. Y yo creo que nunca se aprende de todo, ¿verdad? Pero lógicamente hay una frase también que me ayuda, ¿verdad? Porque ya tengo cierta experiencia en la vida y el diablo pues sabe por diablo pues más sabe por viejo.
0: No, el diablo más sabe por viejo realmente. ¿Vos te consideras viejo, Rufo? Viejo y peludo.
1: Acaba de llegar un financista de mi proyecto. Es mi sponsor.
0: Oh, sol mío.
1: ¿Verdad? También vamos a hablar con él. Oh, sole mío.
0: Oh, sole mío, stand front a te.
1: Gracias,
2: te
1: mi querido.
2: Nuevo, te hago.
0: Oh, sole mío.
1: Vamos a habilitar nuestro teléfono, Viviana, para que la gente llame. Si quieren llamar, además, déjenme los amigos para Guarí, Pelle Yuroncero, jefe, con algún reclamo. Pello,
0: ¿qué gente que se quiere? ¿Qué veo tener? No, llamen y vemos. Vamos a vibrar en positivo.
1: No, pero sabes que mate algo. Nadie pide monedita de oro para caerle bien a todos.
0: Y mejor no tenés por qué caerle bien
1: pero
0: a nadie.
1: Pero siempre cuatan de bien. Yo soy demócrata y la lo practico. Le permito a la gente, le abro los micrófonos para que puedan criticarle a quien quiera. Que se hagan cargo nada más.
0: Claro, totalmente. Acá sabemos bien que los pensamientos y la política de la radio es otro. Nosotros sí somos responsables de lo que decimos en este espacio horario que estamos compartiendo. De oren en duda, y naya, porque la terere, porque cae Rufo, ningoreco, pero mi corazón tuya y tereía. Y tiene uno, seguro que tiene una plataforma ya.
1: Ya, no me acuerdo, por lo menos copicese.
0: Don
1: Pelagio Mendoza, me de copa, buenas tardes.
0: Muy buenas tardes.
1: Yo plato yo con mil gustos, con mil.
3: Buenas tardes, Gilberto, hermano querido, amigo. Buenas tardes, gran amiga también. Una gran locutora espectacular, se pues eso está ahí ando para que eso la pero se hace
0: Exacto, paz y bien, paz y bien. fácil.
3: Estamos cerca para dar la tranquilidad a nuestros pueblos queridos, pueblos paraguayos, ¿verdad? Hoy estamos los mitad en la paz y tranquilidad. Ha gustado la escuela de baño, yo me la educado porque me cargo de escuela. Ha gustado la. Todo se va a la trampa, ¿cómo va a ser ahí? Buscamos el criterio de escuela a cada uno, hacer como es ese criterio, ese saludo, ese pollo entero de teatro. Estamos cerca ya. La importamos la mitad, la importamos. A los buenos hoy, vente más luz, voy a bailar en música de
1: luz.
0: Por esconda llegó mi corazón ya de 12 pilas.
1: Corazón de güey, pero espérate, yo tengo un muy buen corazón. Eso sí, pero...
3: La Viviana Martínez, pues, cuál es la...

0: vale, anda, yo
1: ya. Más veo claro, por eso.
0: Está fría, copia tu algo para pecho, hija. Veo carito, y además, hace cuatro, ambos tienen, y yo veo que es muy bien, porque la de esa, pero cuando aquí si vos me dejaron, la. Rufo tiene el corazón, va, estamos blancos, o sea,
1: justamente la
0: gente. ¿Dónde el labio? Rufo no me entre la boca y pues, y cuando me va a enseñar a ese cuerpo, años de ya, y ya, porque yo he dejado plato, no me hemos entre, pues, porque con ánimo, con condición, con conducta, con,
2: me está con ese efecto, ahí no lo leo, ni en botado, y nadie con el gato ni puro.
0: O sea, él está en la hija, ya es lo que está en el retaño, de la pisa, ya está en la ya que ya andemos hasta en la ya la voto, me ha estado en la y ahí pues, y a Rosel me ha dado cuesta lo mitad, cada uno su decisión, la impuesta, donde me viajan, me estoy yo con la, estoy portado la, y el corporal, y botado la, y el corporal, va. Como dice hermano, la solución. Cabe votado de que se llegó la tribu de sangre, Entonces ya te quedas su ahí, vale, también de pisteres. Muchísimas gracias a la vieja para venir. Hola, le está poniendo.
2: Gracias.
1: Gracias.
2: Nos otro oyente.
1: Vamos a
2: darle también una oportunidad.
1: Claro.
2: Seguramente este señor también es una persona.
1: Ayer
2: que...
1: no pude devolverle a don Orihuela la llamada porque ya llegaron los invitados y vinieron bastante gente.
2: Bueno, yo, llegó la entrevistada, Gina, pero cuando
1: no, llegó, ¿viste tu teléfono? Dale. No, mi teléfono no anda.
2: No quiero. Bueno, Aurelio Badilla dijo que iba a venir esta tarde también.
1: Que venga.
2: Don Orihuela Matecopa, buenas tardes.
1: Muy buenas tardes, don Orihuela.
3: Bueno, este programa se caracteriza, digamos, le ocupa un debate público, por lo que yo entiendo, todo tenemos cabida y ahora escuché que cuál es el motivo y te agradezco. Por lo que no pudiste, por lo menos me avisaron, me dijiste ahora. Pero eso es mi intención, luego no es tampoco faltar tu respeto, ni mucho menos a la mujer de la dama. Pero hubo una parte que yo quería debatir con el profesor Aristides, con mucho respeto, cuando dijo, por ahí tiene razón.
1: Uh-huh.
3: Cuando dijo que el Carapegua es una deuda muy grande, que el Partido Colorado no puede perder acá, que si pierde va a tener vergüenza para ir a pedir ayuda en la capital, algo así, entendí.
1: Sí.
3: Y yo creo que no tiene por qué tener vergüenza, porque la cuestión, los votos están para eso, para el efecto. Se lanzaron en la cancha el Partido Colorado, el Partido Liberal y otro partido, ¿verdad? Y cualquiera puede perder. No sé cómo hablar para no ofenderle a nadie, pero lo que yo percato es que el Partido Colorado estuvo ya unos cuantos tiempos en el poder. Y de una u otra forma, yo ya le había dicho antes, que justamente a este joven, Zárate, que cuidara su apellido. Porque hace palabras más, palabras menos, yo exactamente le dije, ¿cuál es el pueblo? Le dije. Y hasta el medio de la ciudad, y el Partido Colorado, si tiene miedo a perder, tiene que tratar de hacer bien su trabajo. Que hago con mucha pura pueblo, y este crédito viviendo va mucha acá. Y ya es hora que mejoran su conducta los colorados. Acá no pico ni a Montama de la plata ya de Coahuá, ni a Montama de la plata de Pueblo ya de Coahuá, de Gipotá. Yo creo que si ellos hacen bien su trabajo, igual van a ganar plata y tal vez van a ganar mucho más. Puede fijarte vos, señora Diana, que vos sos profesora también, y recorrer también el país, y en cada rincón de nuestro país hay necesidad, tenemos necesidad en el hospital. No ya después ni por años, no. Justamente yo me fui al hospital y el pobre doctor que daba lástima, el tipo quiere hacer y no tiene.
2: Tú la comprendías.
3: Sin un remedio. Y eso que te ponga el cuerpito de tu hija en tu brazo en el hospital de Carabobo, eso duele. ¿Y por qué eso? Porque me quiere flipo,
1: mira, don Orihuela, en primer lugar, yo quiero responderte un poquito y hacer una, vamos a hacer un pequeño pimponeo para darle cierre de campaña de don Gilberto, es hoy aquí. Lo hace de forma atípica, ¿verdad? Y a las 17:30 horas va a salir al aire el profesor Aristides y yo le voy a trasladar esta pregunta. Pero sí te puedo adelantar algunas respuestas. Estamos luchando por el poder. Acá es una lucha de poder. No es quien da más curita ni más pojapunta para el hospital ni para otras cosas. Hay que entender cuando es una contienda electoral y de eso nos va a hablar Rufo, porque ayer él escribía sabiamente, una de las personas más preparadas no tiene espacio porque en este país se desprecia el mérito y se ama más a aquel que no está preparado ni capacitado.
3: Eso es lo que duele, doña Viviana, que tenemos profesionales nosotros, doctores profesionales, otros rubros profesionales, y a esa gente no se le da la oportunidad. Otra gente a lo mejor menos indicada, y así coño me dice la posibilidad. Ojo, ahí la gente está, y si fue una vez llena, ese profesor ahí tiene más o menos sobre ese tema un poquito.
1: Don Orihuela, tenemos dos salidas. O tomás tres gotas de agua bendita y todos los males se te quitan. Ponjapuntá también cura heridas. Así es que, don Rufo tiene el uso de la palabra. Yo te agradezco tu participación de siempre, que es bastante valiosa, muy importante, y sos un oyente fiel del programa Sin Censura.
3: Yo generalmente a lo mejor voy a pensar ignorante, porque yo digo lo que siento, pero no quiero ofenderle yo a mi autoridad. Yo ya, si no acá tengo esa autoridad, si no acá tengo la...
1: Así mismo, yo te suelo escuchar.
3: Gente que yo hablo a todos, yo les estimo como, les tengo como amigo, les tengo como, no sé, como un representante, y por eso lo que yo justamente quiero que el que está en el poder haga algo bueno, algo
1: lindo. Y ahora vamos a, don Orihuela, vamos a elegir a las autoridades según los resultados de este 4 de octubre, a las autoridades que se nos parece. Eso va a pintar ya lo que se viene más adelante. Este es el primer paso. Y te invitamos a que nos sigas escuchando y vamos a dar paso a otra llamada. ¿Te parece? Gracias por la comunicación.
2: Bueno, Viviana, yo estoy esperando tus preguntas.
1: Y yo estoy esperando
2: tus preguntas. Si Nicolás entrevistado, antes de haber entrevistado. A ver, oye, cambia, llegue el árbol. Don bueno, Rufo. Yo siempre opino, ¿verdad?
1: Claro.
2: Yo tengo derecho a opinar. En el Paraguay, hasta ahora, vivimos en democracia. Y este programa es justamente para ese fin, para respetar un derecho, una garantía constitucional, el derecho de la libre expresión. Yo les digo a la gente que digan lo que quieran, siempre y cuando, vamos a decirle, se haga responsable de sus dichos. Y pueden hacer también lo que quieran, pero que háganse responsables también de sus hechos. Yo,
1: altos
2: como le digo, le agradezco muchísimo los conceptos a don Pelagio, pero yo soy un ser humano como todos. tenemos

0: eso de amar a tu prójimo como a ti mismo, porque si hubiera sido así, le hubiera regalado parte de mi, vamos a decirle, lo que yo tengo, de mi pequeño patrimonio, a mi querido, pero a quien le quiero con todo el corazón, a mi querido Marcelo Garín. Y muchos, ¿sabes qué? Muchos hablamos, pero no llevamos a la práctica. Y por eso digo, yo no quiero prometer algo que no voy a cumplir. Me dirijo a los sufragantes de Paraguay. Uh-huh. Amigos, voten a conciencia. Tapejope elegí. El artículo 3 de la Constitución Nacional habla del poder público. ¿Y en dónde ejerce su poder el pueblo?
1: En el voto.
0: El pueblo ejerce el poder público por medio del sufragio. Pero vota ya, o elegí ya. ¿Y saben qué? Aquí dejémonos de joder. Aquí va a correr plata y va a correr plata en todos lados. Pero yo les quiero decir a la gente que va a recibir esa plata. Te hago ñandemba en te voy. La plata de la política, ¿de dónde sale? No, al niño motado. Ande y cuapo a veces Vivian. ¿De dónde sale?
1: Ya sabemos, del mismo cuero sale la correa.
0: Cambio también de, repetita las, no sé si ese ejemplo es bueno o no. El tema, el ejemplo del que vos le ordeñabas a la vaca y después le convertías en queso y le volvés a dar el queso a la vaca.
1: Claro, eso siempre fue.
0: O le ordeñamos a este pobre pueblo y después le devolvemos, pero así chiquitito es lo que se le devuelve. Porque la política pues se volvió en el mejor negocio en este país. Político y software, me siente boina. Pero bueno, yo bueno tuve la suerte que tiene otros, ¿verdad? Que pueden llegar a cargos importantes, a intendentes, a gobernadores, a ser diputados y parlamentarios.
1: Sobre el punto, el pueblo también se corrompió y muy grandemente por falta de educación. Porque no vas a. Tengo mensajes. Pero hay mes 5, hay mes más 6, a 200.000, a Eoñecua, a Eoñecua. Jamás si puta ya puedo ver ahí, pibuacho. Ah, mi nombre es Perecocha, por lo menos, ¿nota?
0: ¿Chendareque,
1: bebé?
0: Ah, bueno, pero viste que el problema. No es porque sea crítico al partido colorado.
1: Hemos prostituido por todos lados.
0: Por eso quiero decirte algo, Viviana. Yo tengo muchos más amigos colorados que vamos a decirle, opositores. Pero hay que hacer por una suerte de mea culpa. Uh-huh. ¿Por qué tenemos la salud, es decir, la educación, una de las peores de la región? ¿Por qué? No lo digo yo.
1: Písalo, Luis.
0: Paraguay hoy ocupa el cuarto lugar entre los países más inseguros del planeta. Del planeta. No lo digo yo.
1: Y según el informe PISA, en el
0: ¿Pero quién gobernó durante tantos años este país? Pepe Landa y medio de acuerdo, ¿verdad? Uh-huh. Pero si vamos a hacer una reseña histórica y vamos a hacer una retrospectiva histórica, llegamos que a 1904, y no solamente podemos cromatizar el problema, porque en sus reflexiones políticas el doctor Eligio Ayala ya dice, los partidos tradicionales en vez de ser útiles a la patria, utilizan a la patria. Okay,
1: sí.
0: 1914, es decir que nuestro problema de corrupción, de falta de políticas serias, es un problema transversal a la política, a los partidos, pero ahí no es la cromática. Y a la historia.
1: ¿Quién es el mejor amigo de un colorado? Un liberal.
0: Y totalmente, yo te digo ahora mismo.
1: La oposición.
0: ¿Quién es
1: no
0: el
1: hay.
0: Peor enemigo del colorado aquí en Carapeguá? ¿Quién es? Otro colorado. ¿Y quién es el peor enemigo de un liberal? Otro liberal.
1: Entre ellos mismos se están trabando la rueda.
0: Pero yo te digo, si me preguntas cuáles son mis proyectos, ¿qué es lo que voy a ofrecer demasiado?
1: Tienes que decir, ya es una monda.
0: No, pero mírese, viste que yo no quiero entrar en el, vamos a decirle, en la utilización grosera de la demagogia, que es mentirle a la gente.
1: Exacto.
0: Darle falsa expectativa. No que solucionan, va a tener el problema, gestionar. No se puede. Las limitaciones que tenemos como gobiernos municipales pasa por la falta de recursos. Es lo que yo le digo a los dos demagogos que son también candidatos aquí. Porque cosa. Prometen el oro y el moro, que pito, que flato. Y ya, pum, y Vivian. Y uno es mayor, en mucho mayor grado. Y yo no tengo el miedo de decir quién es el más demagogo. Moisés Espínola. 100 veces más demagogo que el otro.
1: ¿Por qué?
0: Y ya te digo ya por qué. Pero Ya te digo, ya.

0: Creo que promete demasiadas cosas, no que el área de salud, que educación, que
1: Y
0: agricultura.
1: bueno,
0: ¿Sabes dónde están los recursos para poder darle el soporte financiero y materializar esos proyectos? Idea por algo, Murillo, acá me mandó te hoy. Yo creo que como idea es espectacular. Pero, hermano querido, él es una persona preparada. ¿Dónde está el problema que tenemos para que ese sueño que tiene él se materialice? Combatiendo la corrupción. Si se roba 4.000, 5.000 millones de dólares al año, va épico de Yapota, una pango la mondaja.
1: los grandes.
0: Dos grandes mondajas, y lo mismo pasa en la
1: Y son
0: administración de
1: familias,
0: recursos.
1: son cinco familias las que manejan la política paraguaya. Cinco familias en Capital, en
0: ¿Qué dijo?
1: Sauna del Centenario, ahí se reparten y se tira la suerte de toda una
0: ¿Te
1: república.
0: acuerdas aquel dicho del senador argentino? ¿Cómo era el apellido? Pinocho, Pinote, Galecín. Dijo, en el Paraguay, pero por favor, el país más desigual del planeta. El 5% de la población vive, pero vive como rey, y el 95% sobrevive. La gente
1: Sí,
0: cree
1: es
0: que
1: que
0: teniendo un vehiculito o dos, tres vehículos chileres, tiene un estándar de vida alto. Mentira.
2: te dije feudal,
1: feudal,
0: Feudal,
1: sí.
0: acá está con nosotros Gabriel
1: Gabriele,
0: Escuayel, a quien le vamos a
1: gracias.
0: también a dar la oportunidad de
1: Vamos
0: hablar.
1: a saludarle también ya a don Gabriele para.
0: Gabriel Escuayel, él es italiano,
2: Buenas,
0: residente en Carapeguá. ¿Qué tal,
2: buenas
0: Gabriel?
2: tardes a todos. Me
1: Buenas
2: estoy divirtiendo escuchando Rufinelli y Viviana, ¿no? Está
0: tardes.
2: muy. Es como estar a teatro, iguales, ¿no? No, sí, bueno, ¿no? Y ahora dije, sí, como porcentaje. Yo hace tiempo que le digo, es un país feudal. Uno que llega de afuera y mira cómo está organizado Paraguay, es un país feudal.
0: Feudal
2: Que,
0: por 100%.
2: claro, siempre, ¿no? Pero el problema, como yo siempre te dije, Viviana también digo que es cultural, ¿no? Pero el problema del cultural debe sobre todo empezar de quien hace informaciones como hace Gilberto y nada más, porque no hay otro lugar, ¿no?
0: Gilberto.
2: Gilberto, ¿no? Gilberto, ¿no?
3: Tiene de grande corazón.
2: Claro, ¿no? Pero no puede estar siempre enojado, debe también desarrollar idea. A mí me había gustado.
0: Totalmente. Mira, eso, mira, escucha, te agradezco muchísimo esa observación o crítica. Yo lo agarro como observación. Realmente tengo que calmarme más.
2: Sí,
0: Tengo que calmarme más.
2: claro.
0: Bajar
2: No,
0: los decibeles.
2: Viviana, yo entiendo esto. Yo soy de acuerdo denunciar siempre, pero también ser propositivo. Porque si yo no te doy una idea, y sobre todo hay una cosa que es inequivocable, que la idea, si es mía, no puedo decirte, Viviana, vete, haga mi idea. Yo voy a hacer mi idea. Si Viviana quiere acompañarme, buen venga. Si Marcelo quiere acompañarme, bien.
0: Pero
2: Si
0: sabes
2: Gilberto
0: que,
2: quiere,
0: ¿te puedo
2: así
0: interrumpir?
2: es.
0: ¿Te puedo
2: Sí,
0: interrumpir?
2: claro que
0: Bueno,
2: debes.
0: viste que muchos dicen, no, demasiado crítico las denuncias de corrupción, lógicamente esto no es, vamos a decirle, no reditúa en política la crítica a la corrupción. Sí, yo sé que no reditúa, pero le ponemos palo a la rueda a que haya mayor corrupción. ¿Y esa corrupción en qué incide? Incide en los servicios pésimos del servicio de salud, incide en la pésima calidad de la educación paraguaya. Vos sabés, mi querido italiano, que la educación de un pueblo es la base de su desarrollo.
2: Pero yo te digo algo, porque esto es inequivocable, que todo filósofo, estudioso, diga, la corrupción no empieza de encima, empieza de abajo. Cuando tú equivocas tu derecho con el favor, ¿me
0: Es
2: entiendes?
0: lo que va a pasar,
2: Oh, ¿me
0: pero
2: entiendes,
0: bueno,
2: Viviana? Si
3: sin hipoteca no se hace.
2: hay una ley, tengo que hacer un percurso, puede ser. No, yo llamo a mi amigo, ¿no? Que me ayuda, ¿no? ¿Qué sucede? El amigo te ayuda, mas luego te toca la puerta y le dice, ahora me pagas. ¿Y cómo es? Esa es la política. Mas
0: Pero
2: eso no es.
0: esta es la política en el Paraguay, una de
2: Pero
0: las más
2: yo,
0: prostituidas
2: sí,
0: del
2: pero yo
0: planeta.
2: siempre, siempre, siempre me peleo, no me peleo, discuto, ¿no? Con Gilberto. Esto no puede llamar, yo quiero, mi ambición es recuperar la palabra política, porque no puede ser que cuando tú dice la palabra política, todos se escapan. Ah, no, yo no quiero. Bueno, ma política significa, hoy yo me despierto. ¿Qué hago? hoy por mi pueblo? ¿Qué política hago hoy por mi comunidad? ¿Qué política hago por toda mi sociedad?
3: Costó la vida a Kennedy.
2: Bueno, bueno, entonces esta es la palabra política como lo entendían los griegos, porque politique en el griego significaba este, yo me despierto y qué hago hoy por mi grupo social, esto debe recuperar, si no recupera esto, olvídate que va a mejorar algo.
3: Vamos a la pausa.
0: Bueno, vamos a la pausa. Yo no tiene el micrófono, Villana. Yo le pido a Marcelo Guarín para que nos vayamos a la pausa y luego volvemos con
1: más. Buscamos corazón. Vamos.
0: Vamos corazón.

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0: verdad es que no hay calor, pero estamos locos, locos, locos por saber los proyectos de Kai Rufo. Kai Rufo, ¿sabes qué? Me quedó en, así como picando acá en la... Y pongamos pelota al piso. Me gustaría que me hables un poco de tus padres.
1: Bueno, mi papá era mi finado padre. Se llamaba Benjamín Raimundo Rufinelli Zaccarello. Uh-huh. Mi mamá, Surama, un apellido bastante raro, ¿verdad?
0: Su nombre, lo que es Surama.
1: Surama. Su papá era de origen brasileño, de apellido Fiori, pero él, ella no fue reconocida y por eso lleva el nombre de, es decir, el apellido de Maidana. Uh-huh. Es decir que no, de los dos lados, vamos a decirle nuestro origen italiano, de italiano. Mis hermanos, te puedo comentar a todos, es decir, los nueve hermanos que fueron reconocidos. Adelio, Juan, que le llamábamos Nené, que era presidente, fue el presidente de la empresa de transporte 193 de Paraguay, empresa de transporte de pasajeros, el que administró, pero con muchísima honestidad, y en su momento era una de las mejores empresas de transporte, no te digo del país, pero de aquí hasta Encarnación, no competía con él, con la empresa Ciudad de Paraguay, tanto Quindín y las otras empresas que, vamos a decirle, usufructuaban el servicio de pasajeros sobre la Ruta 1. Yo por eso estoy orgulloso, muy orgulloso de ellos, los dos que ya te nombré, y de todos mis hermanos. Luego está Adela, la Adela, que es la mamá de la actual concejal Sara de Vigile, Sara. Se casó con Jorge de Vigile. Mi hermano Juan, que fue futbolista, sigue limitado aquí en Carapeguá, jugó en la selección paraguaya. A los 17 años fue transferido, después de jugar por la selección de Paraguay, al Club Olimpia. Tiene un importante recorrido en el fútbol. Luego viene mi hermano Jonás, mi hermana Nidia, a la que yo le digo mi hermana Sol, mi hermana Luna, mi hermano Benjamín y mi hermana Sara. Orgullosos de todos ellos. Y después hasta ahí te puedo decir que ya
0: culpa era. ¿Y tu familia?
1: Y mi familia, está ahí nomás, no te voy a decir.
0: Bueno, ¿sí? Hablamos de tus padres nomás, porque viste que los valores, sí, en los cuales son tus pilares para ejercer lo que
1: tengo. Seis hijos, sí, te cuento. Paola, Fabiano, Gilberto David, que es médico, es oncólogo. Después,
0: ¿Nolan? ¿Quién es Nolan?
1: Nolan es Gilberto David. Yo, Nolan se le puso como un sobrenombre, que es oncólogo, hace mucho que ejerce la profesión.
0: Mi médico virtual es. Siempre que yo me meto en algún problema, tengo un problema de salud, le digo a don Rufo, preguntarle
1: por algo. Sí, porque por viste, está en el área, sí, de la oncología.
0: Así mismo.
1: Y luego está Fernando, que también jugó al fútbol acá en Carapeguá incluso. Y después está... Después de Fernando. Está Surama, la niña de mis ojos también, sí, como Paola. Y el último, Enzo Rufinelli.
0: Y también tenés a mi amiga
1: Marta.
0: A doña Marta. Saludos, Marta. Yo sé que estás escuchando. Es una
1: brillante. No, ella no escucha. Mujer. O sea que no escucha.
0: No escucha, ¿no?
1: Ella no tiene redes sociales. Ella no escucha radio. Tiene una. Bastante especial.
0: Yo sé que le va a llegar.
1: Mi pero saludo. Hoy guapa. Oh, no estoy padre.
0: Bueno. Ahora hablemos sobre tu campaña. Los puntos. Los tres. Tan solamente tres puntos que querés atacar, o tus tres ejes de campaña, una vez de que llegues a la concejalía, ¿qué va a ser tu pedido?
1: En primer lugar, no ser un perjuro, porque toda autoridad jura ante Dios y la patria, hacer cumplir la Constitución
0: y las leyes.
1: Y las leyes, algo que en Paraguay no existe.
0: En el país.
1: No existe. Hoy día en Paraguay no existe leyes, lo que existe es anarquía. Falta de respeto, y para mí Paraguay es un estado paralelo. De Hipólico, yo en particular, voy a vete, y luchar en contra de la corrupción a favor de la gente más carenciada. Tenemos que ver, yo principalmente quiero revisar las adjudicaciones de los terrenos municipales, porque los terrenos municipales cumplen un rol social. Usted sí. Con Boria Jumeman. Boria, jume mandas ahí rico, peguana, y con argucias legales, vendieron todos los terrenos municipales.
0: Alguien me habló de...
1: Se va a prometer los amigos.
0: Alguien me habló de una...
1: Y ninguna persecución de ningún tipo. A nadie. A nadie. Va a decir de perseguida porque no está de acuerdo contigo o porque no te votó. No, ¿por qué tenés que perseguirle?
0: Claro. No fuiste a su opción.
1: Es decir, hay mucha gente que estuve escuchando que hay amenazas ya porque le vamos a sacar su tercera. ¿Pero quién? ¿Quién es el atrevido que dice eso? Para el

0: Y tercera edad, el Estado paraguayo, Beicua, San Juan Lomita, esa plata que recibe la gente de la tercera edad es del Estado paraguayo, es decir, la contribución de todos nosotros para que ese programa social se pueda hacer realidad.
1: Sobre el punto.
0: No te paga el gobernador, no te paga el intendente, no te paga el concejal.
1: Las personas, pues, tapicha cuera, che cuando huilas de tercera edad, y hallare, coman con la años a cumplir más, ya envió a envía partidas y se devuelve allá. Entonces hay que entrar en la aplicación internet, te lleva, le vende nieto, le vende vecino, o coaco aparato y coaco entero, el hago celular, ja upeo pe página pe pequeña.
0: Pero sabes que eso es mentira también.
1: Peña inscribí ya.
0: Viste, hay que, yo pues siempre soy objetivo.
1: Sí, yo te cuento que es así.
0: No, pero el tema es que no es, hasta ahora no es universal, porque no existe la capacidad financiera del Estado para cubrir la universalidad. Porque si hablamos de universal, todo lo que cumple 65 automáticamente tiene que percibir la ayuda del Estado.
1: Del Estado.
0: A través de ese programa social que se llama tercera edad, ya. Pero es mentira, y explica también por qué. Porque no tiene el alcance financiero, ni por la plata. O upa la plata, oye, upa.
1: Pero una tarjeta, ABI.
0: Pero la tarjeta de plata.
1: Se devuelve.
0: Pero no puede.
1: Porque pero no avisan. El tema es ese.
0: ¿Sabes qué? Cambiaron al pedo, pues, vamos a decirle, la ley de la tercera edad. ¿Sabes por qué? El otro era espectacular. Solamente coche, protito y baile. La tercera edad tiene que ser direccionada a gente que realmente hoy cotea.
1: Claro.
0: Porque cuando se vuelve universal, multimillonario cobrante ahí. Madre, un bebé de cistita.
1: No,
0: yo, bebé, dice la mitad. Diego, nene comunista tuya, querés instalar la lucha de clase. Da, y gupea. Diego, hoy cote, bebé,
1: si no, vos no le puedes ayudar a una persona realmente. Orecua, hoy está la pira, me cometo, tercera.
0: Lo mismo que este tema de del programa de almuerzo escolar. De hambre cero. ¿Sabes por qué? Hay muchos chicos que no quieren comer. O corre, pavo, y la joga, bebé, ando humo. Hay que hacer paraguaripe, y no permite la empresa que se le dé a la gente pobre. Oñemo, vamos a curepe,
1: claro, porque eso es el negocio otra vez, para que ellos mismos sigan.
0: Sí, pero criando. Ya te digo, ya, yo creo que tiene que ver la forma de que se utiliza esta idea de provecho, oñemo, morería.
1: Salen en baldes,
0: o sea, que por el
1: y adentro
0: que
1: del balde sale otra cosa.
0: No, que ayuda, paraguaripe, donde ella, pobre, enseguida ya rata politizada, güey. Hombre, esta solamente la a su adherente. Pero hablan de empujarse, todo se politiza. Bueno, sea a otro lado, y andé por donde se proyecta. Bueno, a defender la Moriajú de derecho.
1: Está bien.
0: Defender, y entre ese es un derecho.
1: ¿Cuántas constituciones pensás imprimir para regalar a la gente? ¿Hacer un sorteo o alguna campaña? Pedimos una ayuda, un manito, todo anda.
0: No tengo tenido,
1: cuando uno llego, quiere dar. La Constitución Nacional muchas veces.
0: Upe, Anaica, tú la añembo filántropo, añembo Gustavo López, y se va a tu un lado tuyo. Bueno, se va a tu un lado. Añembo filántropo. Pero que se vaya a la mierda. Pero, ¿sabes qué? Yo le dije así en su cara, de que se deje de joder.
1: Ahí, peño,
0: hace 20 años que percibe un salario que ronda entre los 70 y 80 millones. Coanja, entembala. Y filántropo, entembala, poja, hijo. Pero, ¿y quién ande vaina?
1: Ay, Dios, no guarde.
0: No puedo, yo no puedo con mi genio. ¿Sabes qué? No sé, no me aguanto ante la actitud de hipócritas.
1: ¿Vos por qué lista estás, Rufo?
0: Lista 5, yo creo, opción 7. El futuro del país va a estar en manos de este señor,
1: sí,
0: que es el líder de este partido. Yo no digo que, no hago valoraciones sobre lo que es Miguel Prieto. Puede ser una persona que no tenga mucha preparación académica, no es muy verborrágico, no tiene capacidad discursiva, todos los defectos que quiera. Inclusive ni siquiera voy a opinar sobre las acusaciones que pesan sobre él. Pero el carisma que tiene es superior al que tuvo Fernando Lugo. Es un tsunami electoral. Ah, etan deco, ate finman deco carube. Si corre Miguel Prieto, va a ser el presidente de la República en 2028. Vea a Meu Pujatandé, porque él sabe que tiene la ventaja. Es de extracción colorada. Vea, ni respiro, piro, puta, así.
1: Originario del noveno departamento.
0: Sí, de acá hay.
1: Acá hay.
0: Pero, ya te digo, ya.
1: Costa Báez.
0: yo quiero ser objetivo y no voy a perder la objetividad. Por eso te digo, yo no digo que sea casto, ni puro, ni fabricante de agua bendita.
1: Claro.
0: Ni hago valoraciones sobre las acusaciones que pesan sobre él, Ander, allá, sobre el tema de la fiscalía, que pito, que flauto. Pero, oye, jaiju, a la Paraguay vende jaiju, oye, jaiju.
1: Pues ya, ya.
0: Y no vio en el lugar, me decía, oye, jaiju. Ah, la no vio copila, maico, y pota tanta plata. Y,
1: a la
0: Jaiju. Mamá.
1: Pero quedó en la historia. Él nunca hizo una ostentación en ningún. Llegando a la ciudad, yo no sé cómo se mimetizaba. Guajema, Juanel y Carrito, y sombrero paraguayo. Yo corré de cada pedo a calle, hablando de anécdotas de Lino O. Y bueno, es un poco lo que. Ñanemoro, lento con asunto.
0: Pero y gusto, veo que la veo, cabeza cubo, yema, pero. Sea mi botón de Diana.
1: Bye.
0: Cuando digo que voy a defender a los más desprotegidos, a las personas de los sectores más vulnerables de mi ciudad, también me estoy dirigiendo a las personas de la tercera edad. La pegamos la situación de vulnerabilidad, como ya la ñanda de la pizza.
1: ¿Vos sabías?
0: 65, 70, 80 años, cogiendo cobra ya. Se mandó a ticar ahí, don Medina. No hay cohesión, COVID y para otro papá, no manga. Soto. 85 años porque ahí liberando no recibí.
1: A la puta. ¿Qué tiene que ver eso?
0: ¿Qué tiene? Pero, ¿qué es lo que tiene que ver?
1: Entonces,
0: la discriminación por su ideología política. Lleva.
1: ¿Qué daño? ¿Sabes cuánto estuve averiguando para los discapacitados? El ayudo mi humanito que le da el gobierno en ese programa.
0: Una vergüenza.
1: Llega a 200.000.
0: Nadie copa que venga, tenga una vida digna.
1: 200.000 guaraníes.
0: Yo te pregunto, 200. La persona que percibe en el tema este de la ayuda del Estado paraguayo, del pueblo paraguayo, pero que no me vengan con el cuento que le dio el fulanito, que el intendente, que el diputadito, que se vayan a la puta. El Estado paraguayo es el que te da esa ayuda a los amigos. Pendu porana. Jañar reclamata a ye puta soto, yo quiero. Si to tango. Vamos a pope de ya de coimo, le ya perdete. Eso es lo que yo les prometo a los ciudadanos
1: de Paraguay.
0: Defender nuestra constitución. Cuando lee y puña came, amigo, peleen a la constitución. Pepen con la ñan de garantía. Jamba, es vivo, coimare, UCB.
1: Sí.
0: El artículo 100 habla del derecho a la vivienda. Y dice que el Estado debe llevar a cabo políticas para hacerlas efectivas. Cuando hablamos de Estado, las municipalidades también forman parte del Estado.
1: Claro.
0: Y tienen que poner lo suyo para que la gente que no tiene techo. Hoy me te dice amigo de Los Santos, no se mandó, le di apellido. Y dice, hoy me otro ahí me tiene locutor. Rufo, se me contente, 4x4. Y lleva a votar la ceroga, a manosear la 7 show, y para la ceroga, y mime. Lo mitad ya ahorró, repartió, negociar con. Plaga, muñeco, van a ver con cegar, ¿verdad? O repartí a cambio de plata. Ah, pero acuerda, pueblo de Jaicuja, mentiroso, y ya, uy, la pueblo de Jaicuja, donde no permitían, mía. Va sin de permitita, o nieven de terreno municipal, en vez de que me elan de pueblo, de con pueblo, no importa, y tratar de luchar para que esa gente tan pobre salga de su pobreza. ¿Y cómo va a salir? No, Leo, si es escuela, sepa, nos está de la pobreza. Igual va a enseñar Z con política de Estado, creando fuentes de trabajo
1: seguras,
0: creando un escenario propicio para que exista inversión extranjera, como a felizmente ahora, pero no sé a cuánto le va a ayudar una inversión que ronda los 11.000 millones de dólares por el tema de la instalación de esta fábrica de no sé qué carajo de computadoras y inteligencia artificial, el grupo Sucolillo, un Sucolillo, no sé, 11.000 millones creo que en tres etapas de dólares, casi la mitad de lo que es, o casi la mitad de lo que es el presupuesto general del Estado. Y lo mismo digo, acá tenemos que crear el escenario propicio para la inversión de capital extranjero en Carapeguá, en el departamento de Paraguarí, para que no dependamos más por el Estado. La Estado, cuando me de deima.
1: No, ya no.
0: Ya no hay cambio de deima. Habla de prometete y beta. Yo no me voy a convertir en un demagogo más. En prometer cosas que no voy a cumplir. Vean, bueno, delegatúa, ¿eh?
1: ¿Pedirás auditoría?
0: ¿Eh?
1: ¿Pedirás
0: auditoría 100%?
1: Vas a pedir.
0: Porque aquí yo hablando directamente con el intendente, me dijo que sí, yo tengo responsabilidad, pero hay otros que tienen mucho más, me dijo.
1: Ajá.
0: Y popo gilletereí. Y popo es un muchacho que cometió demasiado
1: víctima de las circunstancias.
0: Y también, probablemente, pues yo, como le digo, yo no tengo nada en tu contra, Marcelo.
1: O sea que es un Hugo Javier Imbarete.
0: Un Hugo Javier 2. Hugo Javier 2. Y probablemente vaya a parar a la cárcel.
1: Él lo buscó.
0: Y ¿sabe qué? El tema es que la justicia y las leyes escritas no tienen sentimiento.
1: Claro.
0: No, entonces, ese tema de victimizarle a Hugo Javier es una locura. Ay, güey, bueno, muy bueno. Pero ¿y por qué hizo lo que hizo?
1: Firmó.
0: La ley, cuando usted aplican la sentencia, las condenas, se aplica en base de las leyes, no en base a sentimientos.
1: Sí, totalmente, totalmente. Y entiendo lo que al punto al cual del cual estás tomando el hilo y yo deja ya de mina guaraní con la hamburguesa huacán en la a la radio ahí. Oh, pare, inhala.
0: Hermana querida, ¿sabes qué? Peala ya entende que con la gente no entendía. Con la gente que se cree muy letrado y vivo, que se aprovechan de la ignorancia de nuestro pueblo, de la inocencia de nuestro pueblo. El Paraguay ahora es el cuarto país más inseguro del planeta. Jaupeango en cualquier momento, y que tú, opeo mi rico y te adivino.
1: Claro.
0: Opeo maodigo. Ayer,
1: sí.
0: Yo siempre dije, el Paraguay se convirtió en una suerte de campo minado. De ahí cuando va para la campo, claro, minado, bomba y bomba y bomba trampa, ahí que en cualquier le ponemos otro capón de dejar, chao.
1: La única mujer que se animó a pisar un campo minado fue Lady Di. Y hizo toda una campaña.
0: Hay una cosa, ella tiene mi campo minado.
1: A lo Afganistán.
0: Yo te digo, ¿quiénes son los campos minados? Los chicos que se drogan.
1: Se drogan.
0: Que se drogan. ¿Y por qué se drogan? Muchas dicen, no, porque el tema del microtráfico. No, hay un origen del por qué buscan esa alternativa. ¿Y por qué? Porque no tienen acceso a un trabajo.
1: Oportunidad.
0: Esta oportunidad para la práctica del deporte. Porque la escuela, y tu acuerdas, tuvimos que mantener su escuela. No todos tienen el privilegio de tener padres y madres que puedan sostener para que un chico que tiene cualidades futbolísticas pueda venir a practicar en el Deportivo Carapeguá. Porque para allá con balas UTA, ha hecho este joven más. Fíjate nomás en la historia que comenta, no sé si tengo, voy a buscar ahora, el caso de Alex Arce. Alex Arce le decía, bueno, es un jugadorazo. Yo le vi jugar cuando jugaba en el Sudamérica. Y en algún momento él ya pensó dejarse, porque era difícil sostener su proyecto de futbolista. Que felizmente llegó a concretarlo, y hoy es uno de los referentes más importantes que tiene Carapeguá, el más importante actualmente, que es ídolo en el país vecino, ¿verdad?
1: Sí, en Argentina.
0: Además es un muy buen chico, yo ya conozco su historia.
1: Sí.
0: Tiene don de gente.
1: Tiene
0: don de gente, y realmente yo le aplaudo de pie por los logros que está obteniendo. Apeo la hipota,
1: y tenemos también ahora una empresa, sí, formada, que es está asesorando única y exclusivamente a jugadores, porque no todos tienen visión, que no se queden luego en la calle, porque tienen una vida útil nomás.
0: Paraguarí, vengo a Botandé.
1: Una vida útil nomás tiene el futbolista.
0: A Botandé, Paraguarí, vengo, y este traí la mitad de los ojos, a ponte ella la pelota. A estánganos ahí en la pelota, Ina. No trascende ella. Porque endorezco y la capacidad económica. Han agujado. Ya, viste que evolucionó pues todo. Se requiere de mucho más atención, es mucho más competitivo.
1: El Loco González administra una suerte de escuela de talentos. Está
0: pero la dejó, la escuela de talentos, pero en Bogotá está también otra de
1: que
0: ahora pues se volvió todo más competitivo. Antes sí, pues se practicaba una o dos veces a la semana, o pilla el domingo cuenta más mejores jugadores.
1: Vos sabés que amos a
0: ahora Pepe. Ahora se juega, ¿me escuchan, po? Dos a tres veces a la semana tienen competencia los equipos de primera.
1: Vos sabés una cosa, Rufo, que el que tal vez esté no contaminado todavía por la IA es ese deporte.
0: El fútbol.
1: El fútbol, porque todavía no tenemos alguien que te asesore para hacer jugadas.
0: No, pero ayer estamos
1: planteamientos.
0: Ayer,
1: sí.
0: Hacia esto quiero apuntar.
1: Porque,
0: mira, apoyar a las familias de escasos recursos que tengan talento. En su en el seno familiar, yo le conozco a un chico. Yo le digo a la gente que me escucha, deportivo de fútbol de deporte Ollica, su apellido es Villasanti, se le dice Junior. Allá cerca del submarino tiene su casa. Es un crack, pero no sé por qué, qué dificultad tiene, por eso que no progresa. Porque yo le veo jugar, es como verle al Colorado Gamarra jugando en su puesto. Yo te digo, y hay muchos chicos similares, que es decir, talentos futbolísticos que tenemos en Paraguay, que lastimosamente se pierden por falta de oportunidad y por falta de recursos.
1: Sí. En realidad no estaría nada mal que podamos acercarle con la escuela de Loco González para que promocione tal vez y haya un fondo.
0: No, a ver lo que hace la... A ver, acá dice, mi papá hace 3 años que ya falleció, familia Medina, dice.
1: A la puta. Ah,
0: pega, ande, pega, pega, ahí, pega, y cuál había un budo, y me dejó cobrar, yo cobrar 3 años. Pega, pico y pona. No. Es como para ponerte a llorar.
1: Y sí.
0: Y la actitud de la vamos a decir, de la política, es como para ponerle una bomba atómica bajo el...
1: una, como le hicieron volar, Raspat se merecen algunos, ¿verdad? ¿Qué tenemos, Marcelito? Vamos.
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3: La radio te informa la hora. 17:15.
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2: 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Rufinelli, al aire, ¿te tenemos o estás todavía mirando? Decime una cosa, Rufo. El otro día estuve escuchando que el encargado o ministro de la SEAM estaba lanzando una campaña de recuperación de algunos parques nacionales, tierras que deben ser cuidadas, protegidas, como son las faldas de los cerros. Inversiones millonarias para mantenimiento, recuperación de los parques nacionales.
3: Parques nacionales tenemos en el departamento.
2: Tenemos.
3: Y que tienen que ser protegidas.
2: Claro.
3: Pero existe una ley nacional que, vamos a decirle, ya está creada y solamente tiene que ser aplicada. Volviendo al tema de Paraguay.
2: ¿Y los municipios que han violado vendiendo?
3: Viste que hay sectores que no están, vamos a decirle, no son parques y están, vamos a decirle.
2: Pero sí son de importancia.
3: Pero viste que se rigen en base a ordenanzas.
2: Sí.
3: Ordenanzas, las leyes locales. Las leyes locales son las ordenanzas municipales.
2: Claro, claro.
3: Y se sustenta en la propia constitución, que le da eso...
2: La descentralización.
3: No, el tema es que la constitución le da esas atribuciones a los gobiernos municipales. Pero Paraguarí, yo creo que es una gran preocupación de todos los paraguarienses, que amamos Paraguarí y porque tiene historia y rica historia, es la piscina municipal.
2: Ay,
3: Coti, Sarambí.
2: Yo
3: vos sabés la rica historia que tiene eso, y eso tenemos que recuperar. Tenemos que devolverla, inclusive la originalidad que tenía, porque tenemos
2: enorme.
3: Y después el tema de la excavación de pozos artesianos, se secó el pozo que le proveía de agua, el pozo natural, ¿verdad?
2: Una naciente.
3: Pero tenemos que buscar una alternativa para recuperar ese lugar histórico, construido por nuestros hermanos prisioneros bolivianos.
2: Había un pozo bolí también,
3: pero eso se secó también. Pero también podemos hacer algo
2: para señalizar
3: y recuperarlo, ¿verdad? Recuperar. Pero lo más importante es recuperar la piscina municipal, ¿sabes? Porque apuntando también a la gente humilde, a la gente que no tiene recursos para pagar, vamos a decirle, los balnearios, que son caros allá,
2: claro.
3: El acceso es caro. No, pendejo, el Lamboriajo, y criminado, yanga, wey.
2: Marcante ahí.
3: Espérate, el Lamboriajo, wey, hijo de te, yanga. Wey, André, yo, como te digo, esa actitud tengo gracias a lo que me predicó.
4: Va por algo.
2: Va, senador liberal.
3: Va, pio, pio, dale, pio, denuncia de... En contra de Moisés Espínola.
2: Sí, ya se lanzó una aclaración también en la página del candidato de después.
3: Pero sabes que discúlpame la que te diga, yo no tengo nada en contra de nadie. Yo, como te digo,
4: vamos a Rufo tiene corazón.
3: Mejor no opino porque mejor eso. Lastimosamente te voy a decir una cosa, es comete errores no forzados el candidato Moisés. Errores no forzados. La vez pasada, vamos a decirle, puso en tela de juicio la capacidad cognitiva. Vamos a utilizar el eufemismo. No estaba en sus capacidades mentales por una cuestión que me parece inapropiada, por el tema de González Quintana. Porque yo creo que hay que respetar a las personas adultas. Y ya cuñan de ñan de suerte. Imagina la pérdida. Y además hay que respetar la trayectoria de un Enrique González Quintana. Nada más y nada menos que llegó a ser presidente del Congreso Nacional. Tres periodos. Pero es lo que tendría que haber dicho él. Bueno, yo le doy un consejo. Que le llame a González Quintana y le pida disculpas.
4: Seguramente.
3: Porque se ve.
4: Mira, yo no escuché.
3: Él dice que vamos a decirle, va a desarrollar política a favor de la gente de la tercera edad, pero la tiene medio.

0: Bueno, me llama a casa y diciendo que no, que un viejo caduco, pito, que flauta, por la edad que tiene, pues yo no le considero caduco a Gonzalo Quintana, pero le tenía como co-conductor, es decir, uno de los conductores del programa era el amigo Alexander Barros, Huevi, pues Huevi tiene, inclusive tiene más edad que Gonzalo Quintana, entonces pues es un incoherente de novela, pero lo que tiene que hacer,
1: Amanota de
0: yo le digo
1: gato.
0: con todo respeto, si amigo, llamarle y pedirle disculpas en el fragor de la batalla, porque está bastante dura la batalla. Se cometen errores. Yo también cometo muchos errores. Yo te digo que cometí un error craso, pero que me costó muchísimo, una querella. Y después me di cuenta que fui instruccionado, hasta utilizado. ¿Y qué hice? Le pedí disculpas al público. ¿Y cuál fue el problema? No cometemos errores. ¿Sabes quién era? El doctor Lorenzo Molinas, uno de los mejores pediatras
1: Pediatra que
0: del
1: tenemos,
0: noveno
1: bueno,
0: departamento.
1: sí.
0: Se lo va a estar Jormán. Debe igual, médico de cabecera de todos mis hijos.
1: Mira,
0: Gracias a él,
1: chota.
0: mis hijos no tienen problemas de salud de ningún tipo. Ay, Guatamina. Pero bueno, yo tratando de defenderle también a la gente que supuestamente no sé qué cosas inventaron, pero bueno, eso no viene al
1: Ya
0: caso, digamos.
1: pasó, ¿verdad? Yo justamente hablando de ese saludo, si es que alguien le hace llegar. Tuve el privilegio también de llevarlo ya a mi nieto a consultar otra vez con el mismo pediatra con que se trata
0: Lorenzo Molina
1: Molina
0: tendrá
1: de
0: sus 66 años
1: mi
0: por ahí.
1: hijo, sí.
0: Y se recibió muy joven, ponerle que a los 26. Tiene el ejercicio, en ejercicio de la medicina, de la pediatría, en esta especialidad creo que es casi de 40 años.
1: Qué
0: Un
1: lindo,
0: capo,
1: un
0: un
1: capo,
0: capo.
1: guapo. Sí. La verdad que sí.
0: Pero bueno, vaya harina, otro costal, más volviendo al tema de otros los proyectos. Viste que hay que pisar tierra.
1: Acá vos estás cerrando tu campaña, Cairufa,
0: Ah, vos
1: acordate
0: tienes la campaña, imagínate ese proyecto. Bueno, vamos a mejorar las calles, lógicamente.
1: que.
0: Pero haga sí o sí. Y hay que buscar y hay que pedirle ayuda al gobierno central. Porque no hay caso. No hay una calle que esté en condiciones. Una.
1: A la puta.
0: Y otra prioridad es el tema del alcantarillado sanitario. Ah, oh, Pepa, tú dices que tenés 10, 15 millones de dólares. Pepa, tú menos y te vende más. Porque se va a divagar hasta la chucuena. No, ya contar por alcantarillado sanitario con recursos propios. Nada. No, no tenemos. Y lo mismo que Carapeguá. Carapeguá jamás iba a ser el alcantarillado sanitario si no hubiera sido gracias a los recursos del Estado. ¿No sabes lo que cuesta esto? ¿Quieres saber? Te voy a ver.
1: A ver,
0: Para que
1: a
0: sepas.
1: ver, a ver, a
0: Así
1: ver, a
0: como
1: ver.
0: con recursos del Estado no vas a hacer. Y lo mismo digo con el tema de la pavimentación total de las 500 kilómetros, los 500 kilómetros de caminos vecinales. No, dejémonos de joder.
1: ¿Vos tenés el trazado de la ampliación de la ruta que viene desde de un acceso allá de hacia acceso sur?
0: Sí,
1: Antes
0: tengo.
1: y dónde más o menos pasaría supuestamente esa ruta para cortar hasta
0: Yo lo
1: Quilmes.
0: que veo es me baso en lo que publica ABC Color, ¿verdad?
1: Claro.
0: Y tenemos trazado que tenemos que acá el diseño, todo eso.
1: ¿Y dónde para por me hago que acá realmente si va acortaría muchísimo Quilmes?
0: ¿Sabes cuánto cuesta ahora lo que viste? Que es la primera fase.
1: Ajá.
0: Probablemente va a tener adenda. La adenda es para cuando se
1: Claro,
0: encareza. La
1: para en
0: empresa
1: enero.
0: encargada es la Roquio Hijos y Chávez Ausma.
1: Benito Rogio, ¿no?
0: Carapeguá ejecuta la construcción de su primer sistema de alcantarillado, dice, sanitario, con un costo, con una inversión de 87 mil millones de guaraníes. Porque si yo digo, vamos a hacer con recursos municipales el alcantarillado de Parabarí.
1: No, olvídate.
0: Olvídate, no va a ser.
1: Hacerlo mal al helipuerto.
0: El helipuerto, no, pero no. También es importante la instalación de la rueda de Chicago, esta que adquirió la administración.
1: Sí.
0: Eso creo que está bien. Porque va a traer, pues, vamos a fomentar el turismo. Y el turismo es la industria sin chimenea.
1: El otro día la escuché en
0: Ah, te
1: Gemavi,
0: hago.
1: las
0: Sí.
1: sillas aéreas,
0: Pero
1: aerosillas.
0: ya es mucho pedir.
1: No sé, no, ¿y Argentina hace cuántos años que tiene
0: Pero
1: Carlos Paz?
0: es una inversión, ahí sí que es 10 veces superior.
1: ¿A lo otro?
0: ¿Cuánto sería? Vos te estás refiriendo a los teleféricos.
1: Sí, a los teleféricos.
0: Vamos a ver un poco el costo.
1: Porque se había ido tu ministro a buscar...
0: pero propaganda política, anda, güey.

0: Uy, ya que me estás tocando tema Paraguay, tantas promesas incumplidas que ya me parece ese candidato hule que vos me mandaste en el TikTok, creo que está tantas cosas y
1: Pero sí, hay que también darle, yo siempre digo, hay que darle a César lo que es César.
0: sí.
1: El tema de que Paraguay se convierta en un centro turístico, uno de los centros turísticos en el Paraguay, también es gracias a Juan Carlos Baruja. Ya me entre su line. ¿Dónde se inicia este tema? El auge del turismo en Paraguay, con el Cerro Peno, con el
0: Cerro
1: Parque Cerro
0: Peno,
1: Peno.
0: sí, cierto. Esa
1: Yo
0: pavimentación.
1: con esto no digo que no haya sobrefacturado 5 veces más también, que sospecho, ¿verdad? Pero vaya harina de otro costal.
0: Harina, otra cosa. Y vos sabés que se creo que cerca de 40 o 60 viviendas se están construyendo en César Barrientos.
1: Sea, que acá te doy la, para que sepa, para no hablen más disparates. El costo estimado nomás
0: De
1: de la construcción de un sistema de telesférico urbano en Paraguay rondaría entre los 13 y 20 millones de dólares por kilómetro.
0: a la puta, no hay como hay, o sea.
1: Ah,
0: Está ahí te venían de
1: es
0: una.
1: más conde, hoy con lo
0: No.
1: ñembareía, te envidia cocuecha, pedalan ya posible ser, pues.
0: Paraguari. Para Yaguaripola. Mira, para Yaguaripolea Januara, es
1: Hay varias.
0: Paraguari, dice. ¿Cuál es la acepción más
1: Bueno, hay otros que
0: aproximada?
1: dicen que el origen del nombre es porque en Paraguarí había muchos tigres.
0: No me digas.
1: Y guarida de tigres, Paraguarí. Pero hay otros que dicen que no sé qué cosa, pero es una cuestión
0: No
1: que
0: creo que sea guarida de
1: nadie tiene.
0: tigres.
1: Hay varias
0: El
1: di
0: ambiente.
1: bibliotecas. Uno dice que es así, otro que no, ya.
0: Varios autores
1: Pero la
0: de.
1: yagüe, tengo la muy tepe en la Paraguarípe cordillera.
0: Anishune.
1: Ahora me intentas guiar, ¿eh? Porque ya, pero yo ayupa.
0: Ah, oye, ayuda.
1: Ay, quién sabe, muy pau.
0: Uy,
1: Ya te comenté el tema de la carta de ya, ¿cuánto cuesta?
0: ya me comentaste.
1: Ah, bueno, a pesar, Pepe las oingos estamba, el añañé en varilla. Costo de asfaltados. Coño, añañeta, bueno. A
0: ¿Qué se
1: la, es que en
0: pasaba?
1: Paraguarí, creo que necesita la intervención del Estado para mejorar las calles. No hay caso, muy bien, nos están las tantas plata, era falta para llegar agua.
0: Es un peligro, yo
1: Y sabe por
0: tengo
1: qué ocurre y por qué
0: miedo.
1: no vamos a solucionar, por más que nos falta payeta con angina, oye, payeta, porque por la agua servida. ¿Y cómo solucionar el agua servida?
0: Sin alcantarillado,
1: No podés,
0: no
1: ¿sabe por qué?
0: podés.
1: La Uyondo y la Paraguaripe. Jocapupatante, ni ella pongo la pozo ciego de 150 metros.
0: La puta. Qué jodido que están, che. Qué jodidos. Jodidísimos. Ok, la mensaje fuerza, don Rufo. Te vamos a apoyar.
1: Bueno, nada que ver con los datos. Según las encuestas en Paraguay, yo me informo. El
0: Informa.
1: costo de 1 kilómetro de ruta asfaltada nueva en Paraguay oscila entre 700.000 y 1.200.000 dólares por kilómetro. Promedio, 1 millón de dólares por kilómetro.
0: A
1: Añame
0: la
1: mi
0: pucha.
1: empedrado bien hecho. Bobo, bobo.
0: Ay, Dios mío. Dios mío, Dios mío, Dios mío. Y decimos otra cosa, ¿qué más vos notás que faltaría
1: Paraguarí faltan muchas cosas,
0: Paraguarí?
1: faltan muchísimas cosas. Hay que ordenar, hay que reordenar la ciudad, hay que invertir en el mercado municipal, crear, es decir, hacer que la gente vuelva, es decir, el mercado municipal de Paraguarí sea otra vez de interés de la ciudadanía.
0: Sí, ah, sí, eso qué.
1: ¿Sabe qué? Y que pueda dotarle vamos a decirle, de comodidades para que la gente. Para que pueda competir la gente que trabaja en ese
0: En
1: lugar
0: esa área.
1: con los negocios que le rodean, porque es imposible que compita.
0: La verdad que sí, porque.
1: Y cada vez va más, es decir, va más de mal en peor. Y hay que intervenir ahí. Hay que intervenir, porque te digo, yo creo que con una inversión de que ronde los 2.500, 3.000 millones, podemos hacer un mercado municipal de lujo.
0: Yo creo que sí.
1: Adaptado a los buenos tiempos, respetando lógicamente esa arquitectura que es muy valiosa también, ¿verdad?
0: Y alrededor tiene, creo que dos viviendas que deben, creo que ser declaradas de interés, porque que conservan lo que era el paraguarí antiguo.
1: Pero ya no hay caso, María.
0: No hay caso, hijo, privado.
1: Ya, viste que... ¿Dónde lo que se respeta?
0: ¿Y tu muralla?
1: Y ese tema de recuperación de la vereda. Pero bueno, esa cuestión también es bastante difícil de solucionar. Difícil. Es como el tema de la ocupación de la franja de dominio sobre las rutas. Rutas nacionales. De Paraguay a Encarnación está...
0: Mal.
1: No, está ocupada.
0: Sí, está mal.
1: Pero y en JP, en la pisamboria, o más, no te imaginas porque son de negro la familia ahí.
0: Y sí. Y sí, ya ayudé porque, o sea, hace para todos, no se hace para nadie.
1: En síntesis, lo que tenemos que atacar como paraguayos, todos, es la corrupción que impide el desarrollo de nuestra nación.
0: Yo lo que quiero es que
1: todo conduce a Roma.
0: Aquel que es condenado por corrupción, demostrado, devuelva un puto peso. A mí dejó la cárcel. Ese hermano de Bachi Núñez.
1: No, ¿sabe qué?
0: Ñoño Cuero.
1: Sanciones ejemplares. Vamos a utilizar el modelo Singapur, así como dijo acá alguien que le sugirió a Peña, a Santiago Peña. Bueno, piquemos, presidente, pero en campaña. Futuro presidente, el modelo Singapur. Ahí vamos a ir más vaina, allá.
0: Te van a cortar
1: la mano y si tú, vamos a decirle, tu acción es muy, muy gravosa, la muerte.
0: Te cuento que en Uruguay,
1: oye, fusilá.
0: En Uruguay le quemaban la espalda con bleque. Porque ellos son un país costa de mar, ¿verdad? Y siempre andan sin remera en esa época. Y si vos tenías la marca, es porque fuiste ladrón.
1: Pero cuando termina, bueno, pero algo como un país comunista, y está demasiado mitad. Te dejo, mina, vende mi droga, ella animar, ¿dónde? China, ve.
0: ¿Kim? ¿Con Kim Jong?
1: Va a ser famoso artista, creo que es japonés, creo que. Buen chinchan nunca. Está grajo, condenado a muerte. Condenado a fusilamiento.
0: ¿Y se le fusila?
1: Pero no sé qué hasta ahora está atajando. ¿Cómo hace no sé qué? Pero siendo el hijo de un tipo muy famoso allá.
0: Sí.
1: Pero cualquiera, bebé, joven, ya puedo más cana. Chao, piringo. Chao. Adiós, sacón.
0: Sí.
1: Ja, más coño ni mata. Paraguay, vengo de Cuambar, pero ni Monday 3. Porque la ocasión hace impunado. Al ladrón.
0: Y hay impunidad y el ladrón.
1: Y la impunidad también, y la ocasión hace el ladrón.
0: La impunidad y el ladrón también hace la ocasión. Dejo oína para
1: objetivo. Pero pego la problema, pego anga tejina. Se ni convertina en un delincuente invarete ahí.
0: ¿De qué delincuente?
1: Ah, delincuente ahí. Con,
0: ¿candidato Ule o...?
1: Veo tan de timba. Vengo los candidatos a intendente. Y le hice la misma consulta a todos. Van a competir con las mismas herramientas. La herramienta es la plata.
0: Claro.
1: Para la interna, vecina. Lectura comprensiva, pero dice Yucama, güey. Sí, tenemos que competir con las mismas herramientas. Ambas, la herramienta principal, una de las patas indispensables.
0: Plata.
1: Plata. Jamás plata. La plata.
0: Va a comprar votos.
1: Porque este es el gasto para cubrir, vamos a decirle, los gastos que representa el traslado, que transporte. Mira, en la discoteca íbamos, en la discoteca y vehículos, en moto, heredero, y vamos hoy. Bueno, la otra cosa importante también. Miembro de mesa de pagas, wow, mi hago ya justificada, ya.
0: Sí. Mongaru y mi agua.
1: Mongaru, peamos. La tuitita. Mamá, obvio.
0: Agua, a las putas, no se vio.
1: Trató a mi hijo.
0: No, agua.
1: Bueno, llegó a operarla ayer 16 al electorado paraguariense. Jure paraguaribar. Los amigos, pellarra, la plata pellarra y amos a pobre. A pebota, pebota, seare. Pero no hay caso. Hoy me tiene la jera de políticos y aprovecho la plata, pero la nané en eterno. Ni la plata no le compone.
0: No, no le compone.
1: No le compone, pero sí, eso es cierto. Pero está prohibido. Es que no se aplican las leyes. La ley electoral es la más pisoteada de todas. De todas.
0: Nadie rinde cuentas.
1: Nadie rinde cuentas.
0: Nada, pero nadie. Y realmente es un preocupante, alarmante la situación, ¿verdad? Pero veremos si las autoridades competentes vigilan, hacen su trabajo.
1: Pero y... en Paraguarí, volviendo a Paraguarí, ya analicemos puntos.
0: Ya llegado la Paraguarí.
1: Paraguarí, hay que recuperar, vamos a decirle, adjudicaciones de terrenos que no cumplen con la ley y que atentan directamente y violentamente contra el espíritu de la Constitución. La ley es clara, clarita. No podés modificar una ley violando la Constitución. Son inconstitucionales, ordenanzas actuales que yo estoy enterado que no cumplen con ese requisito indispensable, que se adecue a lo que dice la Constitución. La Mitamba es la Constitución. La Constitución, la máxima, de ordenanza, ordenanza que, vamos a decirle, atente contra la Constitución, no sirve. No sirve, pues lastimosamente. A ver, la Constitución, que es la madre de nuestras leyes, no hay cumplir. Pero Paraguarí me lleva el colmo. Paraguarí vende si oye vendemos a matadería.
0: Sí, ese... Si no fuera sin censura.
1: Sin censura. Chao. Chao,
0: chao.
1: Por eso digo que Peñaten de Ponada Paraguarí va a ser en duda. Y de provecho la gente denunciar la corrupción. Porque de lo contrario, ya perdemos a Upeaguri. Ya perdemos a Upeaguri. Sí. Lastimosamente, Naimeco y la Junta, pero si no, y como hay que vivir terreno ni vender, extraño, ve. Pepe Paraguarí, ve, y terreno ni vender, extraño, ve. Que viven inclusive en Buenos Aires, adjudicados de mala manera, porque hay requisitos que claramente establecen que la tienen ocupación. Que ser las personas que no poseen inmuebles.
0: Sí, y la ocupación.
1: No, por eso te digo, la ley es clara y hay que adecuarla a la Constitución. La ley está adecuada a la Constitución, muchas no, te cuento.
0: Te cuento que hay muchísimos municipios en este noveno departamento que no... pujante, así la de mañana la de que la pueblo vecina había sido Inder UMMT.
1: Y sí, porque Inder, hay que actualizar todo eso.
0: Hay que actualizar catastro. Y
1: no tienen, ¿sabes? Otro drama que tenemos en los distritos del departamento, no tienen el plan de desarrollo distrital. Y es una ordenanza específica, sí. Donde te dice, aquí podés poner una fábrica, aquí no podés poner. Ahora se instaló una fábrica de esta de gallina nunca ahí cerca en la nariz de la población. Pero no hay cómo atajar, ¿sabes por qué? No existe ordenamiento. No existe una ordenanza que le diga, no, acá no podés poner.
0: Plan de desarrollo había hecho y había presentado en la gobernación el ingeniero Baruja. Pero no me acuerdo si tenía o no.
1: Pero
0: tenía
1: eso ya, esa parte. Ya departamental, no distrital.
0: Sí, no, era distrital.
1: No, pues distrital que tiene, se define entre la autoridad municipal.
0: Sí, y no, pero a nosotros también nos llevó su
1: proyecto. ¿Y por qué?
0: Va a mostrar.
1: Pero trabajo. Un disparatero.
0: ¿Nos mostró?
1: ¿Pero qué? Porque se ve que los municipios tienen autonomía normativa y administrativa.
0: Pero parece que había un conflicto de intereses y vamos ya, a la pausa.
1: No me lleno la llena.
0: Que tenés corazón.
1: Que tengo corazón. Eso pega tu amistad. Porque yo no voy a ser cínico ni hipócrita. Te voy a comentar una anécdota.
0: Vamos a la pausa primero.
1: No, antes, porque no, para que le. Me dice, potencia, pues no, pega, nada, ¿no? Porque pese a que hay problemas judiciales, veamos. A ver, ponga tan de eso. Se la votó los open, no lo votaron muy. Voto los open. Y catúa a Mazatán en ese po, pero hay que tomar pena. Y comprendió. Y le digo a todos, yo no le voy a dar falsa. A prometerte a PM, no, que pea que amo, no. Y catúa, y catú, hay que tomar no. Pea y en la Gilberto Rufinelli. Ja, Boriajú que quiere, siempre en Boriajú que quiere, Angel puta sota. ¿De dónde se echamos ahí? Voy la... Yo pues, no soy una persona que tiene una vida social. Además que yo, como te digo, no tengo nada en contra de los ricos. Sin los ricos tampoco podemos vivir allá. Pero estoy más a favor de la gente pobre. Porque el rico con el que tengo. Ja, entonces con acudirse, amiga y ese amigo, a ayudarle al más necesitado. Sencillo. Porque si tenés principio, amarás a tu prójimo como a ti mismo. Vamos a la pausa y volvemos.

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Porque ama Paraguarí, porque él cree en su gente, cree en su lucha y está convencido de que Paraguarí lo va a acompañar. Yo también confío que Paraguarí hará una buena selección para que estén de todos los sectores defendiendo y fiscalizando como contralores la ejecución de el presupuesto en que va a caer en manos de un intendente en este caso.

0: Y bueno, tu reflexión y tu mensaje final, Rufo, para tu gran cierre de
1: Bueno,
0: campaña.
1: permitíme hacer daño, es buen anime.
0: Este gato.
1: Bueno, Shela, y que tú vas a prometer la mamá ya en todos los electores de Paraguaribe, da fallamos, ahí venden 10. Jala a fallaron, a autorizar su acuerdo, hasta se
0: Ay, cuál de
1: apedrea.
0: puta.
1: Yo, cuando entré en la junta, lo primero que hice es rechacé la ejecución del balance anual de la administración de Moncho González. Y los cinco restantes de la administración de Lorena Burgos, pues, también estaba viciada de irregularidades, graves irregularidades. En primer lugar, no pude acceder a los informes que le pedí. Y eso ya es causal para el
0: Causa,
1: rechazo
0: claro.
1: de la de del balance anual. Y a comprometerme fielmente que voy a mejorar, porque también tuve errores, voy a mejorar inclusive en el hipotético caso de que me den su voto de confianza, mejorar inclusive mi función
0: ¿Cuántos
1: como
0: votos más o menos necesitas para estar
1: va a depender
0: adentro?
1: el equipo.
0: ¿De cuánto lleve la
1: 12
0: cabeza?
1: concejales tienen que aportar. Si aportamos, ponerle un promedio de 150, probablemente yo estoy más que seguro, que como mínimo 3 concejales van a ser del equipo de yo creo que probablemente va a ser gobierno en el 2028. Es siempre y cuando le dejen correr a Miguel Prieto. Yo te soy sincero, ya dije
0: Claro,
1: ya.
0: claro.
1: Si ya pumo algo, si anda ese que es casto ni puro, yo no sé, no hago valoraciones de ese tipo, pero saben los colorados y saben sus adversarios, inclusive que tienen en la oposición, porque también en la oposición tienen muchos
0: Aceptación.
1: adversarios. Un pepe con la tabla adversario de Coina, porque muchos colorados ya apuestan por Miguel Prieto. Y lo mismo digo yo, por mí van a votar muchísimos colorados en Paraguay, a quien le agradezco muchísimo. El problema no pasa por una cuestión cromática.
0: Por telúrica.
1: No, cromática no pasa por una cuestión de partido. Hay colorado bueno, buenísimo, y hay colorado bandido, así como hay liberales buenísimo y recontra bandido. Así es que, si amigo, me se la pende voto de confianza, da poder fraudamos algo si tuya, pues. Si es cagarumado viajado, ya estoy traduciendo en guaraní, el
0: Caruma.
1: guaraní en castellano, ya estoy en el atardecer de mi vida y ya no voy a defraudarlos. Con eso me despido, mi querida Viviana. Gracias al
0: Gracias.
1: señor del puerto que acaba de enviarme buenos deseos para que pueda conseguir mi objetivo
0: Objetivo.
1: electoral.
0: Perfecto.
1: El pueblo decide. Ya le digo, yo voy a estar con la conciencia tranquila, entre o no entre.
0: Claro,
1: Voy a seguir
0: claro.
1: haciendo esto que me encanta y si es incompatible con el cargo de concejal, renuncio. Bien sencillo. Bueno, será hasta el lunes, Dios mediante.
0: Dios mediante, nosotros sí nos volvemos a encontrar mañana, Marcelo. Nosotros tenemos que seguir trabajando, tenemos que seguir con Sin Censura. Y después del 4 veremos qué pasó del corazón de Ruffinelli, porque tiene corazón. Que no
1: Doña
0: me.
1: Colasco.
0: Bueno,
1: Bueno.
0: vamos decidiendo la programación de la fecha. Nos volvemos a encontrar mañana nosotros en Sin Censura, bastante buenos y educados mañana.

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6: La radio te informa la hora. 18:03.
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0: FM Radio Carapeguá 90.5, el placer de saludarle a la querida y respetable audiencia de esta prestigiosa emisora, la radio del pueblo, la radio que escucha, la radio que acompaña y por supuesto es también a la que el pueblo escucha. Gracias por abrirnos las puertas de su casa, de su trabajo, de donde estén conectados con nosotros a través del celular, la tecnología, viajando, y de corazón que este espacio exclusivo de la lista número uno, Familia Carapegüeña, llegó el momento. Yayare, coma pepete. Hoy vamos a tocar realmente hoy el último programa que vamos a realizar, mi querida amiga Viviana Martínez. Y ya estamos más que fortalecidos y todo el preparativo para lo que va a ser el día de este domingo. Ya, y paitema, 3 días nada más para poder marcar el rumbo de lo que la gente ha llegado a decidir. Porque aquí la gente también, por supuesto, forma parte de qué quiere o qué no quiere. Y por supuesto, de esto vamos a estar hablando el día de hoy. Muy buenas tardes, mi querida amiga Viviana Martínez. El placer siempre de saludarte desde las internas que venimos remando, trabajando. Un día te toca a ti, otro día me toca a mí. Pero a ver, Yaimé, esta querida audiencia de Añamopu, esta amistad de Yayapó, apela es importante, mi querida Viviana.
1: Así mismo, Arnaldo, realmente un placer, gracias a todos por dejarnos entrar en sus hogares. De este tererero, ahora es nada de capaz de machaca y Uber que oye, amigo, tú llena talento, hace o cabe. A ver, ven, ahí vende yeje, a ni ven gripa, ni vende putiancia, porque co domingo ve, dere Juana, de cumplir de deber cívico. Hay una, ya escuché hoy, que estaban anunciando multa del Tribunal Superior de Justicia Electoral. Va a pasar la gente que no participa. Creo que son como 130.000 guaraníes a los que no votan.
0: Y hay también algunos que toman también las decisiones de solicitar solicitar ya el carnet de que haya votado para algunos trámites.
1: Para los trámites administrativos, justamente. Tenemos que participar, tenemos que ir, porque si no, ¿cómo te vas? Vas a tener la cara dura de después criticar o pedir algo, ni opinar, cuando vos ni siquiera te pegaste la molestia de ir a votar, a cumplir tu deber como paraguayo, como carapegüeño. Tenés que sufragar. Va, ey, se va, dejó de votarlo. Ñan de cédula, ñan de pope. Pepe Ñanera Aroma, en los 9 locales de votaciones están distribuidos en las compañías. En la ciudad habrá 3 locales de votación, el resto están por las compañías. Y ya sabemos, todos los colegios electorales, hoy creo que la Junta Cívica va a aprobar los nombres. Y bueno, más o menos es así el panorama. Y nosotros estamos expectantes ya con la llegada de nuestro jefe de campaña, embajador, que es el concejal departamental Ariel Brites
0: Acosto. El todoterreno
1: tuvo por la Bella Italia, no paseando, sino haciendo un trabajo diplomático de intercambio, y él a lo mejor viene, y el objetivo es que nosotros podamos, porque él es carapegüeño, representa también al 9º departamento. Andás a ver con qué alforjas, con qué proyectos bellos está llegando nuestro querido concejal. Saludo a todas las bellas damas, a todas las mujeres que van a sentarse también en las mesas.
0: Así
1: que van
0: mismo
1: a ser custodios de esa voluntad popular, que llegue verdaderamente, verifiquen todos los datos, a los veedores, a la gente de boca de urna, todos a trabajar en democracia y con respeto.
0: Así mismo, mi querida Viviana, así mismo, a 3 días de las elecciones, a 3 días de decidir el futuro de nuestro querido Carapeguá, a 3 días de la gran victoria, se sienten las calles, se sienten los barrios, se sienten las compañías. 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Vamos con todo con el ingeniero Moisés Espínola, intendente de Carapeguá, un hombre que no se esconde, un hombre que recorre, que escucha, que saluda, que abraza, un carapegüeño de pura cepa, profesional, honesto, trabajador, un hombre de familia que va a poner orden en la casa municipal y estas personas, lo que nosotros necesitamos, estas autoridades necesitamos, va a poner a Carapeguá en primer lugar que se merece, mi querida Viviana.
1: Totalmente, totalmente, como lo estabas comentando, desde la interna, de aquellas internas, realmente fue, nosotros somos partido que sí participamos de una interna. Hacemos nuestra interna y es realmente carnívora la nuestra, nuestras internas.
0: Así es.
1: Son legítimas nuestras autoridades electas y a sudor hemos ganado esos espacios. Tenemos dos mujeres que están en la Junta Municipal. Así. Por la lista 1. Por el Partido Colorado, la profesora Rosa Ramos y Daisy Hill.
0: Así es.
1: Para mí son fantásticas y abogo por los votos para las mujeres de nuestro gran Partido Colorado, y también tienen para seleccionar el resto a los 10 hombres que conforman esta lista de honorables hombres que están ahí, que ya pasaron la primera valla. Claro. Ahora vamos por la presea dorada. Claro. Y vamos a ganar, y vamos a ser nosotros quienes vamos a alzar la copa de que Carapeguá está comprometida con su historia, con la gente, con la cultura, y queremos recuperar todo lo perdido para que podamos escribir en letras doradas: Carapeguá es hermosa y merece todo.
0: Así es. No es tiempo de improvisar, mi gente, es tiempo de votar seguro, votar por experiencia, por capacidad, y vamos con todo de punta a punta con la lista número 1. Y estabas hablando de los 12 concejales a concejales, hombres y mujeres valientes, brillantes, que van a hacer la voz de ustedes en la Junta Municipal. Una lista completa, sin parches, con jóvenes y mujeres, con gente de trabajo que conoce la necesidad de su comunidad. A 3 días les pedimos una cosa: no aflojen, sigan acompañando a este gran equipo, no se van a equivocar. Estamos ya prácticamente bien organizados, vinimos trabajando, mostrando que con esfuerzo, con trabajo, con dedicación, y si uno quiere realmente a Carapeguá, puede.
1: Claro que se puede.
0: Porque
1: claro,
0: como dijo nuestro candidato a intendente en varias oportunidades, ya pota la gestión, jaña cumplita, ñañe punuta, ya pota. Estuve también en varios encuentros muy importantes con una cantidad impresionante de gente acompañando a este gran equipo de la lista 1. Lista 1 de punta a punta. Nada de cruzar.
1: No, en realidad abrís la elección.
0: Y ya te aparece.
1: Ya te aparece ahí. Por el voto más importante, la de la lapicera. ¿Quién va a mandar? Y ahí, Moisés Espínola. Se abre el segundo. Te aparece ya la opción. Volvés a abrir el número 1 para que te aparezcan la foto de los 12 concejales, y ahí elegí a quién le das tu voto de confianza. Pero hacerlo una sola vez, no marques 2.
0: Así es.
1: Si no, se va al mambo tu voto.
0: Claro, claro, se puede anular.
1: Una vez nomás, y podés verificar otra vez si está bien tu votación y si sabes utilizar todo. Peñe, como o invite celular, pe, lo mitad la información, se vaya a practicar cua entero, ja, ahorita ve y upepe, nere combo, anina de cuyeti, anina de cuyeti, llama la máquina, peja, dere y cua, ay, no, ja, hoy no de quiero viajar, ja, upe, hay castún de venir a acompañar, pero no quiero viajar. De quiero viajar, porque claro si yo sí. tengo un problema, vos tenés un problema ocular y nadie te va a creer
0: claro.
1: de que vos estás teniendo un problema
0: así
1: ocular
0: mismo.
1: Grave, ¿verdad?
0: Así es.
1: Va a pensar que
0: claro,
1: estás
0: claro.
1: bien.
0: Todo normal.
1: Todo normal.
0: Sí.
1: Entonces vos podés pedir, mi señora me puede acompañar.
0: Claro, claro, claro.
1: Claro, qué sé yo, ella es mi señora, no sé. Por supuesto.
0: Y
1: vos
0: estamos
1: estás enfermo.
0: Claro, se puede, se puede.
1: Se
0: claro.
1: te ve sano, rozagante, pero tenés un problema gravísimo.
0: Claro.
1: Que después, ahora le cuento por qué él no estuvo en estos días, querida audiencia, porque estaba haciendo todo su tratamiento, todo lo que lo va a llevar para una cirugía muy delicada en los ojos. Entonces, así se sabe. Ya recomendó a Santa Lucía, ¿ve? Y que tú han echado me llegué y yo te enseño, Pepe. Ja, pearen de hipórico, ñan en 10. Ja, ya haré, y gato ese. Ya quiero ya se porque antes coña mañana la madre antes quiero ya se yo ir al cuate de jamba
0: no
1: también derecha ya a un lado ¿ya?
0: Así mismo pero por lo menos ya está a un lado pero hay personas que no. les cuesta mucho poca visualización está teniendo algún inconveniente y por supuesto que una persona muy de confianza puede ser
1: sí
0: entonces ya la ciudadanía decidió la lista 1 y por qué estamos aquí porque apoyamos a una persona realmente que tiene capacidad, que tiene convicción, que tiene mucha seriedad y responsabilidad. Así que les pedimos a ustedes atención a través de este programa. Peñomón está la pende familia, ni Peñomón está la pende comunidad, ni Jaya Jaña, compañía Maite, al ingeniero Moisés Espínola y todo el equipo de concejales, candidato a concejales que de Hachina y Agüereco, 12 flamantes sí. candidatos que, por cierto, están pugnando también, por supuesto, por un espacio muy importante. A empezar con la lista de los
1: 12.
0: En el 1 está Pedro Espínola.
1: En el número 2.
0: Francis Román.
1: En el número 3.
0: Daisy Patricia Gil Romero.
1: En el número 4.
0: Carlos Apito Ojeda.
1: En el número 5.
0: Rosa Ramos.
1: En el número 6.
0: Adrián Brites.
1: En el número 7.
0: Hugo Cuevas.
1: En el número 8.
0: Derlis Zárate.
1: En el número 9.
0: Darío Espinosa.
1: En el número 10.
0: Ederson Peque Centurión.
1: En el número 11.
0: Licenciado José Acuña.
1: En el número 12.
0: Venancio Rolón. Ahí está. 12 de la lista.

0: uno para que ustedes puedan elegir mapa Pellegrino Díaz, peña importante justamente, pues son todos equipo de selección, persona Oyejaijúa.
1: Ya han pasado la primera dificultad. Esta ahora depende del trabajo, del compromiso que tengan, y esperemos que la gente también los acompañe.
0: Y lo va a hacer, lo va a hacer. ¿Sí? Confiamos muchísimo que la gente lo va a hacer. Somos un gran equipo, somos una familia. Por sobre todas las cosas, nuestra bandera que va flameando es Carapeguá. Y la victoria va a ser de Carapeguá. A esta hora el festejo va a ser monumental y el festejo va a ser de la gente. El ingeniero Moisés Espínola va a ser un representante, un servidor del pueblo, de la gente. Y todo el equipo de candidatos a concejales también van a formar parte, van a gestionar, van a hacer trabajo como corresponde.
1: Las minutas. Ayer estuvo justamente recordándole a una de nuestras concejalas que estuvo presente: yo quiero que vos me presentes esta minuta. Ya hicieron acá un compromiso de presentar minuta para poder realizar ese proyecto. Después llegó nuestro querido amigo y correligionario Alberto Virgili,
0: claro que
1: sí, también hizo un compromiso acá, le hizo nuestro candidato a intendente, el ingeniero Moisés Espínola. Es un sueño y sería tan precioso que se haga realidad ese albergue en el hospital.
0: Es muy importante. Justamente estuve comentando y estuve con algunos amigos, ¿verdad? Que más bien yo en Botavista. ¿Cuánto tiempo estuve yo, por supuesto, por algunos hermanos dentro del hospital? De día y de noche, hacia Icuapaitejina, por el querido amigo Rodolfo Garcete. Yo estuve muchísimo tiempo, falleció. Y estuve mucho tiempo. Entonces hace falta un albergue. Yo creo que con el ingeniero vamos a conseguir también, porque Catuanhuaycha, la Orecoa y familiares y seres queridos también, por supuesto, puedan acompañar. Claro. Porque, y triste la nera pisada, ya la banco hay y virepe, costare, animal ya. Entonces necesitamos realmente un albergue en el hospital. Señoras y señores, damas y caballeros, muy andete. Uno, Jaimoyan de ella, de música Carapeguá gana. Hoy estamos recibiendo la presencia de nuestro seguro intendente de nuestra ciudad de Carapeguá. Y estamos cerrando el programa. Hasta el día de hoy es permitido el programa, por supuesto. Así que vamos a cerrar de la mejor manera, con bombo y platillo, porque aquí y ahora ya está una persona realmente que va a cambiar para que Carapeguá pueda volver a confiar. Japea la objetivo desde el primer comienzo. Así que poneme la música, señoras y señores. El candidato a intendente y seguro intendente por nuestra ciudad de Carapeguá, ya está. Nuestro querido y gran amigo, amigo de todos. Estamos hablando del ingeniero Moisés Espínola, acompañado del concejal departamental Ariel Brite, jefe de campaña, el querido amigo Longino Cabello, todo el gran equipo y una gran familia que nos están acompañando ya. Querido intendente, ya en espera, va el aporte, el placer de saludarte aquí por los estudios de Radio Carapeguá 90.5.
2: Saludos, mi apreciado Arnaldo. Saludos, Viviana. Saludos, mis jefes de campaña, Longino Cabello y el apreciado ingeniero Ariel Brites, que está acompañando este gran proyecto. Al apreciado miembro excepcional y uno de los más votados en la historia de Carapeguá, el amigo Dani Noguera, que acompaña también este proyecto con mucha fuerza, y que nosotros, unidos y mancomunados, unidos bajo el criterio y bajo una bandera y bajo la objetividad de plantearle a Carapeguá proyectos, programas, ideas, nosotros nos bajamos a la cancha en la interna y aquí en las generales, bajo ideas, proyectos y un testimonio de vida, un testimonio de trabajo, un testimonio de servicio a la patria, un testimonio de a los 18 años salir de mi casa, abandonar el seno materno para construir mi familia, mi identidad, y hasta hoy en día a eso he apuntado, a construir, a desarrollar, a soñar, a tener que hablar y surcar un camino importante en la vida. Todo aquel que no toma el arranque de salir del seno familiar, no tiene la capacidad de comprender la necesidad de un pueblo. Uno cuando sale de la casa sabe que tiene que pagar la luz, el agua, sabe cuánto cuesta un kilo de carne, sabe qué tiene que hacer para llevar el día a día. Y la interpretación del trabajo y del desarrollo de un ser humano es el conocimiento de la verdadera vida fuera del seno familiar, fuera de su grúa y de ese hiere y cuá, va, es para el sacrificio, o para la comunidad carapegüeña, o para el piguá, o mañana, ¿no? Más es para la botata, ñandeo ñañija ana, ñañe mindu upona, ya he sabido yo pona, ña mañá, cuago o servía con la patria, cuago o genera ti nueva identidad, o bauija, ojo y la joda, oye, jaja, la. Doy coila y tú a la isipo, vela, lu ajeno, oveni, ajeno, ove. No tenemos testimonio tampoco de haberle quitado la casa a un pariente a base de sinvergüencía. No tenemos testimonio de haberle estafado al correligionario. No tenemos testimonios que hablen mal de nuestra carrera política. Nosotros hemos creado una identidad. Hemos creado una identidad y una conducta dentro de la carrera política. No solamente yo, el equipo político que tengo es un equipo político innovador, un equipo político que entiende que los grandes cambios no son cromáticos, los grandes cambios vienen desde dentro del partido nuevamente, solamente que tarda, pero llega. El Partido Colorado ha hecho transformaciones en la historia, como el derecho de sufragar, como el derecho del espacio a las mujeres, como el cae la dictadura, traemos la democracia, hemos cedido el poder al partido opositor en su momento y posteriormente lo hemos retomado nosotros con mucha democracia. Nosotros no nos vamos a quedar a mirar las piedras que están lanzando personas inescrupulosas con mensajes tergiversados para buscar congraciar con la comunidad. Cuando uno sabe que tiene 3.000 votos en contra, por más de 3.000 votos, pero está la gente. ¿Hay cuál a 3.000 votos está? Entonces, hoy qué tiene desesperación. Entran en la maldad. Entran en la desesperación total de querer torcer la voluntad popular a base de engaños y mentiras. Miren la foja de vida, miren el testimonio de quienes solamente se jactan de hablar de lo que han tenido de manera personal en su vida, en su carrera política, pero nunca van a encontrar un pedazo empedrado, una calle mejorada, un puente pintado, o una escuela desarrollada por aquellos inescrupulosos que se dedicaron toda la vida al engaño, a la mentira, a la política montada. Nosotros hablamos de frente y con sinceridad. Nosotros tenemos una identidad. Nosotros somos lista uno. Nos renegamos de nuestro partido como aquellos que buscan camuflar sus candidaturas dentro de movimientos o pequeñas alianzas para ver si es que ahí un colorado no está desatinado a base del engaño y la mentira que generan secuaces que continúan hasta hoy en día engañando al pueblo carapegüeño. Nosotros vamos a trabajar por el pueblo y para el pueblo. Nosotros vamos a desarrollar la comunidad carapegüeña con mucho amor y servicio. Desde el Partido Colorado, nosotros que no renegamos de nuestra bandera, nosotros que conocemos nuestros defectos, nosotros que sabemos de esas virtudes que tenemos y con ese amor que le tenemos al pueblo, ofrecemos nuestro servicio a la comunidad carapegüeña. Magma carapegüeño serendúa, estoy cuá con 90.5 rupibé. Che, añemo a disposición para trabajar por mi ciudad. 5 años de trabajo, de servicio,
3: que no va a ser

0: se dedican al montaje de perfiles falsos de Facebook. Sus propios correligionarios lo han denunciado. Hoy nosotros solamente decimos lo que somos. Soy carapegüeño, soy colorado, serví a mi patria, le quiero a mi pueblo, le amo a mi padre, a mi madre, le amo a mis hermanos, tengo 5 maravillosos hermanos, tengo hijos maravillosos, tengo una señora, una esposa maravillosa, que me acompaña en este reto, en esta dura lucha que estoy teniendo, desde la interna y en las generales. Está a mi lado mi señora, está a mi lado mi familia, están amigos que defienden la causa de algo tan noble que se llama Partido Colorado, Lomita.
1: Muy bien, palabras de nuestro seguro intendente municipal de nuestra ciudad de Carapeguá, el ingeniero Moisés Espínola. Emotivas palabras, muy interesantes realmente, y vemos y sentimos ese espíritu que él desde el comienzo ha demostrado, y ahora con más fuerza en estos 3 días de la elección y de decidir, por supuesto, el futuro y el rumbo de Carapeguá. Este domingo 4 de octubre. Tenemos las palabras también a continuación del jefe de campaña, un joven guapo, valiente, que está, por supuesto, acompañando fuertemente a este gran equipo de la lista 1. Estoy hablando del concejal departamental Ariel Brites. Ariel, el placer de saludarte y agradecerte todo este gran acompañamiento. Por supuesto que sabemos que sos muy querido en este pueblo, la gente realmente confía muchísimo en tu persona, en todo lo que estás acompañando también, y bueno, tenemos un gran equipo de trabajo, y el domingo se va a reflejar en ese voto, en cada voto que la gente va a depositar al lado del equipo del ingeniero Moisés Espíndola, la lista 1.
2: Así mismo, querido Arnaldo, muy buenas tardes para vos, para este gran equipo de la mejor programación de la lista número 1, la querida Viviana, Master J, acá junto a nuestro seguro intendente en espera, querido compañero Moisés Espínola, junto a mi compañero Don Longino Cabello, jefe de campaña también, nuestro amigo miembro excepcional Dani Noguera, y para todos los oyentes y todas las personas que están viendo también por Facebook, porque estamos transmitiendo en vivo desde la página oficial del seguro intendente Moisés Espínola, que ya prácticamente nos quedan 3 días, últimos 3 días, donde Carapeguá nuevamente va a elegir para su intendente. Carapeguá en realidad ya eligió para su intendente, y esa elección lo va a rubricar con el voto el próximo domingo 4 de octubre, confirmando nuevamente lo que toda la ciudadanía transmite día a día: el verdadero carapegüeño, el carapegüeño teté, el que le quiera a su ciudad, el buen colorado, la buena colorada, y los amigos de otros partidos que quieren una ciudad mejor, ya han elegido a la lista número 1 para la intendencia y para las concejalías en la lista número 1 y en otras opciones. Como así también, en la otra lista está la querida Graciela Benialgo, que vio en este equipo donde que Carapeguá tiene un mejor futuro, un mejor camino, en una persona que sí realmente va a desarrollar los programas y los proyectos que nos estamos proponiendo. Así que muy contento, mi querido Moisés. Estamos hoy prácticamente último programa radial, porque hasta el día de hoy a la medianoche es el plazo para realizar política, ya sea por medios de radio, en televisión y publicidad callejera. Así que aprovechar este momento, este espacio también, para poder entregar un mensaje a todos los conciudadanos. Nosotros en Carapeguá, cada elecciones vivimos una fiesta cívica, como corresponde la democracia. Cada elecciones hemos respetado los resultados de las internas y acompañando siempre el resultado de las internas en las generales por la lista 1. Y sinceramente, como joven, sinceramente me siento un poco mal. ¿Por qué? Porque hay una persona que quiere venir a sacar esa tranquilidad de Carapeguá. Una persona que dice ser carapegüeño, pero la verdad que yo no lo conozco. En estos días hizo unas declaraciones en el programa de la 90.5. El día de hoy, para mí, algo innecesario, porque ir hasta Asunción a realizar una supuesta denuncia hacia tu persona.

0: a Moisés y todo lo que te conocemos a vos y sabemos de tus dichos y vimos en vivo y en directo esa reunión en donde tácitamente dijiste que cada uno va a elegir al candidato que le gusta, que quiere, y poder transmitir con mentiras no es el camino. Con mentiras infundadas no es el camino. Cada uno tenemos que traer proyectos, propuestas y que la ciudadanía pueda elegir a conciencia. Así que, sinceramente, la verdad que yo nunca pensé que Carapeguá íbamos a llegar a esta instancia, ¿verdad? Y que quieran llevar a un show mediático, porque lo único que le queda a este señor es hacer esto, buscar algo mediático que, sinceramente, algo sin fundamento, que no corresponde. Es por eso, Moisés, nosotros acá con el compañero Don Longino Cabello y con el equipo distrital creemos conveniente de realizar un comunicado de equipo, porque es importante siempre hablar con la verdad. La verdad siempre harás libre, dice una frase. Y la verdad siempre sale a la luz. Así que hemos hecho este comunicado a toda la ciudadanía por las redes sociales. Ahora lo queremos hacer por medio de este medio de comunicación, porque muchos de los conciudadanos están escuchando todos los días la programación. Y dice lo siguiente: ante las acusaciones difundidas públicamente en las últimas horas, rechazamos categóricamente las afirmaciones que pretenden vincularnos con hechos de violencia. No podemos permanecer en silencio frente a acusaciones que consideramos falsas y que, lejos de contribuir a un proceso político responsable, generan confrontación y tensión innecesarias. Las diferencias políticas deben resolverse con argumentos, propuestas y respeto, no mediante acusaciones sin sustento. Reafirmamos nuestro compromiso con una campaña democrática, pacífica y respetuosa, e instamos a actuar con responsabilidad y a no alimentar enfrentamientos entre ciudadanos. La política debe unir en las diferencias, no generar violencia. Y abajo los firmantes, los dos jefes de campaña, y lo hacemos público porque, sinceramente, muchas veces decimos, bueno, no hagamos caso a estas cosas, pero sinceramente ya llega al límite de querer ensuciar el nombre de una persona que realmente ha hecho una campaña fenomenal, representando primeramente en una interna, ahora en las generales. Y sinceramente, nosotros los carapegüeños, el domingo 4 de octubre, vamos a ir a votar libremente, democráticamente, y vamos a votar como siempre votamos en Carapeguá. Nosotros los carapegüeños vamos a decidir cómo votar en Carapeguá. Un arribeño no va a venir a decirnos cómo vamos a votar, mi querido Moisés. Libremente, el próximo 4 de octubre, el carapegüeño va a ir a asistir, a votar, a elegir a la lista, a la opción que más le gusta, libremente. No vamos a permitir, como se dice, a estas clases de personas arribeñas que quieren llamarse carapegüeños, vienen a querer a incidentar y, por sobre todo, buscar la guerra innecesaria dentro de Carapeguá y entre carapegüeños. Así que, sinceramente, hago necesaria este comunicado acá con el equipo de jefatura de campaña de la lista 1, porque siempre hemos vivido una gran fiesta democrática y hemos siempre respetado, por sobre todo, las decisiones de la mayoría que lo realizamos por el voto popular. Siempre se respetó los resultados y, sinceramente, esto, por ejemplo, es aberrante, esta actitud de una persona que, mira, yo no lo conozco, pero me pasaron prácticamente todo su accionar dentro de la política, y sinceramente es nefasta. Así que mejor, antes de hablar, uno tiene que mirar un poco hacia atrás de lo que ha hecho, de lo que ha contribuido para poder tener la autoridad moral en realizar ciertas acusaciones. Así que a todo nuestro pueblo colorado, a todos los jóvenes, amas de casa, artesanas, artesanos, les invitamos a que el domingo 4 de octubre vayamos a elegir la mejor opción para Carapeguá, lista 1, Moisés Espínola, intendente, lista 1, y tenemos 12 candidatos a concejales ejemplares, espectaculares, que están trabajando día, tarde, noche, sin descansar, porque quieren lo mejor para Carapeguá y quieren estar en una junta municipal para trabajar muy de cerca con el querido Moisés Espínola. Y como así también, vuelvo a repetir, a la querida Graciela Benialo, con un gran equipo del diputado Ea Benialo y toda la familia que se adhirieron a este proyecto que quiere un Carapeguá mejor, y eligieron antes, en el mejor momento, que fue antes de las elecciones, tomar esa decisión de poder apostar en la candidatura de Moisés Espínola para intendente. Así que mi saludo, mi respeto para todos, y le volvemos a decir, nosotros los carapegüeños vamos a elegir para nuestras autoridades entre nosotros los carapegüeños. Las elecciones vamos a desarrollar como carapegüeños, como siempre hemos desarrollado las elecciones. Además, otro punto muy importante: no existe la irretroactividad de la ley, y mucho menos una resolución no puede tener mayor peso que una ley. Con eso me despido y le cedo la palabra también acá a mi querido compañero Longino Cabello para que puedan traer su mensaje en este último programa de la lista número 1, que estuvo siempre acompañando día, tarde, noche a este proyecto, y estamos prácticamente a horas, a días del partido final que vamos a jugar todos los carapegüeños, y una gran selección de candidatos a concejales que caigo en la camiseta, nada, mi querido Moisés. Ay, chaigo en Bachistepa, y guapo, y guapa, yo, ay, cuay, japeala ya de motivada, porque están entusiasmados en tener un Carapeguá mejor. Y yo estoy más que seguro, que contigo, al mando de Carapeguá, Carapeguá va a volver al sitial que en algún momento estuvo y que nunca tuvo que caer. Así que, mi querido Moisés, como te dije, te lo vuelvo a decir, mi confianza, mi respaldo hacia tu persona, hacia tu compromiso, hacia tu amor a Carapeguá y tu amor al partido. Eso, y sos ejemplo de una lucha de varios años dentro del partido, y hoy tenés el privilegio de ser el candidato oficial de la lista número 1, Partido Colorado. Hoy todos como colorados, buenos colorados y buenas coloradas, vamos al próximo domingo 4 de octubre a votar por la lista número 1 de punta a punta Lomita. Así que le cedo el micrófono acá a don Longino para que pueda también entregar su mensaje y continuar con esta hermosa programación. Felicitarle a los compañeros, a Arnaldo, a la querida Vivi, a Master DJ, porque sinceramente todos los días una excelente programación, y a los otros compañeros también que estuvieron turnándose día otro día, que estuvieron también realizando, sinceramente, oñejendú la programación, a lo mitad, ojalá móvil a 18 horas y que tomasa o sintonizar la de programación, mi querido intendente.
1: Saludando un poco al señor Afrodicio Santa Cruz.
0: Don Afrodicio Santa Cruz, sí. Justamente cuando tuvimos la oportunidad de visitarle, nos dijo él y la quería la profesora Ramona. La querida profesora Ramona, que todos los días a las 18 horas puntualmente están sintonizando esta programación. Ayer, y le entregamos nuestro saludo de la programación, mi querido intendente.
1: Ayer compartimos con Carlos María, Carmen, y nos estaban contando de que cada día doña Ramona y don Afrodicio se sientan a esperar la programación del Partido Colorado como buenos colorados, y les mando un mensaje contundente. Don Afrodicio, doña Ramona, el triunfo va a ser aplastante el domingo, ellos lo saben. En sus propias encuestas, a las cuales ya accedimos, pierden por 20 puntos esta gente. En nuestra encuesta, 28 puntos. Hay otra encuesta, 21 puntos están perdiendo. La derrota para ellos es irreversible. Y la desesperación de este arribeño que viene a querer embarrar la cancha es totalmente inadmisible para nosotros los carapegüeños. Y como dijo Ariel, vamos a votar. De cara y de abundandego, apete y atende. Rojota, robota, robota, cua, jaisa. Andeni, a ver, nos mandamos ahí. La partida, y después, esa voy a votar. Vamos a votar como sabemos votar los carapegüeños, y más todavía como sabemos votar los colorados.
2: Ahí están las palabras del seguro intendente de nuestra ciudad de Carapeguá, este pueblo aguerrido como es Carapeguá. Y para agregar nomás todo esto, Dios y el pueblo contigo, ingeniero Moisés Espínola, ¿quién contra vos? Así que mucha fuerza y vamos a estar con todo. Palabras a continuación del jefe de campaña y guapo Añete, con toda la experiencia que tiene. Estoy hablando del señor Longino Cabello Paredes. Muy buenas tardes a través de Radio Carapeguá 90.5. El placer de saludarte, Maestro Cobaina.
3: Muy buenas tardes, Arnaldo. Por ahí, Teresa, amigo. No hay ningún problema. Muy contento, muy feliz. Acá estoy rodeado de mis mejores amigos. Nuestro seguro intendente municipal, Moisés Espínola. Al lado también nuestro querido amigo, el joven Ariel Brites, es miembro de la Junta Departamental, por algo es miembro de la Junta Departamental, a pesar de su juventud, una familia organizada, una familia honesto, tranquilo, sencillo, trabajador. Por eso formamos un equipo espectacular que hemos trabajado, que hemos caminado muchos, más de un año hemos caminado, por todos lados, ya la campaña, en los barrios, en las ciudades. Hasta creer de que no vale, primero lo yo pienso, no vale la pena de escucharle a ese señor, a esta persona desconocida, una persona que nunca ama a su pueblo, que una persona que nunca ha respetado a la ciudadanía carapegueña y mucho menos para venir acá a decir pavada y denunciar por Asunción. Pero seguramente yo creo que 90% de los carapegüeños y la gente del 90% de Paraguay no le van a escuchar, no le van a aceptar, no le van a querer a este tipo. A lo mejor un grupito de gente le van a apoyar, porque la acusación es falsa, los amigos, la mentira no vale, no tiene pantas cortas, entonces no sirve, no existe. Pero lo importante es dejar un precedente. Estoy totalmente de acuerdo con un precedente, un escrito acá de que rechazamos esa palabra de ese tipo. A lo mejor algo se puede creer algunas cosas. Si existe un carapegüeño de ley, un carapegüeño que tiene poder, que tiene cargo, un miedo y gastó y algunas cosas de vejez, de cuadra a mí algunas cosas. Por acá dentro de Carapeguá existe. Existen liberales parlamentarios, liberales concejales, el candidato a las juntas departamentales, el diputados nacionales de otro partido, y nadie dijo nada. O sea, amigo, no solo los colorados están acá, hay gente de otros colores. Y dice, amigo, usted no se ha apoyado en la candidato colorado, porque le tengo fe, le tengo esperanza, se gusta, allá potas ahí. Entonces acá nadie le hace la liga. Pero estoy, como le dije a Ariel, estoy de acuerdo por este comunicado ya, pero les quiero decirles a todos los carapeguaños, en especial a la gente de la compañía. Samio Ñandé, Yechocuá, Pointerey, ya recorré la campaña, ya recorré casa por casa, ya me reuní Pepe, con todo, con los agricultores, con los artesanos, con los pequeños industriales, con los ganaderos, en fin, con todo. Es decir que le quiero dar la tranquilidad a la gente. Samio, lo único Ñandé, ya preparé Ñandé herramientas. ¿Cuál es nuestra herramienta? Ya preparó mitad para el próximo domingo. Próximo domingo, 4 de octubre, ya yo ya voté para mitad. Y la ventaja que tenemos ahora en Carapeguá, ya el cota 9 lugares de votación. Ahí va. Ya votaste la campaña de compañía, entonces va a ser mucho más fácil. Por ejemplo, en la interna, por ejemplo, la gente de Pacheco, ya yo a Ñaseña de Roga, ya perdí 1 o 2 horas de viaje lo para llegar, ya formar, llegué y ya votas a Guay, ya hace primer tiempo. Y ahora ya recota el lugar de en Pacheco, tener un lugar de votación, Franco Isla, Beniloma, Talliloma, Cerro Pinto y Espartillar, a la ciudad ya recota la escuela Nicaragua, en Mariscal Estigarribia y la en la Virgen Poderosa. Entonces, ya me vetan más, o sea, más facilidad a la gente, allá la gente menos viaje, entonces ya vetan y en votación. Se la desea verme lo mitad y me tranquilo allá, y ahí tranquilo. Ñandeo, ella es esperata. Que toña de gente. Ñande le escudo a la gente.
4: Saludar a
3: Rumilda Cáceres. Acá de parte de acá, nuestro querido.
4: Sí. Saludos, Rumilda. A la dueña, el dueño del perfil falso de Rumilda.
1: Al dueño o dueña del perfil falso Rumilda, uno de los tantos perfiles que maneja el equipo del montaje. Ese no es un equipo, no es PLRA, dijeron en la denuncia de nuestro candidato de PLRA, dijo este señor impresentable. ¿Eh? PLRA, ¿dónde hay candidato ahí? Jacuaco o renegale y bandera ahí. Reniegan de su bandera, reniegan de su historia, porque jamás han escrito nada en Carapeguá. El vacío, la mentira. Ellos no quieren a Moisés Ariel o a nadie. Ellos quieren que el partido caiga. A ellos les interesa que el partido caiga para que ellos se sientan contentos con su miseria. Pegándole con el cualongino.
3: Así es.
1: Saluda a Rumilda.
3: Así es, Moisés. Hablando de Rumilda y la familia Cáceres, les quiero entonces aprovechar la oportunidad. La Carapeguá, la compañía Potrero Venido Moisés, la compañía Potrero Villahuareco, 400 a 500 afiliados dentro del Partido Colorado. Y el 100% de los colorados de Potrero que va a votar a vos, Moisés. Usted se va asegurando, hermano. O invitemos a la mitad. Y el resto va a elegir a los candidatos a su preferencia. Pepe Villahuareco, Venacio Rolón, Villahuareco, ese muchacho Brites.
2: Adrián Brites,
3: Rosa Ramos, ya con Rosa, Venancio allá. Entonces, pues está la mitad, vende caro, vaya. Ya, yo tranquilo por anillico ahí, ya ande está, ya asegurar la triunfo. Ya, yo ya voté para que la mitad de las Moisés, papi, ya elegí la ñande preferencia para la concejalía. Está allí que está la mitad la concejal, ve. Usted se va a asegurar, ve. Está allí que está la mitad. Esa tranquilidad yo le quiero a la gente. Tranquilo, ya prepara, allá yo lo mita. Entonces, con ape de porio, ñande ya se pena, ya lo mita. Ñande o colorado, ñande o la ñande candidato. Hoy te leí fotografía, hoy te llegué, petit bandera, pita, petit color, pita. Eso demuestra el coloradismo. Puedo demostrarlo, o demostrarlo el coloradismo, ñande candidato, vaya. Anda al contrario, ño. Solo la mitad y. Más veo la contraria, más veo la oposición. Hablo y eso es la bobadilla. Y todos se saben de que la familia Bobadilla es un liberal. Pago Moisés, la familia Bobadilla, Mosqueira, Casamá, Abate, esos son familias liberales, reconocidos de Carapeguá. Allí va. O Jaijule y partido, hay liberales. Yo les respeto a ellos allá, porque son gente buena, gente trabajadores. Y los colorados allá. Oilo González, Cabello, son varias gente colorado de primera cara de Puebla ya. Añando esa mión, no tiene año de partido. Vos sos familia colorada, vos sos familia trabajadores, son familia humilde, familia que ha trabajado intensamente. Samuel Yarecoña debe tener orgullo, tiene que tener un orgullo de ser una familia oriundo de la compañía prácticamente. No hablan de agua y los clubes, mi compañía, bueno, sepa qué campaña, vaya. Con sacrificio, yo que, a ver, el luchar, descende tú ahí, quiere, le va por su pe, el juega adelante. De guapo, en el aire, estudiar, hoy con di algo. Entonces, yo creo que es más importante tener fe, perseverancia, allá al último, te sacrificar, pero vale la pena el sacrificio. Sacrificio, entonces, vos valorás. De Holanda se sacrifica, donde debe valorar, Moisés. El sacrificio es tu lucha, eso que vale, hermano querido. Entonces, debes echar el sacrificio, ve gente en Borías, vive campaña, y eso te trabaja, ese te inyecta, te da valor, te da fuerza, te da alegría, te da entusiasmo, fortaleza. Hombre, gente, un pesagua dirigente con los baleaños, el intendente municipal, no hay cuaya para sacrificio, no hay cuaya para lucha, no hay cuaya recorrida. No valoráis, madre. Yo sé que vas a valorar. Gente humilde de la compañía Franco Isla con su comisión vecinal, otra gente, otro grupo de agricultores. Es valorada, se pregunté, y cuál es el sacrificio que pasa un agricultor. Entonces, Yandilla tiene candidato de primera realmente. Por otro lado, Juanio, son familia liberal. Ya. Él está afiliado al Partido Liberal, pero cuando aparece con otra bandera, con otro color, o votaron en las pueblos allá, o votaron, porque varios donde negatan de partido, Arnaldo, varios donde vivían negatan de color, eso no podés. Según diga tú, este ya hay Longino Cabeña con ahí, Longino Rodríguez, Longino González, Longino Taco. No. Yo estoy, mi nombre es Longino, me ha venido de Cabello. estoy afiliado dentro del Partido Colorado, soy paraguayo, soy carapegüeño, soy orgulloso de ese pueblo, a ese partido. Mire, con eso se anda ya, iba a ver, pero yo respeto a mi partido y yo mismo respeto. Entonces, da ya, partido se colore, entonces no negamos. Ay, a tu padre tiene liberales y se ve longino, te que voy a votar, te dice, anda y cuál es, a mí vaya por de día.

0: Porque no habla de partido, yo digo, dice. Haseco liberal, hasta ahí nada, se puede la izquierda, una vez la cuarto oscuro, ve a la. Ahorita, ahí nada, la. A votar agua. No tocó más. Digo, hace partido, a tu partido, ¿sabes? Yo, pero oye, ese es un ¿sabes? Yo dice. Entonces, vio un. Entonces, o sea, dudarlo el candidato. Entonces, ese candidato, pues tipo, peor va, entonces, primero lo vota de ese ley, pueblo, ve. Entonces, segundo, vio un va de confianza, se cotas de ese. Porque una persona que niega a su partido, que niega a su familia y que niega a su partido, es decir, una persona dudoso. Ante un negativo, yo la autoridad más de una comunidad y persona dudoso. Vos tenés que ser auténtico. Una persona leal, auténtico, recto, directo. Firme, eso es. Entonces, digo, ¿cómo uno se puede decir firmeza, ni legalidad, ni algunas cosas, tener otro color? Eso, entonces, no puede ser, no puede ser. Si yo para mi tema la gente anda, ella ya yo apoyé a Babé, por ya que es candidato de lujo, candidato de primera, a peor mi tania en el motivo, ay, ya yo ya votá, este, el canto más, ya votá, ya no es familiar, porque al votar a Moisés Espínola, votamos a nuestra comunidad, porque el intendente municipal, él va a ser el administrador, el intendente municipal, pero la cara de pegüeño, ya no es la cara de pegüeño, ya no es la votata. Es nuestro Carapegua. Vamos a acompañar a nuestro intendente. Vamos a acompañar a nuestros concejales como carapegüeño. Ñamba poto ñan die, lo mita. Ese es nuestro. Jala ya votó la ñan de partido contra, ya votó la ñan de pueblo contra, ñan de partido contra, pues ya votó ñan de contra, lo mita. Ni nadie más de ya votó de Moisés contra. Si pierde Moisés, perdemos todos. Perdemos 40.000 habitantes, perdemos, porque Carapegua con 40.000 habitantes. Añadeña y Moya afiliado, ahora tenemos en nuestro padrón 28 a 30 mil habitantes. Entonces, si pierde el partido, pierde 40 mil habitantes. Añadeña depende, peare, por la intendencia municipal, con la autoridad máxima de una comunidad. Y si perdemos, perdemos todos. Chupa la de esa menomita. A nivel Moati, la Moisés de Pesá y Jagüere. La Moisés de Pesá y Jagüere, la intendente. Upea y Pepucata, no. Ñandego le llega a vino, la jornada en el partido, ya perde peiteo la vista, todos perdemos, porque somos carapigüeños, y eso es el horno mayor, los carapigüeños. Pago la ñandero guasú, la ñande patrón guasuta, ñandella, llama, ya acompañada a su vez y catón, ya pues tiene buen gobierno, para la comunidad, oye, pues no me tiene buen gobierno, oye, pone esta pepura, oye, pues tiene manera. O ya puedo mejorar ñan de escuela, ñan de hospital, ñan de puesto de salud, ya mejorar ñan de artesana, ya mejorar ñan de agricultor, ¿acaso invadera? Esto que va a provecho de cada uno, va a ser usted a su familia, o educabeto, y pojano cabeta, y copia de beta, ayer pusí para de beta. Esto con la gente hay que entenderse, hermano. Pero con ñan entender, pero nada más y provecho para él. Yo creo que tenemos orgulloso, valiente, fuerza. Jamás que ñan hindú, ya yo abrazar, ya puma, ñan eromita. Eso va a ser beneficio para nosotros. La ñan está bien, ya voy a adelante. O crecemos la comunidad, ya crecemos, ya entero. Jala ñan de comunidad, crecemos. Ya le cuento a personas y que la ñan te hipocanea. Pion va a ser ya está adelante. Ñan de oye, de personas. Ñan de ojo, ñan de donde era. Ñan de mujer, no deja ya seguir su pe. Ya se hizo. Ya produciendo y ya ayuda a su pe. Ya acompaña a su país. Ese es el patriota, el patriotismo. Ese está dentro del Partido Colorado. Y me dice, pido algo así, va a actuar, hermano.
1: Así
0: por eso la SABM. Con mucha transparencia va a actuar. Oje, okay, justa la línea del pueblo. O pego y sacrifica, o gastarlo, mira. Este tiene una lucha y por eso soy feliz. Nace carne hoy. A doblar a veces. Se cree, pese voluntad, lo mismo.
1: Esfuerzo.
0: Pese esfuerzo, lo mismo. Ya yo apoyo a Paitama. Agradecerme a lo mismo, haciendo mi hija. Agradecer a la gente, pero está lo que está en campaña. A todo país, ni pete, jo vacía, que yo oreve. O pucabu, lo mismo. Agradecer, ore, güero, jorir, o guapu, ore, muñe, es lo mismo. Y así vamos a seguir trabajando en estos 5 años de gobierno de Moisés Espíndola. Muchas gracias, pueblo carapeño. Muchas gracias, pueblo colorado. Anda, ese amigo que haga, estudiado para la programación. De la elección del 4 de octubre, pero allá internet
1: así mismo
0: opina continua hasta mañana upeña rescate ya puto imítalo meditarlo algunos meses o no sé cómo hacer, pero siempre ñañe esta la radio ve ya yo saludata ya hombre uta la radio lo meditan va a saber ya gina va por la línea de proyecto upesa ya se está lo meditando hemos ido cuando como hoy la ley y cuida 3 días antes hay que sorprender. Entonces, pues, esto me invito a la mitad, pero siempre vamos a estar Radio Carabobo cualquier cosa. Muchas gracias. y muchas felicidades, con mucha fuerza. Vía el Partido Colorado, vía Carapeguá. Gracias.
1: Gracias, jefe de campaña, el querido amigo Longino Cabello Paredes. Y bueno, si el gran equipo está realizando un trabajo estupendo, el ingeniero está realizando un trabajo espectacular, ya ya proponemos las cosas, go siempre bonita, bonita pea. Así que cuando hacemos bien las cosas, como dice, cuando río suena es porque piedras traen. Y esa piedra, esa bonanza de crecer, por supuesto, está en camino, está en marcha, está decidido con el ingeniero Moisés Espínola y todo el gran equipo de la lista número uno. Domingo, así que ya Andrés Araití. Domingo 4, temprano, por a medio de ambos, ya hay que explotar las urnas de la gran victoria de la lista uno con el ingeniero Moisés Espínola y todo su equipo.
2: Así mismo, Arnaldo. Y bueno, no olvido que me decía mamá y papá cuando yo me enlisté al cuartel, me decían si yo estaba seguro de lo que estaba haciendo, y les dije que algún día voy a ser candidato a intendente y va a ser muy importante que el pueblo sepa que el testimonio de servicio con mi patria lo he hecho y que iba a ser un plus muy importante. En Teoeteo mío servía con la patria, pero igual a sacrificio ya asá la cuartel, ¿ves? Es importante entender lo que se entiende ahí en el cuartel. Es importante comprender el amor que tenemos ahí a nuestra patria, a nuestra familia, a nuestra madre. Peñané Sirenbi Umi ya esa una cuartel. A mí la importante ni entender que el servicio no empieza cuando uno se candidata a intendente. El servicio es un testimonio anterior a la candidatura. Pea, ella poimbo huella, pómana huila servicio. Tenés que haber hecho algo en tu vida y en tu carrera. Después volví yo y me dice, mamá, hasta que lograste y soportaste, me dice, y sufrió. Y digo, bebeina. Sí, y tengo ese plus y ese honor y orgullo de decir de que he servido a mi patria como testimonio de vida. Después le digo yo a mamá, a los 19 años, mamá, se familia, ña acompañata, jaja, jaro yoga pola, upe momento, upe apeje ya la se siroga ya, ja, cada domingo, misa jaña mi acá, 15, cada 8, a visitar la se siroga ya. El ajetreo diario, la tarea diaria, uno hace que muchas veces el encuentro no sea como uno quiere, ni no contamos con el tiempo como lo teníamos de niño. Yo tenía que hacer la tarea de macatero, de funcionario público, vendedor ambulante mía ya, para mi estamba, ella ya podía sostener la venida de familia ya. Y me dijo mamá un día, te vas a ir de la casa, me dice, sí, ajatazo. Y me dice ella a mí, atender lo que vas a hacer porque tenés que aprender, que tenés que cancelar la cuenta de la luz, del agua, tenés que saber lo que es el costo diario de la comida. Y empecé mi tarea y empecé a forjar mi personalidad y empecé a entender que los costos dentro de una familia no son como cuando vivimos bajo el techo de nuestra madre. Y ahí entonces hasta hoy en día, mis 44 años, estoy trabajando arduamente por mi pueblo y por la construcción de una imagen, una figura, y de quererle a mi ciudad. De querer que, como el patio de mi casa, está rebajado el pasto, está limpio, y cada día a la mañana, cuando antes de movilizarnos, siempre hacemos la limpieza, y ese en el cuartel se llama el Tucucarú. Hemos potían la de pasto, ya te potían ya. Y eso tenemos que hacer desde la administración municipal, limpiar las calles de Carapeguá, salir a mirar y observar lo que uno necesita para que su pueblo esté bello, hermoso y en condiciones como uno desea. Y ahí pasamos a otra etapa. Mi partido y el Estado paraguayo me dio el privilegio de ser viceministro. Hace poco Ariel tuve el privilegio, a través también de la gobernación, del lugar donde está trabajando, y a traer cultura y conocimiento del extranjero, el extranjero estaba por Italia, recorriendo por varias empresas, industrias y lugares importantes. Hay gente que quiere que él vuelva a Italia. Va a volver, pero el próximo año, Romilda, no hay apuro. Bueno, entonces pasamos a la otra etapa. La otra etapa, y como viceministro recorrí el país. Otra información tergiversada. Hay que entender que los viceministerios en su mayoría no tienen presupuesto. La gente dice, en medio de no tener presupuesto, he traído nuestros toldos de feriantes, son mi gestión. Los motocultores que tenemos en Carapeguá son mi gestión. Pozos artesianos que hemos cagado a gente de otro partido político y a de mi partido también. A todo aquel que quería producir le dimos la mano. No generamos diferenciación por bandos políticos. Siempre he sido una persona coherente con respecto a lo que es del Estado. No tiene color, como el camino y la salud no tiene color. Y ahí he forjado amistades que hoy me mensajean y me llaman. Ahí en Cañete Cuesta estuve compartiendo con varias familias del Partido Liberal. Vez pasada me invitan, porque no tienen ellos candidatos en su partido. Ya traje toda su lista. Hay una lista muy extensa, prácticamente 250 votantes del Partido Liberal en la zona de Cañete Cuesta y Ropinto, que van a estar acompañándonos con mucha fuerza. En Beniloma tenemos más de 180 del otro partido que estamos trabajando con algunos operadores del Partido Liberal. Lo mismo en Tayil, tenemos un candidato ahí de la zona que trabaja muy de cerca con nosotros, con nuestro equipo político. Hay también gente en Pacheco, en la persona don Patricio Ruiz Díaz, le saluda a todos los amigos del Partido Liberal con quienes andamos compartiendo. Nos visitamos en la persona de Ricky Díaz, a varios liberales de la comunidad de Carapeguá, acá de la ciudad. Por ahí está Gary Rivero, también un gran referente del Partido Liberal, que acompaña muy fuerte este proyecto. Y mira, vamos a citar nombre y nombre, Marcia Cáceres, también referente del Partido Liberal, que acompaña este proyecto. Los nombres son muchísimos. Hay algunos que no los podemos citar, con quienes tenemos lazos muy fuertes. Quisiera que me salga esa palabra para que la gente escuche, pero no lo puedo hacer, para precautelarle al amigo, a los amigos que nos acompañan muy de cerca desde dentro del seno del Partido Liberal. Aquí en Carapeguá hay un enojo porque el Partido Liberal no tiene candidato, y yo les comprendo y les entiendo y les motivo que aquí hay un amigo carapegüeño, Moisés Espínola, lista 1, mano para el Colorado, para el Liberal, para el de UNAC. Ahí le tenemos a Edgar Benialgo, que está en la alianza, que está muy fuerte con nosotros, con la candidatura de su hermana. Yo quiero que la comunidad carapegüeña sepa que nosotros vamos a desarrollar Carapeguá. Nosotros vamos a llevar adelante tareas muy importantes. Con el capital humano que tenemos en la municipalidad, vamos a reestructurarlo, vamos a darle más dinamismo. Vamos a ayudar a que ellos comprendan del mensaje que yo tengo para ellos, es de que tenemos que valorar nuestro pueblo y salir a trabajar por nuestra gente. Y sobre esa premisa nosotros hemos desarrollado varias ideas. Los caminos vecinales, los caminos de las compañías, lo vamos a llevar adelante. Ahora arrancamos uno empedrado en Pacheco en pocos días. Arrancamos con empedrados acá en Senavitat, acá en el barrio San Vicente. Vamos a tener prácticamente 500 metros de empedrado en zonas industriales donde hay fábricas de embutidos. Entonces, ahí creo que está el amigo del portal, el dueño de embutido del portal, donde vamos a empedrar toda su cuadra. Vamos a empedrar la cuadra también de la fábrica que lleva a los embutidos del amigo Ignacio Zárate, ¿verdad? Y vamos a empedrar frente a escuelas y colegios y puestos de salud. Tenemos 15 cuadras asfaltados que vamos a acceder a eso en febrero. Vamos a desarrollar nuestra ciudad aquí dentro de la ciudad. Recién le estaba diciendo a Fermín Brites, vamos a llevar el asfaltado ahí atrás. Son 2-3 cuadras para conectar un poco de asfalto a asfalto esa zona. Ahí tiene un emprendimiento de lado sus hijas. Es importante el desarrollo. Le he hablado a la gobernadora por el Cerro Bogarín. Vamos a hacerlo un lugar turístico. He hablado muy de cerca con la gobernadora por el tema de nuestro centro cultural carapegüeño. Buscame inmueble, Moisés. Ganá la intendencia de inmueble. Construimos nuestro sueño donde el guitarrista, donde el que escribe y sueña que su letra se convierta en canción, donde aquel arpista que quiere que esos sonidos lleguen bien lejos, donde aquella niña que sueña que su pintura tenga un precio justo algún día y pinta paisajes, donde aquel que tiene oratoria, donde aquel amigo que quiere exponer su teatro, ahí estará el anfiteatro carapegüeño, ahí tendremos nuestro centro de práctica de músicos, de poetas, y tendremos espacio para aquellos que quieren pintar, que quieren traducir el arte de sus manos en un lienzo para que el mundo lo vea. Así que, mi querido carapegüeño, este modelo político es de desarrollo de proyectos y de amor al pueblo. Lo otro para nosotros no existe. Nosotros miramos 10.000 votos, así es. Ciudad Carapegüeña, ayúdenme.
1: Bueno, ingeniero, algunos mensajes. Hoy estamos cerrando el programa respetando los 3 días para el día de las elecciones. Así que un mensaje para toda la ciudadanía, todo el pueblo carapegüeño y a través de las redes sociales que te están acompañando. Ahí las cámaras van enfocando y se dirige el seguro intendente de nuestra ciudad de Carapeguá, el ingeniero Moisés Espínola, enviando este hermoso mensaje, por supuesto, para que podamos estar todos unidos el domingo y a esta hora, la gran victoria del pueblo carapegüeño.
2: Mi ciudad Carapeguá, mi ciudad hermosa que tanto amo, donde he crecido, donde he dado tanto de mí, donde sus calles recorría a pie, en bicicleta, en moto, en vehículo, donde las plazas las conozco todas, donde mis campiñas las conozco todas, donde la producción es el amor que tengo en el corazón, donde aquella artesana que teje con sus manos hace posible que chicos y chicas tengan la oportunidad de tener un título universitario, y le dice la madre a ella, ojalá te recibas mi hija para que mañana no pases por esto y seas mejor que yo, donde aquel agricultor que labra la tierra para dar el pan dentro de nuestro valle tan hermoso y otras ciudades, donde aquel poeta, aquel músico, aquel cantante quiere un espacio, donde realmente aquel emprendedor quiere una oportunidad allá en Bajo Guazú vendiendo un producto agropecuario, donde aquel niño que pinta quiere un lienzo para que mañana el mundo vea su arte, donde aquel anciano quiere una oportunidad de ser recibido y escuchado para que tenga por lo menos al alcance social un medicamento que pueda paliar su situación que está atravesando, donde la madre no es escuchada y existe una manera, un intendente que sea servicio, amor y gestión. Le pido a ustedes, mis queridos carapegüeños, vótenme no por el color, vótenme no por los sueños e ideales, vótenme porque soy como ustedes, soy de aquí, soy de esta tierra, amo mi pueblo y quiero que todos juntos el domingo digan, lista 1, 10.000 votos hemos hecho, misión cumplida, y el martes empezamos la tarea de construir, reconstruir la gran ciudad carapegüeña, capital del Poiví que tanto amo, donde el Cerro Bogarín va a ser la primera piedra tocada por este hombre para que tengamos una mujer que esté tejiendo ahí en la altura mismo y que el departamento vea el amor y el sentimiento se traduce en obra. Las obras van a ser significativas para ti, mi querido amigo carapegüeño. Voten lista 1, háganme intendente, por favor, les pido. Háganme intendente, por favor, les pido. Lista 1, lista 1. Gracias, mi señora Nilsa. Gracias al equipo político. Gracias, Ariel y Longino, mi jefe de campaña. Gracias, Gary Rivero, por estar siempre cerca. Gracias a mis compañeros agricultores que me acompañan. Gracias, amigos del Partido Liberal, que hoy me estuvieron dando tanto apoyo. Gracias a los amigos del Partido UNACE, en la persona de Edgar Benialgo. Gracias a todos. Todos, todos, y mediante Dios, vamos a llegar. Dios hará posible este sueño. Muchas gracias a todos. Gracias, Carapeguá. ¡Carapeguá gana!

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1: Seguimos aquí en el programa de éxitos de la música paraguaya. 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
1: Seguimos aquí en el programa de éxitos de la música paraguaya por la 90.5 Radio Carapeguá FM. 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Profesor Ederson Peque Centurión, concejal municipal de Carapeguá, lista 1, opción 10. Venancio Figueredo, concejal, lista 2, opción 3, PLRA. 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Profesor Ramón Vega, concejal municipal de la ciudad de Carapeguá, lista 3, opción 10. José Arsenio Figueredo, popular Taí, concejal de la ciudad de Carapeguá, lista 2, opción 7, PLRA. Seguimos con más música aquí en el programa.
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16: La radio te informa la hora. 20. Un minuto.
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18: La radio te informa la hora. 21 en punto.
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Quien aplaude más lleva el disco de Odilio Román, ¿eh? Ahí está, muchas gracias. De a uno, de a uno, de a uno. Hasta dos voy a dar, dos. Ahí, después voy a dar más, después voy a dar más. Vamos a ver quién baila mejor con nosotros, ¿eh? No hay aplausos para los románticos. Ahí está, ¿eh?

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0: Cuánta ternura en tus ojos, bella mujer formoseña. Quisiera que seas eterna en mi pobre corazón. ¿Cómo no recordar aquella noche que nos conocimos? Hoy te tengo a mi lado y doy gracias a la vida. Quiera Dios que este amor perdure para siempre.
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